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8: Y hoy os traemos a Quack FM a Spoiler, la elegancia, la clase hecha serie. Hoy analizamos White Collar. Pues sí, amigos, White Collar, que en España se conoce con el título de Ladrón de Guante Blanco, es una serie de televisión de USA Network creada por Jeff Hastings, protagonizada por Matthew Bomer como el convicto Neil Caffrey y Tim DeKay como el agente especial Peter Burke. Se estrenó el 23 de octubre de 2009 y tras 6 temporadas en antena, terminó el pasado mes de diciembre, o sea que hace poquitos días. En España se emitió en Fox Crime y actualmente se está emitiendo alguna temporada en 4. Como su propio nombre indica, estamos ante una serie que nos presenta a un ladrón de guante blanco que se cansará de cometer crímenes con la única arma que maneja a la perfección, que es nada más y nada menos que su clase. Porque no hace falta disparar una semirrecortada para cometer el mejor de los atracos, basta con tener una mente privilegiada como la de Neil Caffrey y, por qué no decirlo, un físico que embauca hasta el más común de los mortales. Pero todo ladrón tiene que tener un gran agente de la ley que se obsesione con la idea de llegar a atraparlo. Y este no es otro que Peter Burke, un agente especial del FBI de la unidad de robos de Guante Blanco, que estudia y conoce al dedillo todos y cada uno de los crímenes que se le atribuyen a Neil. Como suele pasar en estos casos, tarde o temprano el malo comete un error y acaba siendo detenido. Pero tranquilos, que esto no es un spoiler, ya que la serie empieza con Neil en la cárcel. Tras 3 años cumplidos en prisión, Neil Caffrey, interpretado, como decíamos antes, por Matthew Bomer, recibe la visita de su novia Kate y esta le dice que se marcha, que se acabó y que no la busque más. Caffrey no se cree que está espantada de Kate sea sin motivo y decide averiguar por qué se va. Consigue escaparse de la prisión federal de máxima seguridad para buscarla y poder así hablar con ella y que se lo explique. Pero la misteriosa joven ha desaparecido. Quien sí aparece es Peter Burke, el agente del FBI, encargado de capturar a Caffrey una vez más.
9: Veo que Kate se ha mudado. ¿Te ha dejado un mensaje en la botella?
10: La botella es el mensaje.
9: ¿Cuánto tiempo?
10: Sí. Han sido varios años.
9: ¿Vas armado?
10: Ese no es mi estilo.
9: Me preguntaron por qué alguien como tú se fuga cuando le quedan 4 meses para salir.
10: Tú te harás una idea.
9: Kate se despide de ti en prisión y desaparece como por arte de magia. Su rastro termina aquí. Pero eso ya lo sabes.
10: Se marchó hace 2 días.
9: Aún así, tan solo has tardado 1 mes y medio en escaparte. Es impresionante. Despejado, sujeto identificado y desarmado.
11: Recibido.
10: ¿Están aquí? ¿Cuántos?
9: Incluyendo mis agentes y los Marshalls. Todo el cuerpo, creo. ¿Qué dice el mensaje?
10: Adiós.
9: Mujeres. Te echarán otros 4 por esto, ¿sabes?
10: Da igual. Llevas el mismo traje que la última vez que me detuviste.
9: Oh. Los clásicos no pasan de moda.
10: ¿Sabes qué es?
9: Ni idea. Es de un caso que estaba investigando antes de que me pidieran que te encontrara.
10: ¿Le cogeréis?
9: No sé. Es bueno. Tal vez tanto como tú.
10: ¿Y si yo te dijera lo que es esto? ¿Vendrías a verme?
9: ¿De qué estás hablando?
10: Si te digo lo que es, ahora mismo, vendrías a verme dentro de 1 semana. Una visita.
11: Pasillo despejado. Vosotros dos, vale. Y por ahí, vamos.
10: Es la fibra de seguridad del billete de 100 canadiense.
11: ¡Adelante!
12: Con el sistema penal americano en la mano, tras el intento de huida, Caffrey se tendría que pasar otros 4 años en la trena, enfundando el mono naranja. Pero, con lo bien que le quedan los trajes y los sombreros, esto sería una auténtica pena. Por otro lado, ¿quién mejor para estafar un estafador que otro estafador? Burke también lo sabe, y por eso, cuando Caffrey le propone un trato, el agente del FBI acaba aceptando. ¿Qué trato? Pues a cambio de ayudar a Burke y resolver los casos de robos y estafa habituales, Neil quedaría libre de la cárcel, bajo la estrecha vigilancia del FBI.
10: Vamos, Peter, es mi oficio. ¿Cómo están los canadienses?
9: Mosqueados. Bueno, todo lo mosqueados que pueden estar. Muy bien, acordamos que te visitaría. Aquí estoy.
10: Ya sé por qué el holandés. Por el barco fantasma. Desaparece cuando lo tenéis cerca.
9: ¿Cómo sabes tanto de él?
10: Tú conoces mi vida y yo la tuya. ¿Sabes mi cumpleaños?
9: Muy agudo.
10: Llevas persiguiendo al holandés casi tanto como a mí. Te ayudaré a cogerlo.
9: ¿En serio? ¿Y a cambio de qué? ¿De que te escriba cartas de amor?
10: Puedes sacarme de aquí. Hay algo llamado jurisprudencia. Saldría de aquí bajo tu custodia.
9: Ya, suena de maravilla. Pero es cierto, te conozco. Y sé que en cuanto salgas, seguirás el rastro de Kate.
10: Peter, no pienso escapar. Una tobillera localizadora. Las nuevas no se pueden desactivar.
9: ¿Siempre hay una primera vez?
10: Piénsalo.
12: Así es como Neil y Peter se convierten en compañeros de trabajo. Pero unos compañeros de trabajo un poco peculiares, ya que para que a Neil no se le pase por la cabeza darse la fuga, tendrá que llevar en su pierna una tobillera localizadora que no le permitirá salir del radio delimitado por la isla de Manhattan, y que le dará a Peter y al resto del equipo su posición en todo momento dentro de la misma. Eso sí, Neil se adapta perfectamente a la vida de Manhattan, consigue vivir en un ático en pleno centro de Manhattan con unas vistas impresionantes y traba amistad con su nueva casera, una viuda encantadora llamada June, y se hace con un vestuario espectacular de su antiguo marido. El sombrero y los elegantes trajes de Neil Caffrey marcarán el estilo inigualable en la televisión.
9: Pareces un dibujo animado.
10: El clásico Rat Pack es un devor.
9: Oh, perdona, Andino. Deja ese sombrero. Venga, vamos.
10: Estás molesto. Cascarrabias.
9: ¿Perdona?
10: Oye, dime lo que he incumplido y yo mismo volveré solito a prisión.
9: Para empezar, trabajo duro y se me da muy bien. Y no disfruto de una panorámica de Manhattan que comparto con una estudiante de arte de 22 años mientras tomo un espresso.
10: ¿Por qué no?
9: ¿Que por qué no? Porque no debe ser así. El trabajo que hago equivale a ciertas cosas en el mundo real, no a un
13: cappuccino en las nubes.
14: Me enteraré de dónde compra el café, si es importante.
13: No me refiero al café.
14: Yo creo que sí.
13: Pues no. De ahí vienen tus problemas. Este es el inicio de esas burdas maquinaciones que dan lugar a los fraudes que te llevan a la sombra.
14: Creo que es un torrefacto italiano.
13: Sube al coche.
12: Poco a poco Neil Caffrey va conociendo a los que serán sus nuevos compañeros de trabajo. Con su pasado no será muy apreciado al principio, pero no tardarán en descubrir en Neil una gran aportación con unos conocimientos, una intuición que no se puede encontrar entre quienes siempre cumplen la ley. Poco se sabe sobre el pasado de Neil, aparte del hecho de que no terminó la escuela secundaria y que apenas hay registros de su vida antes de que se convirtiera en un famoso ladrón y falsificador. Su amplio conocimiento del arte y de la historia es autodidacta totalmente, algo que resulta impresionante, considerando que Neil es políglota. Habla inglés, español, francés y hasta japonés.
15: Oye, ¿es cierto que mandaste champán a una furgo de vigilancia?
14: Eso se rumorea. ¿Has estado investigándome?
15: Fuiste parte de mi tesis académica.
14: ¿En serio? ¿Qué sacaste?
15: Matrícula.
14: No está mal. ¿Hallaste algo interesante?
15: ¿Verdad o rumor?
14: Hay diferencia.
15: Te condenaron por falsificar certificados de acciones, pero estás implicado en otros tantos timos, fraudes y falsificaciones.
14: ¿Por eso pediste que te reasignaran a esta unidad?
15: Sí, quería trabajar con alguien a quien he admirado desde la universidad.
14: Pues juega bien tus cartas y trabajaremos juntos.
15: Oye, nene, me refería al agente Burke. Te ha cogido dos veces, ¿verdad?
16: Caffrey es el mejor y lo sabe, pero sus nuevos compañeros no le pasarán una. Empezará a trabajar en la oficina central del FBI de Nueva York, en pleno corazón de la Gran Manzana. Lo cual le viene estupendo, porque no podrá alejarse más de 3 kilómetros sin que salten todas las alarmas. Neil logrará también ganarse la confianza de Elizabeth, la esposa de Burke, su nuevo jefe, quien acabará convirtiéndose también en amiga y confidente.
15: Buenos días,
14: Peter.
13: ¿Es mi sofá?
14: Sí, he venido a verte y, Peter, me sorprende que tengas una mujer tan increíble.
13: Sí, ya lo sé, largo de mi sofá.
15: Estamos charlando.
13: ¿Charlando? ¿Cómo has llegado hasta aquí?
14: En taxi.
13: Activas tu localizador y estás en mi casa, en mi sofá y con mi mujer.
14: Oh, hola, Sinatra. Hola, bonito.
13: Y acaricias a mi perro.
14: ¿Pusiste bajo vigilancia a Elizabeth antes de pedirle una cita? Peter, te había infravalorado.
13: Se lo has contado.
15: Dijo que quería cerciorarse de que no salía con nadie. Cariño, eres tan mono.
14: Eres adorable.
13: Te vuelves a prisión.
16: Todo el mundo sabe que un buen ladrón nunca trabaja solo, y Neil Caffrey tampoco. Él cuenta con su amigo y aliado Mozzie, a quien pide ayuda nada más salir de la cárcel. Moss es genial, es brillante, culto, paranoico, convencido de todas las teorías de la conspiración existentes, amante del buen vino y, sobre todo, absolutamente leal a Neil. Es su mano derecha y nos dará los mejores momentos de la serie. Además, Mozzie tiene profundas conexiones con el mundo del crimen y puede conseguir casi cualquier cosa para Neil, desde secretos clasificados hasta tecnología de vanguardia. A pesar de estar totalmente en contra de la colaboración de Neil con el FBI, Mozzie acaba involucrándose en la resolución de todos los casos.
17: He visto las mejores mentes de mi generación arrolladas por el ebrio taxímetro de la realidad absoluta.
14: Pero bueno, Mozzie, ¿qué haces ahí sentado a oscuras tergiversando las palabras de Ginsberg?
17: La luz nos delata, tío.
14: Oye, te he dicho que no puedes colarte aquí. ¿Cómo has entrado?
17: Usé esto. Llamé a la puerta y luego me presenté a June. Es estupenda. ¿Te has fijado en la nieta que tiene?
14: Me alegra verte.
17: ¿Qué iba a hacer? ¿No venir? Enséñamela.
14: ¿Puedes forzarla?
17: Ni hablar. Ni de coña. Has volado tan cerca del sol, amigo, que te han quemado las alas.
14: ¿Dónde está Kate, Mozzie? ¿A dónde ha ido?
17: Es un fantasma. Se ha convertido en una gran experta en escapismo.
14: Sigue buscando. Por cierto, necesito que me ayudes a descubrir quién creó esto.
17: Menuda pasada.
14: ¿Verdad?
17: ¿Sabes lo peor de falsificar arte? Que no puedes atribuirte el mérito.
18: White Collar es a lo que nosotros nos gusta llamar una serie procedimental, en la que cada capítulo abarca un caso y su resolución. La trama suele ser bastante similar. Llega un robo, un soplo de una futura estafa, Peter Burke se pone en contacto con Neil, entre los dos trazan la mejor manera de pillar al malo, Caffrey utilizará su ingenio y pasión por el riesgo y la improvisación para resolver el caso, y normalmente todo va a acabar más o menos bien. Decimos normalmente porque nunca está seguro de cuando Caffrey y Moss aprovecharán para llevarse parte del botín o salir corriendo para no volver.
19: Hola.
20: Hola.
19: ¿Buen fin de semana?
20: Nah, nada del otro mundo. Estuve en el parque.
19: Ah, genial. Me alegra que salgas.
20: ¿Café?
19: Sí, pero tengo prisa. Han robado un cuadro. Es un Haustenberg.
20: Haustenberg, vaya. ¿Estaba en un museo?
19: No, lo han robado de una mansión.
20: Me encanta Haustenberg. ¿Cuál de sus cuadros robaron?
19: Uno que se llama La joven del medallón.
20: ¿No tienes fotos?
19: No, pero seguro que aparece una chica joven llevando un medallón.
20: Tus dotes deductivas están infravaloradas.
19: Vale más de 2 millones.
20: Buen pellizco. Los Haustenberg son únicos. Muy pocos salieron de Hungría tras la guerra.
19: Sí, y lo escaso es valioso, muy valioso.
20: ¿Por qué me estás mirando?
19: ¿Por qué crees?
20: Yo no he sido.
19: Sé que tú no has sido, pero te gusta la pintura. Me preocupa que de encontrarlo no resistas la tentación de robarlo.
20: Déjate de tentaciones. ¿Sabes que no lo he hecho? ¿Rastreas mi tobillera?
19: Naturalmente que la rastreo. Todos los días trazo un mapa tuyo para ver exactamente dónde has estado.
20: No me he salido del margen permitido.
19: No sé si habremos sido demasiado generosos.
20: Oh, sí.
19: ¿Qué? ¿Estás enfadado?
20: No confías en mí.
19: ¿Qué decía Reagan? Confía, pero comprueba.
20: También decía eso la inteligencia soviética.
19: Ve acostumbrándote, camarada.
18: La relación entre Peter Burke y Neil Caffrey evolucionará a lo largo de la serie. Al principio, casi sin querer, sienten una admiración mutua, aunque desconfían el uno del otro. Poco a poco acabarán siendo amigos, aunque Burke asume un rol más de hermano mayor o de padre para Neil, siempre pendiente de que el chico rebelde no se salte las reglas y tenga que volver a la cárcel. Burke será el Pepito Grillo en la conciencia de Neil, mientras Moss será el diablillo que intenta convencerlo para escaparse a una isla caribeña con muchas bailarinas y sin tratado de extradición con los Estados Unidos. Al final, Moss y Burke acabarán colaborando para ayudar a Neil en sus casos.
19: Vaya, qué vistas. ¿Por eso hacéis lo que hacéis? ¿Esto es lo que os importa?
21: No nos mola lo material.
20: Vos, no.
21: Nos mola hacer lo que queremos hacer. ¿A quién le importan los horarios y los planes de jubilación? Jugar según las reglas solo pone límites que nos impiden gozar de las cosas buenas de la vida.
20: Vos. ¿Tú vivías en un trastero?
21: Pues tú lo has dicho, amigo. Solo vivía. Mientras no tenga que vivir conforme al horario o la pasta de alguien, seré un hombre libre. Puedo hacer lo que quiera.
19: ¿Cómo ir a buscar la moneda que guardas en el bolsillo? Es alucinante.
21: Es un dinar islámico de la dinastía Abbasida, visto por última vez en el Museo de Mosul.
19: Haré como si no hubiera oído nada. Tengo el cuerpo del delito en mis manos y no puedo hacer nada.
21: Según tus reglas, vaquero, no las mías.
20: Vamos, Peter, dame la moneda.
19: Ya veo el titular. Ex brillante agente del FBI obtiene pruebas ilegalmente.
22: Por otro lado, Peter Burke, Tim Decay, es un gran detective. Es una leyenda en el FBI por haber capturado a Neil 2 veces. Es muy buen jefe, es un buen compañero y además es un marido perfecto. Vamos, que no es el típico policía borde, obsesionado con el trabajo que vimos en muchísimas series antes. Burke está convencido que para alcanzar el éxito no hay nada mejor que las viejas costumbres: perseverancia y trabajo duro. Tal vez porque White Collar es un procedimental amable, con toques de humor, que no busca grandes complicaciones en sus guiones, a lo largo de la serie, Caffrey se meterá cada vez más en la vida del personaje de Burke. y en su y con la relación de su comprensiva esposa Elizabeth. Incluso Neil acabará siendo consejero sentimental en aquellos temas más espinosos. Dentro.
1: ¿Tienes planes para el fin de semana?
19: Oh, arreglaré el lavabo, veré un partido.
1: ¿Con Elizabeth?
19: Sí, a ella le va ese rollo. ¿Quién lo diría? ¿Ah? Le encanta ver a los Giants.
1: ¿Incluso en vuestro aniversario?
19: Siempre lo recuerdo con 6 meses de antelación y siempre me pilla el toro, no falla.
1: Tranquilo, aún faltan unos días.
19: No, el año pasado la cagué y le dije que se lo compensaría con algo especial, no con una cena romántica en un restaurante y un revolcón en casa.
1: Olvida la cena.
19: Llevamos casados 10 años y eso ya no cuela.
1: Muy bien. Romeo, vamos a solventarlo. ¿Qué le pone?
19: ¿Sexualmente?
1: Oh, no. Existencialmente, ¿qué le hace sentirse viva?
19: Me he quedado en blanco.
1: Eso hay que saberlo. Cuando me cogiste lo sabías todo, hasta cuándo me...
19: Ese es mi trabajo.
1: ¿Así que una relación no es un trabajo?
19: Oh, no, no, ni se te ocurra sermonearme sobre las relaciones. Mi mujer no ha cambiado de identidad y ha huido del país para escapar de mí.
22: Algo común en toda serie procedimental es que exista una metatrama. Es decir, una historia que afectará a los personajes principales y que abarcarán toda la temporada o, tal vez, toda la serie. Por supuesto, en White Collar también habrá un misterio o varios misterios que envuelven el oscuro pasado de Neil. ¿Qué pasa con Kate? ¿Por qué ha desaparecido sin dejar rastro? La única pista que tenemos está en una botella de Burdeos de 1982.
19: ¿Qué tiene de especial la botella?
1: Es un Burdeos del 82.
19: Ya, y cada gota cuesta 800 pavos.
1: Eso solo cuando está llena, no vacía.
19: ¿Vacía?
1: Cuando la conocí, no teníamos nada. Esa botella que llenaba con cualquier vino barato que comprábamos. Y nos lo bebíamos con alguna triste pizza, como si viviéramos en la Costa Azul.
19: ¿Al final dio resultado?
1: No. La botella prometía una vida mejor. Y solo tuvo a un tío encerrado 5 años. ¿Le haces promesas a Elizabeth, Peter? ¿O piensas que ella solo quiere velas aromáticas?
22: Si el gran Neil Caffrey tiene un punto débil, ese sin duda es su buen gusto por las mujeres. Durante toda la trama, sus escarceos sentimentales y diferentes enamoramientos serán la tónica común que siempre lo pondrán en el filo de la navaja. Las mujeres de las que se enamora no solo pueden presumir de un físico despampanante, sino que poseen una inteligencia para el crimen que le servirá para llamar la atención de un Neil que encontrará en ellas el perfecto aliciente para estar a su altura delictiva. Para que lo entendáis un poco mejor, es algo similar al reto que supone para un buen jugador de ajedrez buscar al mejor contrincante posible. Así, la gloria de la victoria siempre será mayor. Dentro se abre.
1: Por la historia, antigua y moderna.
2: ¿Cómo consigue un agente una mesa aquí? ¿Hay que esperar meses?
1: Porque no ha sido un agente. No olvides mi vida anterior.
2: Ya. ¿Tú crees en la reencarnación?
1: Algo sí. ¿Y tú? ¿Quién fuiste en tu vida anterior?
2: La misma que siempre he sido, con otro peinado.
1: Lo dudo. Te leeré la mano.
2: No.
1: Te ayudará a llenar tus vacíos.
2: ¿Estás seguro de que quieres leerme la mano?
1: Callos. No temes ensuciarte.
2: Has acertado. ¿Qué más?
1: Sin alianza, eso y los callos me indican que eres adicta al trabajo.
2: ¿Tú tampoco llevas?
1: No. En prisión no dejan.
2: Supongo que te resultará raro trabajar para el FBI.
1: No creas. Está bien conocer la estrategia de tu rival.
2: ¿Tu rival? Te creía fuera del mercado.
1: Y lo estoy. Retirado y rehabilitado.
12: Pero además de todas las virtudes que hemos enumerado en la trama y en sus protagonistas, no podemos dejar pasar la oportunidad de destacar que este pedazo de serie también nos entra por los ojos. La otra protagonista es su emplazamiento en el centro de Manhattan. Nos mete de lleno en el corazón de la capital del mundo. Aparte del envidiable ático de Neil, en pleno West Village, si nuestro atractivo ladrón decide conquistar a una mujer, es fácil que lo haga en alguna de sus impresionantes galerías de arte y que la cosa acabe romántica en una cena en las azoteas vistas al skyline. Y por supuesto, a la mañana siguiente, se comprará algún buen desayuno en el takeaway de camino a las oficinas del FBI, en las inmediaciones de Central Park, que por otra parte se convertirá en el lugar preferido de Mosley para reunirse en secreto con Neil. Ese Mosley que cuenta con innumerables loves secretos en donde esconderse a lo largo del ancho de Tribeca, el Soho o el Upper East Side. En definitiva, que si estáis enamorados de Manhattan, tenéis ante vosotros la serie perfecta para serviros una copa de Chardonnay y sentaros a disfrutar.
8: Bueno, y para ir terminando ya con White Collar, simplemente decir que en palabras de la crítica, White Collar es una serie llena de personajes inteligentes que hacen que las cosas ocurran, y aun cuando se persigue un delito de falsificación predecible, este siempre te lleva a callejones interesantes, estando siempre un paso por delante de las expectativas de los espectadores. Estamos ante una serie entretenida, con unas tramas y unos crímenes muy bien pensados, en los como espectadores, aun predeciendo los desenlaces de los capítulos, no podremos evitar que se nos dispare la adrenalina. Y yo creo que la mejor manera de entender todo esto es recordando ese momento de la serie en el que Mosley le confiesa a Neil que entiende el motivo por el que él, siendo ladrón, disfruta colaborando con el FBI. Pese a no poder cometer los crímenes en primera persona, el hecho de ayudar a resolverlos implica que tenga que meterse en ellos y pensarlos como si fuesen propios. El reto intelectual que esto le supone le provoca un subidón de adrenalina y dopamina que lo mantiene vivo. Y si hay algo que nos gusta de esta serie es que a lo largo de sus 81 episodios veremos a los protagonistas vivir infinidad de situaciones de riesgo de las que saldrán a base de ingenio e inteligencia. Disfrutaremos del arte desde otros puntos de vista. Pensaremos que el ladrón es el más bueno de la serie, que los policías en muchos casos son los más malos, que un ladrón con clase se gasta gran parte del dinero que gana, bueno, que roba, en beber los mejores vinos, y acabaremos reconociendo que el sueño de nuestra vida es que si alguna vez nos viene alguien a robar, que todos querremos que sea alguien como Neil Caffrey.

0: Bueno, yo creo que este es un serión, ¿eh? A pesar de ser un procedimental,
1: serión.
0: Creo que hablamos de un serión, ¿no? Por esa elegancia, esos diálogos, muy brutal. Y aparte está llena de curiosidades, esta serie.
2: Bueno, no sé si llena, pero sí que tiene unas cuantas.
3: Cargadísima, ¿eh?
2: Cargada.
1: Dentro, Antonio.
2: La primera de ellas es que en ella participa Elizabeth Burke. Elizabeth Burke es el personaje. Quien participa es Tiffany Amberti.
0: No, este final para ti.
2: Sí.
0: Eso.
2: Es que el programa de hoy está entre dentro vídeo y estas cosas.
1: Diva de nuestra adolescencia, no. Thyssen.
2: ¿Cómo conocíais?
3: Era diva, ¿eh?
2: ¿Cómo conocíais no a vuestra madre, sino a Tiffany Amber Thyssen? Pues como Kelly Kapowski.
0: Kelly Kapowski.
1: No solo Kelly Kapowski, sino también Valerie Malone.
2: También. Valerie Malone en Beverly Hills.
3: Yeah.
2: Así que decir que nada, que Elizabeth es una planificadora de eventos casada con nuestro señor FBI.
3: Cierto.
2: Y que va a acabar involucrada en las aventuras de Neil y su marido. Tanto la van a llamar como consultora para organizar fiestas, para acciones encubiertas, como tendrá que asesorar a su marido en cómo seducir a otras mujeres para solucionar algún caso. La relación que entablará con Neil será como si fuera de la familia, pero con Moss, que la llama señora trajeada, la amistad será muy especial. Será tan especial que nos dará un running gap en cada uno de los episodios.
0: Bueno, y hablando de actores, no podemos dejar de hablar de Matt Blomer, que interpreta a Neil Caffrey, el protagonista más guapo de la televisión.
3: Creo que este lo tenía que leer, Isa.
0: Ay, agree. De hecho, los productores aprovecharon el tirón de Blomer, especialmente en las últimas temporadas, para que el muchacho luciese el palmito semidesnudo en bastantes capítulos. Para todas aquellas enamoradas de Blomer, una mala noticia. Está casado con un productor americano con quien tiene 3 hijos. Tiene una peli en preproducción que se titula Monty Cliff, en la que dará vida al mito Montgomery Cliff. Otro mítico super atractivo, otro mito, perdón, super atractivo y gay. La elegancia de Neil Caffrey son furor en internet y podemos encontrar votaciones sobre con qué traje y sombrero está más guapo en los diferentes episodios de la serie. Fue el gran favorito popular para llevarse el papel de protagonista masculino de 50 sombras de Grey. Y Tim DeKay y Matt Bomer han producido la temporada 5ª y 6ª de esta serie.
3: Pero bueno, antes de terminar...
0: Sex symbol total, ¿eh?
1: Sex symbol total. Hay que reconocerlo. Pero se ha dicho en las votaciones populares esas para elegir al actor de 50 sombras de Grey, él arrasó, pero los productores no hicieron caso a mí.
0: Hicieron caso a mí.
3: Tenemos que, antes de ya acabar, hablar del gran Willie Garson, que es Mossy en la serie, ¿no? Y muy, muy interesante es que ha interpretado hasta en 3 ocasiones a Lee Harvey Oswald.
0: Ah, correcto. Tiene cara de inocente.
3: Tiene cara de inocente. Sí, sí. Pero, sin duda, las mejores películas en las que ha intervenido como secundario de lujo son En Atrapado en el Tiempo, peliculón
0: El Día de la Marmota.
3: Y Cómo ser John Malkovich, sí, otro clásico.
1: Y también Sexo en Nueva York, que le gustó mucho a Antonio su interpretación como el amigo gay de Sarah Jessica Parker.
3: Sí, efectivamente.
1: Según me contó.
2: De hecho, en esta serie estoy viendo seguido el amigo gay de Sarah Jessica Parker.
3: Bueno, ya para terminar, vamos a hablar de Jung, que está interpretada por Diane Carroll, que fue la primera mujer afroamericana que interpretaba un papel protagonista en la que no era una criada en julio de 1968.
1: Bien, bien.
3: También es conocida por su aparición como Dominique
1: Devereaux. ¿Tú no veías mucho esta serie, ¿no?
3: No, en varias temporadas del culebrón americano Dinastía.
1: La mítica Dinastía, hombre.
3: Mitiquísima. También es cantante y nos deleita en White Collar con una escena cantando con Matt Blomer. 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

0: Bueno, vaya bozarrón, ¿eh? Esta era la canción de la que hablaba el señor.
1: Vamos a dar una fe de ratas, ¿eh?
0: Sí, una fe de ratas. Llevamos diciéndolo todo el programa.
2: Todo no, al principio lo dijimos bien, pero luego se nos fue.
0: Bad Blomer. Queremos ir tan de guays diciendo nombres y tal. Bad Blomer. Blomer, pues. Bomber. Sex symbol, Bad Mover. Bomber.
1: Venga, vamos a poner nota.
0: Dejemos ya este rollo. Nota de IMDb, por favor. 8,3 nota de IMDb.
2: ¿A la serie o al despropósito?
0: A la serie. Votada por 73.000 usuarios en IMDb.
3: Está por debajo de A la Triste, me parece.
0: Por debajo de A la Triste. 8,3 es un notazo. Es un altazo, ¿eh? Notazo bueno, de serie.
2: Para mí, el mejor procedimental. Y si has visitado Nueva York y te gusta ver Nueva York en la tele, la mejor serie con diferencia en cuanto a exteriores de Nueva York. Yo le doy un 10.
0: ¡Un 10! Sí, señor. Un 10. Se ha mucado, ¿eh?
1: Viene fuerte, ¿eh?
0: Viene fuerte. Señor Iverson.
1: A ver, yo... Le voy a dar un 7.1 a la serie. Ya lo digo, que vaya por delante.
2: 7.1.
1: Estoy acabando la temporada 4. ¿Vale? Ostras, estoy a punto de terminarla. No me gusta la serie desde la temporada 3.5, no me gusta nada.
2: Nada.
1: Sí, porque ya se lió la historia con...
0: Pero si quiere decir que hasta la 3.5 te gustó.
1: Hasta la 3.5, bien. Sí, por eso estoy dando un 7.1. Bueno. Pero ya la 4 ya me está tocando un poco.
0: Antonio Fra.
3: Yo le doy un 7.
0: ¿Un 7?
3: Sí, me parece entretenida, divertida, pero bueno, tampoco me parece nada del otro mundo, la verdad.
4: Yo le voy a dar un 8.
0: Chema Casanova, un 8.
4: Es entretenida y bueno, sí, realmente como procedimental es como un house de robos.
0: Alex Cortiñas.
5: Yo le voy a dar un 7, que me parece muy entretenida.
0: Un 7. Yo creo que la 7, yo también coincido, le voy a dar un 7. Es una serie entretenida, sí, visualmente es muy bonita, es lo que dice Samu y es esa. Tiene...
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7: 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Quén sabe que esperabas? O letexar do vento en lenta sinfonía, cromatismos de auga, alegro, legato, piano. Aspirabas a vida con medo entrecortado, tragicomedia, calamidad desgazada, echaba os ollos, doíanme as pálpebras. Mentres a carne seguirá pegada aos osos, unha esperanza de resurrección, eterno retorno, reencarnación. Mentiras que inventaba o meu cerebro coa sinxeleza dunha nena pequena, nunha noite de reis. O San Xoán acercábase, aínda eras quen de acompañarme, a recoller as nove ervas entre o lusco e fusco. Gustábame ver que había algo que te facía feliz. Compracida pola felicidade, susurrada pola noite meiga, respiraba o recendo das ervas de San Xoán. Aquel último ano topamos o torbisco onde antes viramos a tardiña. Aquel bello que falaba cos ollos vermellos e sen medo. Lembraste? Agora non existes. Sois unha corrente eléctrica entre dúas neuronas do meu cerebro. 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Porque espero volver a sentir o agarimo da túa mirada azul no mar do souto máxico, o latexo do teu peito, como un puro sangue no tremor salvaxe na noite galáctica. Invento constelacións que gobernen para sempre o universo infindo. Acabades de escoitar o poema titulado Por San Juan, da poeta perillense Carmen Torreiro, extraído do seu poemario Aprendendo a vivir na túa ausencia, publicado a finais do 2023, que está dedicado ao seu finado fillo Siegfried.
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0: Vamos a escuchar la entrevista que le hice a Isabel Mastrodomenico, que es investigadora doctoral en estudios de medios en SOAS, en la University of London. Ella tiene más de 19 años de experiencia profesional uniendo, diría yo, la educación, el feminismo y la comunicación.
1: Hola, ¿qué tal? Pues vamos a empezar a hablar con Isabel sobre comunicación con perspectiva de género, política y todas estas cositas en las que ella es experta. Y la primera pregunta, ¿nos comunicamos bien en general? ¿Sabemos comunicarnos las personas?
2: Uf, eso es muy complejo porque la efectividad de la comunicación depende también mucho de las emociones, de la capacidad que tengamos para pensar lo que vamos a decir. Tenemos que tener en cuenta una cosa que es muy importante, y es que la comunicación construye pensamiento, y ese pensamiento nos construye, y nos construye en el todo, ¿no? En lo que pensamos, pero en lo que sentimos, en las formas en las que nos comportamos. Entonces, ¿hasta qué punto realmente racionalizamos tanto lo que pensamos como lo que decimos y las consecuencias de eso que decimos, ¿no? Entonces, pues claro, depende de la intencionalidad también que tienes a la hora de comunicar. Yo creo que hemos ido mejorando, aunque, claro, el asunto es que, ¿comparado con qué, no? A día de hoy tenemos un montón de canales, un montón de herramientas para comunicar. Y claro, si hablamos, por ejemplo, de las redes sociales que nos modificaron en gran medida esas formas de comunicarnos, pero si las vemos hace 10 años, pues seguramente podríamos decir, wow, hemos mejorado muchísimo. Pero si las vemos a día de hoy, con el panorama que tenemos en espacios como lo que era Twitter y ahora es X, pues decimos, no sé yo si hemos mejorado tanto o no. O como otras personas pueden analizar, ¿no? Esto que se está viendo en Twitter es algo que estaba por debajo del mantel, pero que formaba parte de esa mesa, ¿no? Y que ahora ha florecido, ¿no? Como que se ha quitado ese mantel de plástico y ha salido toda la porquería que había debajo. Entonces, es una cuestión de intencionalidad, es una cuestión de saber cómo lo hacemos, de pensar qué queremos hacer, ¿no? La comunicación también tiene una intencionalidad, y esta intencionalidad pues hay que manejarla, ¿no? Entonces, pues si la manejas bien, posiblemente estarás comunicando bien.
1: Sí, sobre las redes sociales hablamos en el programa anterior con Cristian Bilbao, que es un hombre que le gusta mucho la ironía.
2: Sí, conozco, sí, es una maravilla. Te gusta meterse en berenjenales.
1: Sí, sí, tal cual, pero dice que él se mete en los berenjenales ahí en Twitter, que luego en su día a día no. Y como yo le decía, él también se ríe con las respuestas que le dan algunas personas, ¿no? Con lo que pone que la mayor parte de las veces lo que hace es pincharnos para que reflexionemos sobre eso. Y bueno, siguiendo con la comunicación, ¿en qué se falla a la hora de comunicar sobre la violencia de género en España, en tu opinión?
2: A ver, esto es otro de esos trabajos que tenemos, ¿no? Que afortunadamente se lleva hablando mucho tiempo. Nosotras cuando creamos la Agencia de Comunicación y Género hace ya casi 10 años, sí que es cierto que teníamos a grandes compañeras que trabajaban en los medios, que habían hecho estas reflexiones, que crearon unos decálogos específicos sobre cómo comunicar sobre la violencia de género, que al final respondían tanto a los requerimientos de la ley de violencia de género en España, a los convenios internacionales como el convenio de Estambul o como en el caso de América Latina el convenio de Belém do Pará, que se refieren a esto y que obviamente previamente ya se habían hablado en Beijing y en estas grandes asambleas de las Naciones Unidas, que hablan de la intencionalidad y el papel que tienen los medios de comunicación a la hora de comunicar sobre la violencia de género, ¿no? Que los medios son uno de los principales entes de construcción de pensamiento en nuestras sociedades. Entonces, si tú como medio de comunicación no estás haciendo una comunicación ética y responsable, y más en un tema como es la violencia de género, pues estás o ayudando a reforzar el problema o incrementarlo. Pero si tú haces un trabajo responsable y asumes esas prácticas, esas buenas prácticas sobre el tema, pues estás concienciando a la ciudadanía sobre la problemática, estás ayudando en una cuestión de prevención y estás facilitando el camino de las víctimas para salir de ahí, ¿no? Entonces, España en esa época empezó todo este trabajo, se hicieron estos decálogos, empezamos a trabajar desde los espacios como la agencia, como otros espacios que se fueron creando durante todo este tiempo, trabajando con medios que no incorporaban estas políticas, incluso con una ley que les decía que tenían que hacerlo, porque muchas veces nos encontramos en reuniones con medios de comunicación donde nos dicen, no, si nosotros estamos haciendo todo perfectamente. Y se empezó ese trabajo, ¿no? Se empezó al mismo tiempo que otras compañeras pues asumieron esos roles dentro de los medios. Pero claro, esto es una compañera en un medio generalista, estatal. Era complicadísimo que una sola compañera pudiera manejar esto, ¿no? Y esto al final, porque otro de los hándicaps que nos fuimos encontrando cuando hacíamos estas formaciones es que nos decían, no, usted dígame cómo lo tengo que hacer y yo simplemente lo implemento. A ver, yo puedo hacer eso, pero el asunto no va de esto que usted diga aquí, o sea, el checklist de lo que estoy haciendo. El asunto es que usted, periodista, entienda de qué estamos hablando, cuál es la problemática, qué es lo que necesitamos cambiar, y así usted pueda implementarlo sin necesidad de que yo le dé una lista de cosas, porque el día que usted se encuentre con algo que no está en esa lista, ¿qué va a hacer si no entiende el problema? Pues necesitamos que esta gente que se encargaba de generar esa información entendiera que cuando estamos hablando sobre la trata con fines de explotación sexual, no me saque la foto glamurizada de la prostitución, porque eso no ayuda a concienciar a la ciudadanía. Que cuando va a informar sobre un asesinato, no me sirve que me entreviste al vecino de la escalera que diga, ay, pero es que ese señor era buenísima gente y saludaba todos los días, ¿no? O sea, como los típicos temas. Eso por una parte, y por la otra es que tenemos que volver a hablar, y esto es una problemática que se sostiene durante el tiempo, pero no solo en los medios de comunicación, sino en general, y que aquí, por ejemplo, en Inglaterra es una cuestión que se está peleando mucho. Tenemos que hablar con propiedad del problema. Aquí todavía se sigue diciendo domestic violence, cuando el debate sobre si esto es un problema público o privado, entendíamos que ya se había clarificado. Y sigue todavía estando sobre la mesa. Y por otra parte, que tendremos que poner una y otra vez más sobre el debate el hecho de que la violencia de género es como ese ejemplo que tanto utilizamos del iceberg, que sobresale solamente una partecita, pero debajo hay mucho más. Bueno, pues en este caso, cuando hablamos solo de violencia de género, esa es la partecita que sobresale, pero por debajo hay toda una carrera de desigualdades que es la que lleva a que la violencia de género se ejerza, ¿no? El hecho de que las mujeres no tengan igualdad de oportunidades y de derechos, que sigamos hablando de una brecha salarial, que sigamos hablando de una no corresponsabilidad, no solo dentro de los hogares, sino social, que hablemos de todas las problemáticas que llevan a que las desigualdades se sigan perpetuando y que las mujeres sigan siendo víctimas en un sistema como este, ¿no? De todas las formas de violencia, que afortunadamente ya estamos hablando de otras, porque antes se hablaba solamente de la violencia entre parejas, ¿no? Entonces eso, digamos que es una cosa buena que hemos conseguido, pero tenemos que hablar de las otras formas de violencia. Y bueno, poco a poco se habla, pero necesitamos evidenciar más el resto del problema. Si no hablamos de la desigualdad estructural y sistémica de nuestras sociedades, pues resolver esto va a ser complicado.
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0: Pues hoy nos encontramos con motivo de la campaña El futuro es tuyo, con motivo también de la Agenda 2030 de los Objetivos de Desarrollo Sostenible, con Mario Sánchez, técnico de responsabilidad social de AMP Pinto, la asociación de nuestra localidad para atender a personas con diversidad funcional, y Ana García, la responsable del área social de la Fundación Alberto Contador. Pues ¿por qué? Por su proyecto Bicis para la Vida. Dicen en su eslogan, le damos una segunda vida a tu vieja bici para que los más necesitados puedan disfrutarla. ¿Cómo nace este proyecto? ¿Cuándo nace?
1: Bueno, muy curioso. Nace el 2012. La Fundación Alberto Contador, aquí representada por Enar, se le ocurre la genial idea de pasar con un camioncito.
2: Sí, Alberto se le ocurrió.
1: Sí, y vamos con un camioncito por los pueblos que pasa la Vuelta a España recogiendo las bicicletas que no utilizan para ver qué hacemos con ella. Bueno, pues ese camioncito se convirtió en dos trailers que tuvieron que almacenar durante un mes en Valdemoro hasta que logísticamente en Valladolid, hasta que se pudo gestionar y organizar todo.
0: Cuando hablamos así de la cercanía de Alberto, nos referimos a Alberto Contador.
1: Sí, efectivamente, el ciclista
0: pinteño, ganador del Tour.
1: Es que al final es verdad que como tratamos con él, estamos muy habituados a decir Alberto, sí, efectivamente. Pues es que ese año Alberto Contador participaba en la Vuelta a España. Entonces, pues, quería darle un impulso a este. Entonces, una vez que recogieron las bicicletas, pues la fundación, en este caso Fran, se puso en contacto
2: con Fran Contador. El apellido es importante.
0: Fran Contador, que es
1: el hermano de Alberto, ¿no?
2: Y es la figura al final que gestiona todo.
1: Eso es. Los hermanos Contador y la familia Contador en general tienen una relación bastante vinculada con la asociación AMP. Aquí en Pinto, porque fueron socios fundadores de la asociación y siempre han tenido contacto con nosotros. Entonces, pues cuando surgió esto, ellos pensaron directamente en nosotros para poder reparar de alguna manera o gestionar de alguna manera las bicicletas y que tuvieran una segunda vida. Entonces, ahí surgió Bicis para la Vida, junto con otras dos entidades, la que en este caso era Ananta, y Fundación Segur.
2: Gracias a ellos conseguimos que Bicis para la Vida sea el proyecto que es. Porque al final Segur nos trae las bicicletas a Pinto gratuitamente. Entonces, la Fundación Segur y Segur son,
1: básicos.
0: Lo que también enlaza con la ODS 17 de alianzas para lograr los objetivos. Veía por ahí Fundación Segur, sabía por logística, y veo también que Skoda.
2: Es patrocinador nuestro, claro.
1: Entonces, en esos inicios, pues se alquiló una nave y nos empezamos a poner a reparar bicicletas. Empezó a hacer una gestión para ver exactamente dónde iba a ir esas bicicletas donadas, a qué tipo de proyectos. Y es verdad que en un momento dado y viendo la gran demanda que ha habido en estos años, la Fundación Alberto asumió, y por eso el rol de aquí mi compañera Aynar, el rol de liderar este proyecto y hacerlo todavía más grande. Que ahí nacen otras nuevas alianzas que gracias a la Fundación se han ido...
2: Sí, al final AMP es importante porque está en el nacimiento, porque está en lo continuo y porque además las personas que vienen allí voluntarios es parte de ellos. O sea, para ellos es tan interesante como ponerlas a punto, como saber a qué destinatarios van. Es más, cuando hemos hecho alguna entrega con ellos ha sido magnífico verles las caras a esas personas que al final ellos han hinchado una rueda, porque al final la capacidad de poner a punto una bicicleta sí que lo pueden hacer, una mecánica más exhaustiva no, pero bueno, para ello tenemos otro tipo de voluntarios y otro tipo de alianzas, como dices. Los chicos al final ver que tú has hinchado unas ruedas, que has descargado una bicicleta del camión de Seúl, las has hinchado las ruedas, nos hemos montado en la furgoneta de Bicis para la Vida y las hemos llevado a un centro de Cruz Roja donde las hemos donado a unos pequeñines, para ellos es súper importante.
0: Sí, cuando habla Enar de ellos, quiero hacer una puntualización, habla de estas personas con diversidad funcional.
2: Correcto.
0: Que son las principales personas en el taller, ¿no? Preparar las bicicletas para su reutilización. Además, aprovecho para comentar que si oís ruido, es que estamos en la sede de AMP, en el Parque de Ejido Pinto. Sí. Y bueno, aquí siempre hay vida. Un mogollón de chavalas, adultos. Y siempre hay mogollón de...
1: Sí, hay un movimiento de 200 personas diariamente en este edificio. Entonces, es verdad que hay mucha gente. Es verdad que desde que nació el proyecto teníamos claro que los chicos de la AMP iban a acudir una o dos veces por semana a aportar su trabajo y a que les sirva como parte de su formación para habilidades y desarrollarlas. Entonces, es verdad que nosotros empezamos con este punto de partida, luego empezaron a surgir las donaciones y luego es verdad que nosotros ahora mismo cuando hablamos de este proyecto lo que más nos enorgullece es que el proyecto le da una vuelta a lo que normalmente las personas con discapacidad desde nuestro entorno suelen gestionar, que son los receptores de la ayuda. Entonces, en este sentido, Bicis para la Vida es un proyecto que permite que a las personas con discapacidad den la ayuda. Sean ellos los que recepcionan las bicicletas, gestionan la bicicleta, entregan la bicicleta y no son los que están recepcionando la ayuda, sino que ellos son los que aportan. Entonces, ese punto de sentimiento pues nos ha hecho vivir muchas situaciones muy chulas.
2: Hace poco estuvimos en Valencia en noviembre.
0: Sí, hemos visto en la web, ¿no?
2: Con estado Alberto, claro.
0: Bajo los efectos de la dana, entregando.
2: Eso es. Y ver allí, las dos veces que hemos estado, han venido dos chicos de aquí, de la asociación. Y verles, para una persona que le donas una bicicleta, que lo ha perdido todo, una persona con discapacidad, que te ha hinchado las ruedas, para, o sea, ese nexo de unión es maravilloso.
0: Veo en bicisparalavida.org que podemos ver pues, todas estas iniciativas que nos dicen. ¿Os habéis encontrado dificultades para desarrollar vuestro proyecto?
1: Sobre todo al principio teníamos un problema económico para gestionar y mantener la nave.
2: Eso.
1: Vamos a ver, al final este proyecto nace sin ningún tipo de financiación. O sea, es un proyecto que la fundación pone la nave, pone cosas, nosotros ponemos gente, hemos aportado en momentos en la nave. Fundación Seguro no cobra nada, claro, nada por los transportes. Entonces, lo único que hace es Skoda aportar dinero.
2: Claro.
1: Entonces, no hay ningún tipo de financiación. Nosotros nos retiramos una bicicleta y la vendemos
2: y la
1: o la cobramos sí, sí, o no sé qué. Claro. Entonces, es verdad que una parte, un problema de este proyecto es la financiación. Pero es verdad que gracias al trabajo de la fundación y en este caso a un patrocinador tan bueno como Skoda y como Seguro, que es que no podemos en valor lo que es trasladar una bicicleta a nivel económico claro, desde un punto de España hasta aquí a Vinto. Es muy, y ellos aprovechan todos los transportes para claro, traernos todo el material.
2: Claro.
1: Y luego Skoda que hace una aportación que nos permite
2: tener la nave,
1: eso
2: mejoras,
1: eso es, desarrollar. Entonces, ese ha sido el primer escollo, el mayor escollo.
0: ¿Tenéis retos de futuro desde el proyecto?
1: Nosotros es verdad que internamente, o sea, porque hay un reto general que nos lo va a marcar la fundación, yo creo que es global, que todos los que aportamos a este proyecto deberíamos de seguir, porque además son unos buenos líderes, nos están llevando por un camino muy bueno. Pero nosotros internamente es seguir creciendo con los usuarios o las personas que van al taller. Es verdad que nosotros ahora estamos contando una población de 10, 12 personas con discapacidad que van allí todos los lunes por la mañana en horario de mañana con el taller ocupacional para hacer el proyecto y nuestro objetivo es seguir creciendo y seguir incluyendo a más personas para que cada uno vayan formándose mucho más. Verá que nosotros tenemos una población ahora mismo de 40 y pico personas, no digo todas, pero sí empezar a meter a una población de 20 personas, a lo mejor aumentar algún día más. Bueno, puede ser un objetivo no a tan largo plazo que se pueda.
2: Yo además de la mano de Mario y de MP, o sea, igual que ellos crecen, nosotros crecemos con ellos. Al final nuestro proyecto es hasta donde nosotros queramos llegar. Porque además con el tema de la dana nos han llegado 1.000, 2.000 bicicletas. O sea, que la gente tiene bicicletas para donar, que incluso es economía circular, a los que donamos nos las vuelven a donar. O sea, que esto puede ser hasta donde nosotros queramos llegar.
0: Bueno, me da mucha pena llegar al final. No puedo más que agradeceros la entrevista y lo bien que habéis contado del proyecto.
2: Te invitamos cuando quieras, ¿eh?
1: Sí,
0: bueno, nosotros encantados y espero que esto sea pues una semillita para poder
2: contarnos
0: el proyecto más adelante, sabéis dónde estamos y si alguna vez pues dejáis de ser técnicos de responsabilidad, podéis ser comunicadores cuando queráis porque no he tenido que hacer nada, me lo habéis dado hecho. Muchas gracias.
1: Bueno, cuando te gusta tanto el proyecto también es más fácil
2: contarlo,
0: Pues os agradezco porque a mí al menos me lo habéis transmitido y espero que a través de Radio Salta Pinto en la Comunidad de Madrid se pueda escuchar en la red estatal de medios y se reciba igual. Muchas gracias.
1: Muchas gracias a vosotros.
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0: Bienvenidos a un nuevo programa de El futuro es tuyo. Y vamos a hablar con Vicky Robles. ¿Quién es Vicky Robles? Pues bueno, es la presidenta de la Asociación por la Inclusión Diversia. Muy buenas, Vicky, ¿qué tal?
1: Hola, ¿qué tal a todos y todas?
0: Bueno, pues coméntanos un poco qué es esta asociación y a qué se dedica.
1: Pues lo primero, daros las gracias a Radio Jabato por también poner en la onda a Diversia. Diversia se funda en el 2011 y el objetivo primordial o primogénito era el tema de poder ayudar a las familias a que sus hijos e hijas con diversidad funcional pudieran seguir en sus centros ordinarios de educación. Nos encontramos en esos momentos con una situación en la cual la tendencia era que todos los niños y niñas que tuvieran cualquier tipo de diversidad o que no se ajustasen a los parámetros de la normalidad fueran inmediatamente derivados a los colegios de educación especial. Desde Diversia entendíamos que sí que era... Bueno, pues algunas veces es necesario que haya colegios de educación especial, pero crecimos creyendo firmemente en que las personas con diversidad deben estar totalmente incluidas en la sociedad. Y eso comienza desde la educación, en todo lo demás. Así que viene muy bien a colación el tema del futuro es tuyo, ¿no? Porque trabajamos con niños y niñas que van a ser nuestro futuro y que lógicamente también queremos que ese futuro sea inclusivo. A partir de ese momento, cuando empezaron a contactar con nosotros diferentes familias, nos dimos cuenta de que no solamente era el ámbito escolar, sino que, claro, la vida se compone de muchas cosas, también del ocio. Nos encontrábamos con niños y niñas que estaban absolutamente desplazados de su zona de donde vivían, porque iban a colegios especiales en otros municipios, o gente que venía a nuestro municipio al colegio de educación especial. A partir de ese momento, todo nuestro trabajo fue que estos niños y niñas estuvieran absolutamente incluidos en todas las actividades. Tanto actividades deportivas como actividades de ocio, como actividades de excursiones y sobre todo pues aquellas familias que lucharon porque sus hijos e hijas se quedaran en los colegios ordinarios. Es verdad también que Diversia abarca mucho más porque poco a poco hemos ido teniendo contacto con personas en exclusión. Es decir, al final también es una forma de incluir no solo a las personas con diversidad, sino también a aquellos colectivos que se han acercado a Diversia y que estaban en esta situación de exclusión social. Y bueno, pues realmente, pues desde el 2011 ya llevamos un recorrido. Se hicieron proyectos en institutos para que los alumnos y alumnas de esa edad tan importante como es la adolescencia fueran conscientes de cuáles eran las situaciones que se daban. Y la verdad es que ahí seguimos peleando porque realmente a 2025 el problema es que España, aun habiendo ratificado la Convención Internacional de los Derechos de las Personas con Discapacidad, sigue teniendo muchas deficiencias para que esa inclusión sea real y para que esa convención se cumpla en todos sus artículos.
0: Una de las cosas que también nos gusta o intentamos averiguar es si luego vuestras asociaciones intentan pues entrar en contacto con entidades, llamar a las superiores, ¿no? Como ayuntamientos y demás, en búsqueda de una solución a esta problemática que ponéis. Y luego, pues si realmente los ayuntamientos os hacen caso o hacen caso omiso de estas cosas.
1: A ver, nosotros desde Diversia ha habido años más con más relación y años con menos relación con estas entidades públicas, ¿no? Con las administraciones públicas. ¿Por qué? Bueno, pues en primer lugar porque sobre todo la pandemia fue yo creo un punto, no sé, fue como una ruptura en el cual, bueno, pues nos dimos cuenta de que las administraciones, en el caso de nosotros, de Coslada, no estaban teniendo en cuenta las cosas que se le proponían, ¿no? Nos vimos realmente en situaciones muy, muy difíciles de niños y niñas con diversidad funcional, en las cuales, bueno, pues una de las propuestas que se hicieron es que se pusieran un brazalete azul, ¿no? Y que salieran como si fueran, no sé, ¿no? A nosotras aquello nos pareció como el cuando marcaban en a los judíos, ¿no? Con un brazalete.
0: Estilo la lista de Schindler, vamos.
1: Eso es. Es decir, me pongo un brazalete para que todo el mundo sepa que cuando salgo a la calle el tema es que soy una persona con discapacidad, ¿no? Entonces, desde luego, desde Diversia hemos ido teniendo un alejamiento también porque hemos propuesto, bueno, incluso proyectos que ahora se están llevando a cabo directamente por el ayuntamiento y el tema está en que no compartimos el hecho de cuando se presenta un proyecto, entendemos que las propias asociaciones tienen que hacerse cargo de ciertas cosas, como es, pues eso, el trabajo, el tiempo, el aportar esas ideas y demás. Pero no entendemos que, por ejemplo, en el tema de la financiación, ¿no? Un proyecto que se pueda valorar, y voy a poner ejemplo, no es, puede ser proporcional o no, cuando se plantea hacer un proyecto a lo mejor de 3.000 euros, el ayuntamiento te financie 300 o 400. Eso no es factible, ¿no? Porque estás exigiendo a la asociación que tenga que, de alguna manera, cobrar más a sus socios por hacer esas actividades. Y creemos que al final las actividades que plantea Diversia para nada son unas actividades, como diría yo, unas actividades extras, sino que realmente son acompañamientos y son medios necesarios para que las personas con diversidad participen del mundo, pero sin que les cueste más. Por lo tanto, el tener que financiar desde la propia asociación, eso sería volver a cargar sobre las personas con diversidad y sus familias esos gastos, ¿no? Por lo tanto, bueno, últimamente la relación de Diversia con las administraciones públicas es prácticamente nula y hacemos nuestro trabajo y nuestras actividades pues según las necesidades de nuestras familias. Para hacer esa vida más inclusiva.
0: Y con esto, todo esto que nos acaba de decir, ¿qué se puede exigir, qué se puede pedir a las entidades públicas, ya no solo las locales, comunidad, estatales, ¿no? ¿Qué se puede pedir a todas estas entidades?
1: Pues en primer lugar, que cumplan con los convenios internacionales, que cumplan con las mociones aprobadas en nuestro ayuntamiento, por ejemplo, que también la hay, hay varias mociones aprobadas por los equipos de gobierno del momento, del Partido Socialista, de que pongan en marcha esas medidas para que las personas con diversidad puedan participar de una manera activa en todo lo que supone tener una vida digna, y eso conlleva el ocio, conlleva el tema deportivo, conlleva el tema educativo, conlleva el tema de cuidados. ¿Y qué podrían hacer? Pues simplemente ponerse en su lugar. Es decir, cuando nosotros tenemos hijos menores de edad, por ejemplo, pues el acompañamiento, vamos a decir, de participar en sus actividades, pues está más que demostrado que la sociedad lo hace. Pero cuando nuestros hijos, hijas son mayores, ¿no? Ellos empiezan a hacer, por ejemplo, un ocio absolutamente independiente. En este caso, cuando una persona tiene que ir acompañando a esta persona con diversidad funcional, no es entendible que tengan que pagar dos entradas, que tengan que pagar dos billetes de autobús o que tengan que pagar dos de todo, ¿no? Porque qué familia puede soportar eso en su día a día.
0: Bueno, pues muchas gracias por acompañarnos hoy aquí y, como siempre, pues esperamos que las cosas vayan mejorando, ¿verdad? Y que bueno, que lográis vuestros objetivos, todas vosotras.
1: Si me permites, dos reivindicaciones que no quiero que se queden en el tintero. Uno, centros de atención temprana en todos los lugares de la Comunidad de Madrid que sean necesarios. Coslada lo es. Y que sea ya, porque los niños y niñas que nacen no están teniendo ese derecho, ¿no?, de esa atención temprana, y por lo tanto vamos a decir que su futuro, este futuro que decimos que es suyo, se lo estamos cercenando porque no están recibiendo las terapias necesarias en el momento de su, pues eso, de su más pronta infancia, e incluso de a muchas niñas y niños desde su nacimiento. Entonces, que por favor, que se pongan las pilas y que se dejen de peleas políticas, de a quién pertenece, a quién no pertenece, sino que lo pongan en marcha y lo pongan ya, si realmente apuestan por esta defensa, ¿no?, de las personas con diversidad. Y luego también el tema de la educación inclusiva. Realmente nos gustaría abrir un debate. Entendemos que pueda existir algunos centros en los cuales sea absolutamente necesaria la educación especial, pero de verdad tenemos que trabajar y tenemos que apoyar para que se cumpla la normativa europea y los niños y niñas con diversidad funcional estén absolutamente incluidos en sus centros ordinarios, donde decidan sus padres y madres, con sus hermanos y hermanas, con sus vecinos y vecinas, el hecho de que puedan tener ese entorno absoluto alrededor de donde viven, ya que ellos no eligen donde nacen ni donde viven, pero sí que pueden hacer esa vida dentro de un centro ordinario con los medios necesarios. Y entendiendo que hay muchos niños y niñas, incluso que están derivados a la educación especial simplemente porque su colegio no tiene enfermera. Eso no es justo, no es absolutamente para nada darle la oportunidad de que todos y todas tengan el mismo futuro. Aquí lo dejo.
0: Agradecer una vez más a Vicky Robles y a la Asociación por la Inclusión Diversa su presencia aquí. Nos despedimos y que tengáis un futuro que sea vuestro.
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2: Saludos desde Amnistía Internacional.
3: Esta semana destacamos las siguientes noticias.
2: 4 años después de la invasión de Rusia a Ucrania, es fundamental el compromiso global inquebrantable con la justicia.
3: El pueblo de Ucrania ha soportado otro año más de agresión a gran escala. Ha sido el más devastador hasta ahora en cuanto a sus consecuencias humanitarias y el más letal en cuanto a víctimas civiles desde 2022. Mientras tanto, el presidente ruso Vladimir Putin y sus altos cargos imputados por la Corte Penal Internacional siguen siendo fugitivos de la justicia internacional. Al mismo tiempo, los compromisos con la justicia y los derechos humanos se debilitan. Además, la determinación internacional de oponerse a los crímenes de derecho internacional de Rusia y de apoyar a sus víctimas ha estado sometida a una presión cada vez mayor en los últimos meses, sobre todo desde el comienzo de la presidencia de Donald Trump.
2: Varios menores están entre las 30 personas en peligro de ser condenados a muerte en juicios acelerados en Irán.
3: Las autoridades iraníes deben detener de inmediato todos los planes de ejecutar a 8 personas condenadas a muerte tras ser declarados culpables de cometer delitos durante las protestas nacionales de enero de 2026. Amnistía Internacional ha instado a las autoridades a anular sus declaraciones de culpabilidad y condenas. También poner fin sin demora a los juicios acelerados y flagrantemente injustos, empañados por la tortura contra al menos otros 22 en relación con el levantamiento.
2: Los juicios por los asesinatos de Mariel Franco y Mae Bernadette pondrán a prueba la determinación de Brasil de brindar justicia a los defensores de derechos humanos.
3: Estos juicios ofrecen una oportunidad histórica para romper el ciclo de impunidad que ha caracterizado la respuesta del Estado a los asesinatos de defensores de derechos humanos durante décadas. Es fundamental que se lleven a cabo con plena independencia, transparencia y respeto al debido proceso. Mariel Franco, mujer negra y bisexual de la favela Maré, defensora de derechos humanos y concejala de Río de Janeiro, fue asesinada el 14 de marzo de 2018. Mae Bernadette, defensora de derechos humanos y miembro de una comunidad quilombola, fue asesinada en agosto de 2023 en un contexto de racismo estructural, violencia en su comunidad y conflictos por la tierra y el territorio.
2: Más de 100 organizaciones exigen que España se sume al Tratado sobre los combustibles fósiles.
3: Entre ellas, Amnistía Internacional, que recuerda que la extracción de combustibles fósiles es la principal causa de la emergencia climática. Además, agrava las desigualdades y vulnera derechos humanos. Sin embargo, no existe ningún mecanismo legal internacional vinculante capaz de frenar su expansión ni de planificar de forma ordenada una transición energética.

0: energética justa que nos aleje definitivamente de la dependencia fósil y de sus impactos devastadores. Un centenar de organizaciones pide además al gobierno español que se comprometa a ejercer liderazgo político en la conferencia de Santa Marta durante el mes de abril. También le pide que impulse en la Unión Europea un mecanismo internacional vinculante que establezca una eliminación progresiva, planificada y justa de los combustibles fósiles.
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Hola, hola, hola. Bienvenidos a otro nuevo programa de Music Box en Quack FM. Hoy, sábado 20 de junio, me toca a mí estar a los mandos del control del sonido y de la música también. ¿No sabes quién soy? Pues mi nombre, Iván Pérez. Aquí mezclando en directo hasta las 9. 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

La música electrónica de muchas de tus mañanas, la música electrónica de muchas de tus tardes y sobre todo la música electrónica de todas tus noches. Bueno, comenzamos así suavecito como empiezo yo siempre las sesiones de radio. Ya sabéis que yo soy un DJ versátil, mezclo un poco de todo, ¿eh? Empezamos así suavecito pero acabamos en techno. Bueno, y vamos a comenzar el set de hoy con un tema de Barberio y se titula Infiniment. Pues así comienza Music Box un 20 de junio a las 8 y 3 minutos. ¡Vamos! No, no te has confundido de emisora. Quack FM, Music Box, mezclando en directo, Iván Pérez.

Bueno, y esto que estás escuchando es de Luca y se titula La guitarra llora por tu amor. Qué bonito, ¿eh? Así, poquito a poquito, marcando el camino y el ritmo hasta llegar al techno. Vamos. El siguiente que te mezclo es de Google y se titula Moving to the Sound. Otro tema que está sonando bastante esta temporadita, ¿eh?

Bueno, esto que escuchas es de Cali Uchis y se titula Muévelo. Sigues enganchado a Quack FM. Esto es Music Box.

Bueno, pues aquí sigo mezclando en directo para todos ustedes. Este que escuchas es de An Yuming e Iván Kai y se titula Zumba.

Caramba, que la pista, ¿eh? Vaya temazo. ¿De quién es? Boris Brejcha. Toma ya. Bastante diferente a lo que suele hacer, ¿eh?

Bien, pues esto es de Kata y se titula La Isla. Bien, y este ya es el último tema que te pongo desde el techno. Vamos a empezar con el techno ahora en 3 minutos.

0: Vamos a empezar con el techno. Vamos a ver. Bueno, pues de 128 BPM vamos a pasar a 140. Y sí, vamos a empezar suavecito, sí, pero ya sabéis, ¿no?
1: Toda la isla.
0: Sin control. Pues vamos allá.

Bueno, pues aquí sigo mezclando para todos ustedes, ¿eh? No me he marchado, aquí estoy. Un poco más concentrado, claro, pero bueno. Bueno, vamos a ver, ¿cuál voy a mezclar ahora? Un certain, toma ya, al máximo.

Bueno, pues este programa llega a su fin. Estoy contento porque hoy, con este programa, son 200 programas los que llevamos en Music Box desde que he empezado pues esta nueva vez, en el 2022 creo que fue, ¿no? Sí, 4 años, o sea, 200 programas, ¿eh? Se dice rápido, ¿eh? Todos los sábados aquí. Bueno, no yo, los que han compartido también conmigo programación, pues eso. Hoy cumplimos 200 programas, ¿eh? Bueno, tendría que soplar 200 velas. El próximo sábado nos falla la DJ, pero bueno, intentaremos conseguir a otra o a otro, ¿eh? Y si no, pues tendré que pincharle otra vez. Bueno, pues por mi parte nada más. Aquí estaré el próximo sábado presentando el programa, este quien esté mezclando, ¿eh? Yo no fallo, espero que tú tampoco. Y nos escuchamos el próximo sábado, ¿ok? Y es verdad. Y que paséis un feliz San Juan, eso, en vuestras fiestas privadas, yo tengo la mía. Bueno, hasta el próximo sábado, besitos para ellas, abrazos para ellos, chao, chao.

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Hola a todos los que escucháis Quack FM en el 103.4 del dial, bien sea ahora en directo o en la redifusión del domingo a las 9 de la mañana, y también a través de los podcasts disponibles tanto en la web como en la aplicación para teléfono móvil. Yo soy Avelino y este es el programa número 10 de Trecépolis.

Hemos empezado con un músico alemán llamado Nils Frahm, que nos ha tocado un tema titulado 6. Y ahora seguiremos con el compositor vasco Ángel Illarramendi y un fragmento de su banda sonora para la película El hijo de la novia.

Hemos escuchado a Milladoiro tocando a la Ladas Mariñas. Y a continuación sonará Astor Piazzolla, que nos interpreta con su bandoneón Invierno Porteño.

Hemos escuchado a una orquesta de Camerún llamada Baka Hipné cantando Kopolo. Y seguiremos con el himno de los querubines de Tchaikovsky.

Continuaremos ahora con Anushka Shankar tocando el sitar, que junto con la cantante Nina Harris nos interpretan Ojos Brillantes.

Hemos escuchado a Kevin Burke y Michael O'Donnell tocando en un día frío de invierno. Y para acabar hoy sonará la Mahavishnu Orquestra tocando Birds on Fire. Gracias por estar aquí en el 103.4 de Quack FM. Buen fin de semana y hasta la semana que viene.

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3: con el contrato de Haramain y bueno, y sobre todo porque nos abre unas puertas ahora tremendas allí en el mercado del Golfo Pérsico. Pues lo bueno es esto, lo grande del contrato no es la cifra, que ya de por sí es importante, pero sobre todo es las puertas que nos abre.

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0: 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Bos días, Ferralleiro.
1: Buenos días. Hoy soy el Dr. Jekyll y no descarto que durante el programa acabe siendo Mr. Hyde.
0: ¡Ah, qué miedo!
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2: Tienes cosas que decir, adelantamos el tema de las mutuas, ¿verdad, Adel?
1: Sí, sí, sí, por eso igual me convierto en Mr. Hyde.
2: 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Sacan o peor de todos, ¿no?
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0: sí, a mejor ya, programa.
3: Ya sé cómo va. La cuestión es intentar ser más corrupto de lo que aún somos y procurar hacer el mal. Es la única forma de ganar.
4: Andaremos el camino, ¿verdad? Para llegar.
3: Sí. Nos están enseñando el camino.
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3: Bueno, a mí me parece también muy injusto.
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6: Somos sentimientos y tenemos seres humanos, entonces a mí me ha dolido mucho y me tengo que fastidiar, y me fastidio.
4: Pues sí, hay que fastidiarse.
3: Pues muy bien dicho.
0: Bueno, o ano que ven tenemos un premio con un poco de sorte.
1: Bueno, pues sí, hay que seguir trabajando, seguindo haciendo entrevistas tan boas como a que tenemos hoxe, ¿verdad, señorita Filis?
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1: 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O sea, esto xa é unha declaración de intención, que poñer isto na sección económica. 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Refuerzo de la actividad inspectora, más autonomía a las mutuas, agilizar los procedimientos de propuestas de alta o crear unidades especializadas para los procesos que generan más incapacidades, son algunas de las medidas que recoge este plan.
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0: o Ferralleiro, ¿qué querías
5: decir? Sí, no, quería contaros mi experiencia reciente con estos temas. Yo llevo en mi empresa 23 años, que no son pocos, ¿no? Y nunca sin bajas ni bueno, algún problemilla que la mutua, que como los llamo yo, las mutuas son fábricas de tullidos, porque realmente yo lo único que veo que están ahí para devolver al trabajador cuanto antes al trabajo, les da absolutamente igual que esté en condiciones o no. Entonces, ¿qué pasó? En febrero del año pasado tuve un pequeño esguince, o sea, en principio no era gran cosa. Como fue durante la jornada laboral, me trató la mutua. ¿Qué hizo la mutua? De primeras fue darme antiinflamatorios y analgésicos y ya está. Un par de semanas sin movimiento y a partir de ahí que empezara a caminar, etcétera, etcétera.
1: ¿Y fue considerado accidente laboral? Al sí. ser laboral, vale.
5: Sí,
1: vale,
5: pero...
1: Es que esto es importante.
5: Al cabo de un mes me dieron el alta. Me dieron el alta y con unas pocas sesiones de fisioterapia, pero yo todos los días se me hinchaba el pie. O sea, yo iba a trabajar, se me hinchaba el pie y por la noche con el reposo se me iba deshinchando, pero al día siguiente vuelta a empezar. Así, y con el tiempo, muy poquito a poco, el dolor iba desapareciendo muy poquito, pero nunca se me llegó a marchar hasta que llegaron mis vacaciones. Entonces mis vacaciones, ahí es cuando más o menos me encontraba bien y nada más acabar las vacaciones, como suele pasar que... O por lo menos me pasa a mí, que me juntan todo el trabajo y a la vuelta tienes que correr de un lado para otro. Acabé muchísimo peor de lo que estaba antes. Entonces, mi médico me dio... O sea, primero hablé con la empresa, dije, mira, que hablar otra vez con la mutua porque yo no estoy... O sea, que esto me está empeorando. Me mandaron a la mutua y la mutua directamente me... Primero me dijo que el problema era no haber hecho bien la recuperación... Una recuperación que dependía de ellos. Y que como eso era de hace mucho tiempo, a mi empresa le dijeron que, o sea, para justificar que ellos no me iban a tratar, le dijeron que eran secuelas de la lesión. Y me derivaron a mi médico. Entonces mi médico me pidió la cita con el especialista. Estamos hablando que estábamos en agosto. A principios de agosto.
1: O sea, agosto del año pasado,
5: 2025. Y... coincidió que en el trabajo tuve que empezar un trabajo muy duro de unas instalaciones en las que estaba prácticamente tomándome 2 antiinflamatorios al día durante 2 meses hasta que por fin tuve a mediados de octubre la cita con el especialista. ¿Qué tenía? Pues tenía una tendinitis bastante fuerte en el sóleo y en el peroneo. Pero el especialista me da cita para una prueba de una resonancia. Entonces, vamos a seguir esperando. Entonces, seguí trabajando. Bueno, el especialista lo primero que me dijo fue que ni se me ocurría tomar más antiinflamatorios porque me había disparado la tensión. Yo no era capaz de comer prácticamente nada porque siempre estaba con el estómago mal. Llegué a perder en esos 2 meses 10 kilos. Porque era trabajar de sol a sol y es que llegaba la hora de comer y no era ni capaz de comer. Y cuando por fin me hicieron la resonancia, eso ya yo ya estaba de baja. ¿Por qué? Porque llegó un momento en el de tanto cojear, de lo mal que tenía la pierna, acabé primero con una inflamación en la cadera y después con una lumbalgia con ciática. mi empresa me llegó a decir cuando les dije que no podía ir a trabajar y que iba a ir al médico, antes de entrar en la consulta, me llegaron a decir que no me cogiera la baja.
1: Como si fuera algo que tú pudieras decidir. Sí. Como, no
4: tenemos derecho
1: como,
4: a estar.
1: Claro, ¿no? Como si fueran unas vacaciones.
5: Y cuando fui al médico me dijo evidentemente que tenía que parar, porque acabé mal de la cadera y de la espalda y todo por el estrés de tanto forzar la pierna. Pues mira, a partir de ahí, lo primero, el acoso de la mutua. Porque yo, desde mi ignorancia, yo pensaba que si mi médico me está tratando una enfermedad y me da una baja, yo pensé, ya que la mutua se desentendió en su momento, no pinta nada aquí. Pues no. Uh-huh. La mutua, siempre, que si te llaman, que si le tienes que... si tienes informes tienes que llevárselos, que si te preguntan qué es lo que tienes, etcétera, etcétera. Como la... para la primera...
0: Y te llamaron al poco de darte la baja, ¿verdad? Sí, Dos días después.
5: Sí, muy poquito. Como la prueba que tenía pendiente de esa resonancia todavía no tenía fecha, me seguían presionando para preguntarme a ver cómo estaba, hasta que llegaron ellos a ofrecerme a hacerme ellos la prueba para acelerar el proceso. Pero nunca me la llegaron a hacer. Llegó antes la prueba a través de la Seguridad Social, y después de hacerme la prueba, otra vez empezaron las llamadas de la mutua. Como en la prueba que me hicieron vieron que no existía una rotura, el médico de la mutua que me llamó directamente me dijo que me iban a proponer para el alta. Directamente. Entonces mi médico me dijo que primero había que curar el problema que tenía en la pierna. Entonces solicitaron para el fisio, y me dijo el médico, bueno, cuando ya estés en condiciones ya volverás. Pues a partir de ahí las llamadas de las mutuas se empezaron a ser cada vez más constantes. Me llegaron a ellos incluso a ofrecerme el tratamiento, que nunca me lo llegaron a dar tampoco. E incluso me llegaron a citar para revisiones en vivo, o sea, desde aquí de Coruña.
0: Perdona, te dijeron que te iban a citar para la inspección, ¿no?
5: Sí, no, de hecho me llegó un SMS, no me acuerdo si fue en marzo, puede ser, del Sergas, de que me decía algo así como que como ya llevaba mucho tiempo de baja, que en breve sería citado por la inspección para la revisión. Mi médico ya me dijo que normalmente él no tiene casos de que la mutua se meta en eso, que cuando se mete la mutua normalmente suele ser por presión de la empresa. Que lo que decía yo, después de 23 años, para una vez que estoy mal por culpa de la empresa, porque realmente el trabajo que me provocó esto lo podía haber hecho otra persona, encima presionando la mutua para que me den de alta. Bueno, de la casualidad que justo cuando por fin tuve cita con el fisio y haciendo los ejercicios que los fisios me indicaron, mejoré una barbaridad en muy poco tiempo. Al final me dieron el alta. Todavía aún a día de hoy no tengo perfectamente el pie, pero bueno, ya puedo hacer actividad. Pero lo que comentaba, por culpa primero que la mutua no te quiere tratar, que lo único que busca es darte de alta cuanto antes para no pagar, provocaron que yo estuviera peor. Al final para la empresa fue peor, porque estuve, ¿cuánto fueron? 5 meses, creo que fueron, al final de baja. Y además el acoso al que te somete la mutua, que te tratan poco menos como si fueras un delincuente que no quisiera ir a trabajar.
1: Sí, aquí en lo de indubio pro reo no funciona. Con las mutuas no presupone.
0: ¿Usted qué opina de las mutuas, Moncho? ¿Cree que tienen demasiado peso en las decisiones sobre la incapacidad temporal?
7: Sí, bueno, rueda quiere darles más. Así que esa parece ser que alinea, ¿no?
4: Entonces no íbamos a tener derecho a casi a enfermar, ¿no? Íbamos a tener que sentirnos mal hasta por estar enfermos, ¿no?
7: Pero o que o relato do Ferralleiro, ¿no? Realmente é moi real, ¿eh? É moi real. 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Que en concreto para o médico de familia supón, son 2.491 euros brutos no ano. 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O sea, o que estamos falando de incentivo económico, en realidade, ao médico suponlle, non no seu salario, sino suponlle, en total, uns 15 euros netos cada mes. Uns cafés, ¿no? Por decir. E pon, cumprir os tempos estándar para os procesos que cursen alta no período xaneiro-decembro 2026.
4: Pero habría que saber cales son eses periodos estándar, claro, que nos entón, queren establecer.
1: Son estadísticas de
7: hai uns tempos estándar, por eso a ti che dixeronche que estabas que te iban chamar de inspección porque superaras o tempo estándar.
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7: 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Non necesita outra cousa. 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Hai esguinces leves e outros que afectan a uns tendóns que son máis complicados de recuperar, bueno, que necesitarían igual ese, igual o teu esguince xa necesitaba fisioterapia desde o inicio. Claro, pero decir, ¿no?
1: Para eso estamos facultativos. Ese é o traballo do médico de familia, sí,
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1: realmente,
7: bueno, pero hai erros tamén.
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1: porque é unha consecuencia do primeiro accidente.
4: É unha recaída, estamos falando dunha recaída.
5: Claramente. De hecho, entonces, la doctora de la mutua me dijo que el tiempo aproximado sería un mes, pero es que no hicieron ninguna prueba. No era ninguna prueba porque dirían, bueno, en principio es un esguince leve, vamos a hacer lo habitual. Y después ya se verá.
7: Bueno, pero no guías bien.
5: Claro. De hecho,
7: me pasaba algo.
5: Me llegó porque mi principal preocupación era que, aunque poquito a poquito fuera encontrándome algo mejor, en el momento que me dan de alta, a mí se me seguía hinchando el pie. Mm. Digo, yo tengo un trabajo en que tengo que conducir muchos kilómetros, caminar muchos kilómetros. Entonces, a lo mejor...
7: Eso no estaba recuperado.
5: A lo mejor era precipitado, pero bueno.
7: No puede hinchar OP.
5: Pero con la mutua también tengo alguna otra experiencia. Por ejemplo, una vez tuve una rotura de fibras en un brazo por hacer un esfuerzo para aflojar una tuerca que estaba muy atascada, etcétera.
1: Pero esto dentro de tu jornada laboral también.
5: Sí. Uh-huh. Y la mutua que hizo, me dio alguna cosa aquí para inmovilizar un poco, para que me apretaran el músculo, no sé qué, para que no fuerce el músculo y antiinflamatorios o analgésicos y venga a trabajar.
0: Porque mucho existen diferencias de criterios entre los médicos de las mutuas y los médicos de la Seguridad Social a la hora de tratar.
7: Sí. Vamos a ver. Es muy frecuente que a mutua envíe una petición de alta a inspección. O proceso es a mutua por ahora no puede dar altas.
1: Pero, por agora, está bien este matiz, por agora.
7: Sí, pues no sabemos por onde, no sabemos a onde imos, ¿no? Pero
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7: E estamos falando además de moitos cartos, porque eso pagámoslo todos, ¿eh? O sea, a mutua, a quen lle, o que fai é un traballo que teóricamente faría a Seguridade Social e cobra por eso. Cobra ya a Seguridade Social.
1: Non lle cobra a empresa directamente.
7: No, a empresa non paga, a empresa non paga nada. A empresa non paga nada. A empresa decide que mutua colle, pero porque hai comerciais que van allí a ofrecerlle cousas, un botiquín, non sei, tonterías. Ou depois hai algunhas que lle din, mira, que non somos máis eficaces dando altas. Entonces igual, pues son as seleccionadas, pero o empresario non
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7: o empresario
1: eficaces
7: non paga
1: en control
7: nada.
1: De riscos laborais, eso non yo digo.
7: No. Bueno, si yo digo, non o cumpren, como tampouco cumprir o coa baixa laboral. Esa é a realidade negra das mutuas e a realidade que bueno, que de algún modo cando un se acerca a elas acaba coñecendo, ¿no? Pero bueno, que decir, a realidade é que as baixas teñen un tempo estándar. Te podes supoñer que igual, non sei moi ben como calculan, pero igual pode ser por un tempo medio en toda España ou non sei moi ben como.
1: A ver, matemáticamente podes facer estadísticas de todo.
7: Tú podes decir que unha lumbalxia pois son pois igual que un esguince, unha lumbalxia poden ser 4 días, pero é que igual a lumbalxia ao final non era unha lumbalxia, igual resulta que hai unha hernia discal que acaba producindo unha ciática. E esa lumbalxia de 4 días acaba sendo 6 meses. Pois o tempo estándar, a donde vai o tempo estándar? Claro, pois o que lle din ao médico, o sea, o que se transmite a poboación é que o seu médico vai cobrar máis ou menos eses 15 euros netos en función de se lle dá baixa ou non. Co cual, cando ti vas ao teu médico, pois xa o ves de outra forma.
1: A relación médico-paciente está moi contaminada, sí.
7: Velo dun modo extraño, ¿no? Bueno, xa non digamos, porque además como últimamente cada cosa que aparece en relación con a medicina de familia é que van gañar non sei canto.
4: É unha mercantilización, todo, ao final.
7: Aparentemente non paran de gañar cartos.
1: Insisto, que esta noticia estaba na sección de economía, sí, da Voz, sí, de Galicia. 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
7: O problema de, eu creo que o de Rueda, a ver, primeiro é unha medida ineficaz. Porque ti non podes pensar, ti como traballador, como médico de familia, non podo vivir con esa sintación. Non podo vivir
4: con casos feita, ¿no?
7: Traballando desa forma cos meus pacientes. 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Non podo. Porque ao final es que bueno,
1: que estraga totalmente a relación médico-paciente, entón, tamén, esa relación de confianza.
7: 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Que ademais non é real, porque si ese paciente pode cumprir o estándar de tempo de duración de baixa, vai no cumprir. 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
7: Porque igual o que hai un problema de acoso laboral ou un problema familiar.
4: Certo.
7: Que o que está é amargándote e te está provocando pues, contraturas e acabas mal. Entonces,
1: e eso onde se ve? Pois na consulta, eso no se, coteu médico.
7: Claro, eso, pero eso non dura 4 días. Que detrás, o sea, non o podes plantexar así. Por outra parte, si ti queres realmente resolver problema de baixas, problema de duración de baixas, porque en Galicia sí que temos un incremento de duración de baixas, pero sin embargo, o número de baixas que se dan son poucas, menos que en outros sitios.
1: Isto tamén dicilo entón, tamén.
7: O sea, non é que o traballador vaya ao médico pedindo baixa. Non. A ver, xa digo, salvo contadas excepcións, sí. O que tes que facer é axilizar os tempos de espera.
1: Probas diagnósticas, claro, atención ao especialista.
7: E que se ti queres resolver un problema, este problema de esguince, porque claro, este esguince igual necesitaba, se detectase inicialmente, que foi a mutua, ¿no? Pero bueno, si se detectase pola vía no médico de familia, pues igual necesitaba xa facer unha fisioterapia inmediata. E resulta que igual, si ti pides ahora unha atención de fisioterapia, igual se tardan meses.
1: E non todo o mundo pode pagar unha fisioterapia privada.
7: Si queres facer unha, claro, tes que dalo desde o público.
1: Claro.
7: Si ti queres facer unha prova diagnóstica, ¿Qué me estás diciendo? Una resonancia, pues que como mínimo 2 meses, seguro. Eso ya.
1: Aquí la área de Coruña un poco más.
5: 3 meses.
4: Claro, pero no. Aquí también entraríamos en otro.
7: Muy optimista, ¿no? Bueno. Entonces, si tú quieres resolver las baixas, a duración de baixas, pon los mecanismos para que eso se resuelva.
1: Pon cartas para agilizar las citas médicas, primero.
7: Pon de algún modo, claro, pon.
1: Más facultativos atendiendo a
7: gente. Agiliza las cosas. O sea, vaya otra. Vaya,
1: menos listas de espera.
7: Vaya situación. Sí. Claro, porque por otra parte. Home, ¿qué pasa? ¿O traballador vai ser privilexiado en relación con outras persoas que igual non están traballando e a esa persoa se vai facer a resonancia en 15 días e ao outro que se pues que siga coa dor 6 meses?
1: Claro, eso é outro melón tamén, claro. 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
1: facer
7: isto. Claro, si esta ciática, si esta lumbalxia que ao final era unha ciática e ao final era unha hernia discal e está comprimindo un nervio e ese nervio, para curar ese, para que ese nervio non quede mal, necesitas unha cirurxía. Que pasa?
1: Onde nos vamos de tempo?
7: Onde nos claro. metemos? Entón, o que tens que, claro, si ti queres resolver isto, pues terás que operar a esa persoa moi rápido. E te, nun mes ten que estar non solamente ten que estar operado o cancro. Non solamente ten que sair con un bypass o infarto cardíaco. Tamén estas cousas que ao final afectan a vida de todos, da vida do traballador, a vida da familia, a vida das empresas, uh-huh. teñen que resolvelas desde o servizo público con eficacia. E o que está facendo Rueda é olvidándose de todo eso.
1: Bueno, o que quere facer, o que quere facer porque larga... recuou un pouco, ¿no?
7: No recuou nada, que os objetivos están aquí. Estes son os objetivos para este ano. E isto está aquí. E por outra parte, non somente fixo eso, sino que neste momento para facer unha proba a mutua para axilizar unha baixa, ten que pedirlle permiso ao traballador e cada proba ten que pedirlle o permiso. Pois agora xa non.
5: Sí, bueno, de hecho a mí
7: agora xa non.
5: Tanto para la prueba como para después la fisioterapia, la mutua me mandou un consentimiento para firmárselo, yo lo firmé. Y no volví a tener noticias
7: vale,
5: de ellos.
7: Pues ahora, no teu caso, tampoco fueron eficaces, ¿no? Pero ahora te ibas a firmar un consentimiento y van a hacer lo que quieran contigo. Van a orientar, van a decidir qué pruebas fan, no solamente una, sino una o dos o tres. Van a decidir si te vas a traumatólogo ese o no. Y van a decidir si o tratamiento que di o traumatólogo es lo que tienes que seguir o no. E o teu médico de familia non vai poder facer nada con eso. O sea, hasta onde vai chegar eso, ímolo saber cando se operativice, cando se faga na práctica. 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Ese é o único objetivo.
1: Nós como sociedade civil podemos facer algo para axudar a vosa plataforma?
7: Bueno, sempre, bueno, todos temos os mecanismos,
1: 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Pues, queixarnos ou facer reclamacións, que nos pides?
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4: son eficaces tienen... realmente bueno, algunas, as reclamacións, algunas, porque teño feito moitas.
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1: Totalmente.
7: A relación médico-paciente é sagrada.
1: É algo moi débil tamén.
7: E non é tangible, non é algo que se poida medir facilmente. A relación médico-paciente, o sea, cando un paciente entra nunha consulta e encontrase cómodo e sabe que é un lugar protegido.
1: E está poñendo no médico a súa vulnerabilidade.
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4: agora,
7: porque senón é imposible.
4: 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O sea, bueno, non che dá tempo a ter unha relación, a coñecer o paciente, ter esa, bueno, esa relación.
1: E podemos decir algo, estamos perdendo algo de moito valor, porque, bueno, sanitarios, non todos somos sanitarios, pero todos alguna vez na vida imos ser pacientes.
7: Sí, sí, seguro. Entón, seguro, ¿eh?
1: Claro, hai que cuidar esa relación porque nos interesa a todos.
7: Claro, claro.
1: A todos, claro. E a todas.
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8: Stop.

0: La película Corredora es una película española del año 2026, de este año en curso, que se estrenó en los cines el 29 de mayo, muy recientemente. Y nuestro compañero Roy la fue a ver. La película trata de una deportista de élite que sufre, está preparando el campeonato de España, una corredora, y sufre un brote psicótico. Y nuestro compañero Roy nos va a contar, nos va a hacer una breve crítica de esta película.
1: Hola amigos y amigas de Radio Parafuso. Hoy os quiero hablar de una película que me ha gustado mucho y que se llama Corredora. Es una película española que estrenaron el mes pasado y que trata sobre un atleta de élite joven de atletismo que sufre un brote psicótico y todo lo que pasa a partir de ahí. La película está dirigida por Laura García Alonso, una directora joven de 36 años y protagonizada por Alba Sáenz, también una actriz joven, pero ambas con ya trabajos en su haber. La chica protagonista es una joven de unos 22, 23 años que reside, entrena en un CAR, que es un centro de alto rendimiento, que como sabéis es un centro donde están entrenando y viviendo y conviviendo atletas consagrados a nivel nacional o internacional de un país, en este caso de España, ¿no? En Galicia no tenemos ninguno de estos centros, pero sí hay uno en Madrid y uno en León como los más destacados. Pues bueno, a la chica, a nuestra protagonista, Cris, le diagnostican un brote psicótico y tiene que abandonar el CAR. A partir de ahí tiene que acudir a los médicos, tiene pesadez por la medicación, sin embargo tiene apoyo familiar y le dan un espacio y bueno, y de hecho acude sola a la consulta, no la acompañan, no la infantilizan, y aunque ella quiere volver a su vida anterior, le tratan de sacar esa idea de la cabeza porque bueno, está en medio de una crisis medicada y quizá no sea lo más conveniente, ¿no? De todos modos, ella vuelve a entrenar a nivel amateur y en ese sentido no comento más porque no quiero hacer spoilers. El tema del brote, bueno, pues ella es una persona muy disciplinada, es lo que nos deja ver la película, muy un poco obsesionada quizá con ser la mejor en eso que hace, que es el atletismo, y parece que no tiene una red muy grande de apoyos más allá de la familiar y los compañeros de entrenamiento. Entonces, bueno, de repente pierde un poco la razón, o sea, la mediadora en los cambios, y empieza a tener una conducta errática, con lo cual acaba llamando la atención y tiene que ser tratada, ¿no? De todos modos, la película, lo que me gusta de la película es que no da un mensaje de culpar a nadie, ni a la protagonista, ni a nadie en concreto, más allá de a lo mejor criticar esto de que vamos detrás de una meta constantemente y no sabemos muy bien por qué, ¿no? Y muchas veces nos convertimos un poco en esclavos de fantasmas que no hacen sino enfermarnos y limitarnos, ¿no? Entonces, bueno, tampoco la peli vende el trastorno, la crisis, como algo irreversible. Ella se mostraba respetuosa con sus compañeros de entrenamiento, con la familia, con los entrenadores. Y una vez que tiene el episodio este, el brote, pues tampoco la agobian demasiado y la apoyan en su estrategia de recuperación. Los actores y las actrices me gustan, hacen bien su papel, me parecen naturales. La peli da una sensación un poco de encierro, de agobio, para retratar un poco ese hermetismo de la protagonista. Y el final queda abierto y no voy a comentarlo, pero Pero bueno, sí, como dice la protagonista Alba Sáenz, la peli es sobre la aceptación, sobre la superación, ¿no? Otras frases de ella que se pueden leer en una entrevista que publicó el periódico de Cataluña, muy interesante, viene a decir que bueno, que le puede pasar a cualquiera que le quiebre la mente, que el entorno es fundamental, también dice que se pregunta si hubiese pasado así o pasaría algo así con escucha activa del entorno. Dice que el entorno obviamente es muy importante y también la peli critica lo que decía antes, de que vamos corriendo hacia una meta, pero no nos preguntamos cuál es esa meta, ¿no? Y por último también dice que no hay que infantilizar a la persona en una crisis así o con un trastorno así, cosa que pasa a menudo, ¿no? Así que nada, os animo a verla. Ya creo que ya no está en cines, pero supongo que en plataformas o descargándola o algo se podrá ver, porque es una buena peli y os la recomiendo que la veáis a todos. Venga, un saludo y un abrazo muy fuerte. Chao, chao.
0: Pues muchas gracias a Roy por su crítica de esta película, que os animamos a ver. Y ya para terminar, le vamos a hacer una última pregunta a Moncho Veras sobre la folga de médicos que está teniendo lugar estos días.
2: Un minuto, Moncho.
3: Sí. Pues a ver, a mi opinión é que non é certo o que se está dicindo, ¿no? 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
2: Que se está dicindo?
3: Pois dice que o estatuto marco vai cambiar a vida dos médicos de algún modo, ¿no? 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A verdade é que as condicións de traballo regulanse nas autonomías. 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
4: Porque esa competencia está transferida.
3: Porque eso, claro, hai cosas que sí, pero en xeral a maior parte das condicións.
0: Bueno, sinto por interrumpirlo, pero a ver si ven outro día e falamos un pouco máis.
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3: Bueno, é difícil porque realmente hai intereses, que decir, o conselleiro está encantado con mandar con que a culpa teña o ministerio, cando non é real.
4: Pero que se poña moitas
0: grazas, Moncho, pola entrevista. Esperamos grazas. Que veña outro día. Sintonía.
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0: Arrancamos Cabe Motor, programa número 41 de la ya novena temporada. Hace el programa número Peugeot 407, esta vez sí, que es el 407. Y como siempre tenemos a los mandos técnicos, nuestra DJ residente, Marta Gómez, directora del programa hermano en Worky. Muy buenas noches, buenos días y buenas tardes.
1: Muy buenas noches, muy buenos días y muy buenas tardes. Advierto.
0: Advierte.
1: El martes que viene, último programa de Working.
0: Día 30, ¿no?
2: ¿Cómo el último programa?
1: Vamos desde la temporada 9.
2: ¡Ah! Jesús,
1: no, uf, vamos, joder, es que ya la está... temporada.
2: Ya.
1: ¡Uf! La temporada.
2: No nos de esos sustos, por Dios.
1: Claro, vamos a hablar de inteligencia artificial,
0: hombre,
1: el despertar de la fuerza.
0: De eso que hay mucho. Cuidado. Inteligencia que hay mucho.
1: Cuidado, Y de todos los enigmas de la inteligencia cuidado. Artificial.
2: Y la fuerza, que te acompañe.
0: Que la fuerza te acompañe.
2: Y que la fuerza te acompañe. Cuidado.
1: Bien, bien. Y que el veranito salga todo fenomenal.
0: Muy bien, muchas gracias. ¿Algo más? ¿Quieres comentar?
1: No, venga, seguidlo.
0: Vale, perfecto. Bueno, pues como siempre, saludar a los oyentes de Radio 15, la web de nuestro amigo Marcial, radio15.es, que nos sintoniza en directo, y a los oyentes de Siberia FM, la radio comunitaria de Vitoria-Gasteiz, que emiten en el 93.8 FM y en siberiafm.com. Tenemos aquí de copiloto, como siempre, a don David López. Muy buenas noches, don David.
2: Buenas noches. Yo hoy quería dar un saludo cordial a toda la, bueno, pueblo venezolano, porque lo están pasando, la verdad, que sí. Francamente mal. Y pues eso. Super. Otra cosa no podemos hacer desde aquí, y
0: no,
2: pues por lo
0: más.
2: Menos darles nuestro apoyo y que, bueno, que sea lo menos posible.
0: Efectivamente. Bueno, sí, vamos a seguir saludando por la mesa. Don Evo Autocross.
3: Buenas noches, cholada.
0: Alias Rubén.
3: Ese mismo.
0: Pero la gente dice, es Evo Autocross.
2: Sí. Claro. Sí. Al final, mucha gente no lo conoce por Rubén.
0: No.
3: Antes era Rubenciño y ahora son
0: ahora, Evo Autocross. Son Evo.
2: Yo he dicho eso.
0: Exactamente. Bueno, seguimos por orden en la mesa. Ah, perdón. Tenemos un presidente.
2: Ah, es verdad,
0: Don Carlos Bózer, buenas noches.
4: Buenas noches.
0: Don Lionel Richie, buenas noches.
5: Sí, buenas noches.
2: Hoy acabamos temporada por todo lo alto. Con presidencia.
0: Presidente y tesorero, ¿era? ¿O vocal? O...
6: De todo.
0: No, tesorero no.
2: Decía yo, tenemos otros casos.
0: Tesorero no, me cago
2: en Dios. Lo dijo en un plan de no, me lío.
0: No, ya está.
2: Ya llega.
0: Que se ha tenido bastante. Se ha tenido bastante. Bueno, vamos a dar un repaso rápido porque veo que hay ya mucha gente por aquí. Hombre, hoy Marcos hizo la pole.
2: Sí.
0: Claro,
2: sí.
0: Este vio hablar de autocross y dijo, yo de primero.
2: Sí.
0: Yo me apunto.
2: Creo que estaba nervioso porque no daba entrado el directo.
0: Claro.
2: Ya lo tenía escrito.
0: Sí. Exactamente, Iván Castillo también anda por ahí, Eloy Castro, Marcos ya lo hemos visto, Alberto González, hombre, buenas noches Alberto, hoy despedimos el programa, o sea que el último programa de la temporada, Alberto, o sea que ya sabes dónde estamos, ¿eh?
2: Vete.
1: Que vengan todos, venga, que venir todos, que es el último programa de la temporada.
2: Ahí está.
0: Venga, va, eso.
2: Jornada de puertas abiertas.
0: Ahí está.
2: Va a flipar cuando llegue.
0: Seguro que está abierta además ahí. AFM Competición también está viendo, Nico Rodríguez.

0: Bueno, muchísima gente.
1: Mayo
0: muchísima
1: Cross gente. También está por ahí.
0: Mayo, también estaba por ahí Mayo. Sí. Nico, bueno, muchísima peña ahí por ahí. Bueno, comentar un par, una cosita de... ¿Tienes el momento bache por ahí, Marta? Sí, dale momento bache, que tengo ahí una cosita.

0: Bueno, pues hablando ahora de Guardia Civil, el día, la noche del 23 para el 24, pues me tocó control de alcoholemia.
1: Sí. ¿Y qué dices? Sardina positiva.
0: Oye, no pasaba ni uno. Bueno, sí, dos taxistas que pasaron. El resto, todos en fila india, estaban allí en Perillo, en la Guardia Civil. Buenas noches, control de alcoholemia. Sin problema ninguno. Ponga usted la boquilla, sople 5 segundos. Los 5 segundos los cuentan despacio ellos, ¿eh? Porque mis 5 segundos van más rápido que los de ellos. Que yo ya quedé. Puede continuar. Buenas noches, buen servicio. Igualmente, hasta luego. Sin problema ninguno.
2: Es Washington.
0: Hay que tomar cerveza 00, tío. La de MotoGP.
1: No, lo que hay que llevar es un copiloto. Digo, un piloto. Ya está. Más de copy, no pasa nada.
0: Ya está. Bueno, pero momento bache. Hoy quiero recordar un poquito, bueno, a todo esto que cambia el código de circulación a partir del 31 de octubre. Hablaremos en septiembre de él.
1: No,
0: pero,
1: el 1 de octubre. El 1 de octubre ya entran en vigor unas cuantas cosas.
0: Efectivamente. Pero bueno, de momento nos vamos a asustar el verano. Vamos
1: que
0: a
1: no, bueno, para pa empezar sí, la siguiente
0: temporada. Pero nada, comentar el tema de los patinetes. El otro día, carretera de Ferrol, zona de ahí de San Pantaleón de las Viñas, después del Pedrito, bajando hacia Miño, pues va una persona en patinete. Toda de negro, eran las 12:30 de la mañana, se veía bien, pero bueno, todo de negro, sin chaleco reflectante, sin luz, sin casco. A ver, yo creo que es un poquito
1: el halcón callejero.
0: Peligroso, ¿no? No sé vosotros cómo lo veis. Una carretera general, ya no te digo nada en la ciudad, pero una carretera general que vayas sin chaleco, sin casco, sin luz, y después al día siguiente me lo encuentro otra vez cruzando el puente del Pedrito de la misma persona. O sea que hace un recorrido por esa zona. Hombre, yo, pues mira, más bien es por su seguridad.
1: Ahora que hablas del puente de Pedrito, sabes que el otro día se dieron un castañazo allí, ¿no?
0: Sí, hace unos días, sí.
1: Bueno, pues yo quería ver si alguien de la jefatura de tráfico nos ve, a ver si alguien tiene la brillante idea de poner un semáforo a la entrada de cada parte del puente y que se abra por tramos, para que no haya los problemas que hay, porque la gente ve un tráiler y se asusta.
0: Sí, pero es que...
1: Y al final tienes que parar igual. Pero tienes que parar igual. Si pones un semáforo y regulas el tráfico, pasan 10 vehículos de un lado y después 10 del otro. 10 de un lado y 10 del otro. Y ya está. Y se acaba el problema, porque el puente no lo van a ensanchar.
0: No creo, que no les dé.
1: Y la gente va a seguir siendo torda. Entonces, van a seguir batiendo.
0: Hay una señal de los camiones de que van dirección Ferrol, tienen que esperar. Pero bueno, hay mucha gente que no lo sabe.
1: Hombre, depende como los camiones, depende el tramo que lleve circulado el otro, ya se espera, ya sí, no tiene problema.
0: No, yo tengo esperado muchas veces.
1: Pero el problema es la gente que se les echa encima. A ver, que no te va a pasar por lo alto, que pero, es más estrecho.
0: Si el camión cabe en el carril, lo que no le cabe son los espejos. Por eso tienen que esperar.
1: No, el problema está en los arcos del puente, claro, que ahí es donde se estrecha. Pero eso es tan fácil como eso, ¿eh? Un semáforo en un lado y en el otro y ya está.
0: Y solucionado. Bueno, vamos quedando por ahí Belén, Sergio, Beto Lorenzo, Fran Riaño, Ángel Pais, Fabián Cancela, muchísima gente.
1: Ay, gente,
0: bueno, pero nos vamos.
1: Ten ganas de autocross, ¿eh?
0: Sí. No, antes del autocross vamos a hablar de subidas de montaña, porque nos vamos hasta Chantada. Creo que allí nos está esperando don Miguel Jacobo Vázquez, más conocido en el mundo de las carreras como Kiko. Buenas noches, don Miguel.
3: Buenas noches.
0: Vamos a ver, presidente de Chantada RS. Es presidente, perdón, que nos tenemos que levantar. Otro presidente. Es que, claro, nosotros es por respeto. Cuando hablamos con un presidente, siempre nos levantamos.
1: Eso debe ser el programa Trending Topic en este horario.
0: Claro,
1: es lo que
0: hombre,
1: tiene.
0: Hay que hacer honor al cargo. Por cierto, ¿desde cuándo eres presidente?
3: Desde que fundamos, bueno, desde que cambiamos de directiva hace 3 años.
0: Tres años, ya tienes una experiencia, ya la gente ya sabe quién eres. ¿Te saludan como presidente o sigue siendo Kiko para los amigos?
3: De momento sigo siendo Kiko para los amigos, no se me subió aún.
0: Vale, está bien. Bueno, vamos a ver, vosotros organizáis la primera subida Ribeira Sacra de Chantada, que va a ser, Dios mediante, del 10 al 12 de julio, ¿no?
3: Sí, efectivamente.
0: Bueno, todo esto viene porque allá por el 15 de enero, la otra escudería que organizaba la famosa y archiconocida subida a Chantada emitió un comunicado anunciando oficialmente que suspendían lo que iba a ser la 52 edición de la subida a Chantada de 2026. Según decían, no se daban las condiciones óticas para reunir el presupuesto necesario que una prueba de este calibre requiere. Y, entre comillas, ponían, todo ciclo tiene un principio y un final. Y a partir de ahí, creo que recibes una llamada del alcalde de Chantada que os pregunta si vosotros podéis organizar la subida, ¿es así?
3: Sí, Efectivamente, recibimos de, bueno, de alcalde, de diputación, se pusieron en contacto también, a ver si la podíamos sacar adelante. Ajá. Nos reunimos con todos, en principio el apoyo era total, tanto de Xunta, Diputación, Concello, y bueno, pues antes de que se pierda vamos a intentar sacarlo.
0: Vale, porque cuando decís nos reunimos, ¿cuántos sois en Chantada RS?
3: A ver, la directiva somos 7 personas, ahí. Me reuní yo. Digo, nos reunimos, nosotros nos reunimos, hablamos y la podíamos sacar.
0: Sí.
3: Reunir con el alcalde, me reuní yo, con la diputación me reuní yo.
0: Ajá.
3: Y entre todos, bueno, valoramos si podíamos sacarlo o no. Intentamos que sí, claro, después estaba de Talleres o Convento, otra escudería que hay aquí, Eduardo, que también nos ha echado una mano.
0: Sí.
3: Y tiramos algo en tema organizativo también, coorganizamos con la escudería Valdeorras.
0: Valdeorras, sí, correcto.
3: Y eso fue requisito también de... para poder calendarla, como nunca habíamos organizado nada, en la Federación Española nos exigen pues, una escudería con algo de experiencia en organización dentro del CEM.
0: Sí, sí. Claro, porque la prueba es valedera para el Campeonato de España de Montaña Autoevo.
3: Sí, efectivamente.
0: Claro, digamos que tienes que tener como un pedigrí, ¿no?
3: Claro. Yo entiendo su parte. Era... primera prueba,
0: sí.
3: Una organización novata,
0: claro.
3: Darle el CEN directamente a una prueba así, claro, ellos también ponen sus condiciones.
0: Sí, claro, lógico, ¿no?
3: Sí, y, pero bueno, nos la calendaron, no sin problemas, la calendamos y ahí estamos, en la recta final.
0: ¿Cuándo os confirman que tenéis, digamos, la prueba calendada, que podéis empezar a, digamos, a trabajar? Porque la fecha... ¿la escogisteis vosotros o se mantiene, digamos, la de los años anteriores?
3: La verdad es que era la única que había. No se mantiene ni la de los años anteriores, que era el 25 de julio, ni se mantiene la que iba a ser este año, que iba a ser el 30 de mayo, así, la habían adelantado. Porque, básicamente, nosotros, hasta final de febrero, nosotros la pedimos nada más cancelarse.
0: Sí.
3: Ya nos pusimos en marcha y lo solicitamos. Pero no nos confirman hasta finales de febrero.
0: Ah, finales.
3: Entonces,
0: de febrero.
3: Claro, vale. Ya para nosotros hacerla en mayo era inviable. Aparte que ahí habían calendado ya el Rally Spring Serra del Argallo, el Rally Mix, perdón, que al final se canceló.
0: Sí.
3: Entonces, la fecha que nos dieron era esta. Y, bueno, pues para nosotros, mejor que mayo... Claro. Julio teníamos más tiempo para trabajar, porque mayo ya a nivel de pedir permisos, todo eso no daba, era imposible.
0: Vale, y los trámites, todo, pues claro, esto tenéis que avisar a tráfico.
3: Eso, la verdad, un montón de trámites. Xunta, tráfico, bueno, hay un montón de permisos que pedir a los concellos, a todo. Sí. Hay que en la AXI se pide el permiso, en espectáculos, hay que hacer traza de tráfico, hay que avisar a los dos concellos. Aquí cogemos concello de Sabiñao, concello de Chantada, policía local, lógicamente. Sí. Un montón de permisos.
0: No hay nada de eso que le llaman ventanilla única, ¿no? Que tú lo entregas en un sitio y ya los que nos dirigen se encargan de tramitarlo, ¿no?
3: Ojalá, pero no.
1: No,
3: pero yo sé, hombre, yo creo que lo suyo sería, una vez que haces el traza,
0: sí,
3: que colaboren entre administraciones y que...
1: Claro,
3: pero no, aquí hay que dedicar a todo.
1: Si colaboran entre administraciones, quitas puestos.
0: Sí.
3: Claro, entonces...
0: Ahí está.
1: Aunque después tú te comes todo el papeleo, pero bueno.
0: Efectivamente.
3: Sí.
0: Sí, señor. Bueno, me dijiste que colaboraban con vosotros varias escuderías, ¿no? O Convento...
3: Organizamos Valdeorras, nosotros y Valdeorras, vamos,
0: sí.
3: O Valdeorras y nosotros.
0: Ajá.
3: Y gente de Talleres o Convento, Eduardo, sí nos está ayudando también.
0: Vale, perfecto, porque, claro, sí, en total, más o menos, ¿cuánta gente vais a necesitar para del 10 al 12 de julio preparar toda esta, la subida?
3: Mira, entre oficiales, como son dos campeonatos, no, que no puntúo para el campeonato gallego,
0: sí.
3: Pero como hay trofeo, se necesitan dos colegios de comisarios. Bueno, son dos reglamentos distintos. Entre oficiales, comisarios de ruta, transmisiones, banderas, todo hay sobre 120 personas.
0: Oh, mi madre. De director de carrera tenéis a un asturiano, puede ser, ¿no?
3: A Ladino Martínez, que está director de carrera.
0: Efectivamente. Ese
3: Es el organizador del FITO.
0: Sí, efectivamente. Es que cuando lo vi en el reglamento dije, hombre, este hombre me suena. Experiencia tiene una poca.
3: Sí, tenemos de la gente del FITO tenemos a Lorino Martínez, tenemos al jefe de seguridad, al adjunto del jefe de seguridad y a la secretaria del Colegio de Comisarios.
0: Entonces está.
2: Una reunión no hemos aburrido.
0: No.
3: Digamos, de comisarios vamos, de oficiales vamos, bueno.
0: Sí, pero además con experiencia, ¿eh? Gente con experiencia.
3: Sí, bueno,
0: carretera LU-533, como siempre.
3: LU-617 arranca.
0: Sí.
3: Y 533 desde Cipreses para arriba, sí.
0: Vale. ¿El recorrido más o menos cuántos kilómetros viene siendo?
3: Sobre 4.380.
0: Vale, bien. ¿Y de inscritos cómo va la cosa? Porque estoy viendo que estáis subiendo carteles con los pilotos, que eso me parece una iniciativa fabulosa, de que se vaya sabiendo, aparte de tener una lista, ir publicando la foto de cada coche.
3: Sí, estamos, bueno, un poco un detalle de subirla de todos. Ahora mismo, que estaba haciendo más carteles de esos, estamos en 60, sin regularidad, en 60.
0: En 60.
3: ¿Dices? Faltan bastantes.
0: Dices, estaba haciendo porque también los haces tú.
3: Sí, claro. Pues hago yo, bueno, aprende. Y otro tipo de actividad
0: también. Aprende algo. Es que tenemos aquí al presidente de la Peña Tocos Arteixo y le están diciendo, aprende, presidente.
3: Si te digo que estuvimos haciendo toda la tarde, mejor que no aprende.
1: Ellos parados no están tampoco.
3: No, me imagino que no. Pero bueno, nosotros estuvimos toda la tarde derrotando para hacer accesos de público.
0: Algo nos suena, algo nos suena. Sí. Y después va alguno que se queja por ahí. Es que, joder, es que no se puede acceder, es que no sé qué.
1: Muchos pés.
0: Sí, claro, efectivamente.
3: Sí, sí.
0: Tal cual. Bueno, y de pilotos inscritos, bueno, yo vi ahí ahora mismo, casi por decir, los primeros espadas, como suele decir.
3: Sí, pero bueno, faltan aún coches buenos que están confirmados que van a venir, ¿eh?
0: ¿Sí?
3: Por ejemplo, Alberto Otero.
0: Ajá.
3: Alberto Otero, que sale con el Hyundai World Rally Car de Senro.
0: Caray.
3: Jorge Pérez.
0: Con
3: el Porsche 992. Iván Armas, el canario. Va a salir. Eduardo Morales, que también está confirmado. Bernardo García de Castro, que vuelve a correr a España 10 años después, no sé. Estaba haciendo el campeonato portugués, vamos. Ajá. Viene con un Porsche también, 91.2, muy rápido. Y después esperamos que alguno más del gallego caiga aún. Seguro que no lo olvidará.
0: Vale, o sea que va a estar muy interesante, desde luego.
3: Yo creo que sí, que por nivel va a estar muy bien.
0: Bueno, o sea que esta es la primera, como todo va a salir bien, ¿pensáis en una segunda ya o todavía no?
3: Sí, claro. Sí. Con el trabajo que nos están esperando este año, haciendo todo de nuevo, como para no pensar en una segunda.
0: Claro, después ya digamos que viene todo rodado, ¿no?
3: Claro. Este año, sin tiempo, con todo de cero, pues el año que viene tendrá que salir aún mejor. Si sale bien este año, el año que viene tendrá que salir mejor.
0: Bueno, a ver, Miguel Jacobo, presidente de Chantada RS, que este año organiza la primera subida Ribeira Sacra de Chantada. ¿De patrocinadores cómo estáis?
3: De patrocinadores, como todos, podríamos tener más, pero bueno, conservamos todos los que había.
0: Sí.
3: Sumamos algunos, no nos podemos quejar. Bien, sumamos patrocinadores, bueno, sumamos. Seguimos con los principales, las distribuciones Carambuco, a toda Chanela, todos los principales.
0: Sí.
3: Sumamos a Fraín, sumamos a Igar Construcciones, Grúas Lemos. Sumamos patrocinadores importantes, aparte de todos los locales.
0: Sí.
3: que siempre colaboran cada uno con lo que pueden.
0: Bien.
3: Entonces, la verdad es que la gente colabora muy bien con nosotros.
0: Vale. Mira, antes comentabas que había varios trofeos. ¿Tenéis algún trofeo, digamos así, propio para pilotos locales?
3: Hay el trofeo, que sería lo que es la parte autonómica. Trofeo, exclusiva, auto y talleres o convento.
0: Ajá.
3: Y dentro de eso hacemos trofeo para pilotos locales, que bueno, llevarán premios los 3 primeros carrozados y no carrozados.
0: Bien. Eso es interesante, porque así siempre se va a animar más gente a apuntarse. Sí, señor. Bueno, creo que había un poco de no sé, llamarle de polémica o algo con la otra escudería, las relaciones creo que no son muy buenas, ¿no?
3: Bueno, por nuestra parte, las relaciones no existen. No son ni buenas ni malas. Nosotros estamos dedicados a sacar la subida adelante. Por su parte, parece que no les cayó muy bien que la organizáramos. Creo que tenían otra idea, ¿sabes? Creo que preferían que se quedara sin organizar a que lo hiciésemos nosotros. A que lo hiciese nadie, vamos, no porque seamos nosotros.
0: Ya, vale. Pero, a ver, yo estuve leyendo el comunicado. Se supone que en ese párrafo que dice todo ciclo tiene un principio y un final, quiere decir, o están planteando que no lo quieren organizar. Entonces no entiendo un poco el cabreo, pero bueno, o sea, a lo mejor es...
3: ¿Qué te puedo decir? Mira, ese comunicado lo vio todo el mundo. Claro. Salió en prensa diciendo que no le daba el dinero para organizar la prueba.
0: Exacto.
3: Intentamos calendarla y al día siguiente volvió a pedir calendarla. Entonces, no sabemos si el dinero apareció así de repente o qué pasó. Entonces, nada, sí, bueno, colaborando, están colaborando mucho con nosotros, la verdad. Más todo lo contrario, más bien.
0: Vale.
3: Pero bueno, nosotros vamos a lo nuestro.
0: Efectivamente, justo, sí, señor. Vosotros, nada, felicitaros por sacar una prueba adelante, que sería una pena que se perdiera, y de hecho, si la federación... Os la concedió, por algo será, porque hay gente que dispuesta a trabajar por detrás, o sea que felicitaros, y me imagino que estaréis nerviosos, falta cada vez menos, pero nada, tranquilos, eso en cuanto empiece el primer coche a salir, ya está chupado. Sí.
3: Claro,
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5: Yo quiero apuntar una cosita. Así. Primero, desearle suerte a la escudería de allí con la prueba que están organizando. Porque yo, el examen que aprobé para ser director de carrera de la Federación Española de Automovilismo lo hice en Chantada.
0: ¿Ah, sí?
5: El examen lo hice en Chantada, aprobé en Chantada, y allí la escudería, nuestra escudería, nosotros fuimos de comisarios a la subida de Chantada del año 2006 o así, nos dieron unas camisas rojas que aún debe estar por casa. Y el otro día en el local, buscando unas fotos antiguas para hacer el cartel del Nacional, encontré una foto de Chantada. Y mira, te la quiero enseñar porque mira qué juventud.
0: ¡Ostras!
5: Eso es el Chantada.
0: Impresionante, ¿eh? Sí, señor.
5: Las vueltas que da la vida. Y cuando vi el cartel justo que era la prueba de Chantada, digo, hostia, pues mira, les voy a enseñar la foto.
0: Pues mira, ya ves, tenemos aquí...
5: Todo está conectado.
0: Lionel de la Peña Toco Sarteixo, que estuvo en Chantada. Mira tú, qué casualidad.
3: Sí, sabía.
5: Hace muchos años.
0: Sí, señor.
3: Pues por ahí empezaba a correr yo, por esas fechas.
0: Sí, vale, porque aparte tú también, o sea, hasta ahora era, bueno, eras, digo, eres piloto, ¿no?
3: No, bueno, piloto entre comillas, pero sí, alguna carrera hacía. De hecho, la intención mía era correr, no organizar.
0: Vale.
3: Yo sí, yo empecé en 2004.
0: Ah, bien, vale. Entonces, experiencia en las carreras tienes, así que ahora vas a coger experiencia en la parte administrativa.
3: Sí, ahora vamos a ver desde el otro lado. Bueno, se ven las cosas distintas.
0: Sí, ¿no? Ahora, cuando te empiecen a protestar o quejan los pilotos, ya le puedes decir, mira, no me toquéis las... que yo estoy del otro lado y sé cómo son.
1: Pero bueno, para eso tienen relación con los participantes.
0: Efectivamente, que se encargan
1: de eso. Desde los del chaleco, con eso.
0: Eso, habla con eso, exactamente.
3: Yo estoy con los del chaleco verde.
1: Exacto.
0: Chaleco verde.
3: Bueno, tiene bastante más experiencia.
0: Claro. ¿Quieres apuntar alguna cosita más?
3: Pues nada más, nada, daros las gracias y nada, si queréis animaros a venir a ver la subida, aquí estaremos.
0: Perfecto, pues no sé, hay que mirar el calendario porque está la cosa muy muy muy apretada.
3: Está todo, claro, es que coincide con tantas cosas que sí, al final... Sí.
0: Pero bueno, esa la tengo apuntada porque ves los vídeos y son espectaculares, o sea que habrá que ir algún año. Bueno,
3: hombre...
0: Don Miguel Jacobo Vázquez, más conocido como Kiko, presidente de Chantada RS y organizador con su equipo de la primera subida de Ribeira Sacra de Chantada, el 10 y el 12 de julio, en la LU617 y que acaba en la LU533. Es así, ¿no?
3: Así mismo.
0: Correcto. Miguel, muchísimas gracias y un abrazo para toda la gente de Chantada RS.
3: Venga, a vosotros.
0: Un placer. Chao, Miguel.
3: Chao.
0: Bueno, así que tú fuiste a probar director de carrera, chantado.
5: Sí, sí, cuando vi el cartel dije, pues mira, bueno, qué casualidad.
0: ¿Pero qué pasa? ¿Hacían allí el examen o...?
5: No, se juntaban varias escuderías de toda Galicia para hacer diferentes exámenes, tanto de montaña como de circuitos, como de... Me acuerdo que era un restaurante muy grande, así con unas escaleras, no me acuerdo ni el nombre, pero allí fuéramos unos cuantos a hacer el examen, cuando aún se exigía examen para acceder a licencias de la española y todo eso.
0: ¿Qué pasa? ¿Ahora ya no hay examen?
5: Ahora con cierto número de carreras te convalidan cosas.
0: Hablaba más lo otro, no había que chapar.
5: Había que chapar, yo chapé un buen tocho, ¿eh? Y con los nervios y todo eso.
4: Cada en el colegio no, pero pensas cosas.
5: No, cuidado. Además me coincidió, mira, me coincidió cuando...
6: Para ahí aplícase más.
4: Para ahí aplicámonos calquera.
5: Antes, cuando jugaba al fútbol y me rompí la rodilla, en la rehabilitación aproveché para
0: estudiar. Tuviste tiempo, ¿no? Claro, claro, ya que bueno. Bueno,
1: Y nos hizo árbitro.
0: ¡Ay, vale!
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0: Ese es. Bueno, pasado fin de semana, Rally Mix de Guitiriz. Dominio absoluto de Paco Dorado y Andrea Lamas con el Skoda Fabia RS Rally 2... Fueron 8 segundos más rápidos que Alfonso Pisco Ventín, sabéis que corre con Carcross, y fueron también primeros de la clase A y de la Copa MRF. Tercero fue Antonio López Lencio, Toñito, que hace un tiempo estuvo por aquí también. Y tercer clasificado en la clase A, Darío Calviño. Están los
4: Toñito, que es líder del campeonato.
0: Va de líder ahora. Joder, es increíble.
4: Autocross, estoy
0: hablando. Ah, no, en autocross, vale. En autocross.
4: Vaya todo.
0: Vale. Sí, sí, no.
6: Está, ese no tengo unos cuantos activos.
4: En Rally Springs creo que también.
6: Sí, también.
4: Primero.
0: También, es que no para. Vaya todo. Se me no para. En la Copa MRF, Pisco Ventí fue ganador. Le siguieron Mateo Aval y Adrián Campaña con Kinkar y Jacar Cross. O sea que mira, están las marcas ahí muy, muy combinadas. Y en la Copa de Iniciación Escuderías, pues los mejores fueron Adrián Torreiro y Cristina León, seguidos de Alejandro y Sara Cajiao y de Martín Novo y Óscar Vigo. O sea, están los Rally Mix, están petando fuerte. Y tenía por aquí otro resultado que no me puedo olvidar de dar, porque Cristian Costoya, el pasado fin de semana también, se celebró la tercera prueba del Campeonato Italiano de Fórmula 4 con una parrilla que entran 49 participantes y solo se clasifican 36 para la carrera final del domingo. La carrera fue en el Autódromo de Monza y Costoya se llevó la victoria entre los rookies y cuarta posición final. Recordaros que está en el equipo Prema Racing, corre con un Tatus F4 T421 y, por cierto, estuvo de cumpleaños el martes 23,
1: ¿sí?
0: O sea que felicidades, Cristian Costoya. La próxima carrera la tiene el 3 al 5 de julio en el circuito de Valle Nuga. Está dándole fuerte.
4: Vaya talento.
1: Va muy bien, ¿eh?
0: Muy bien. Cuando les entrevistábamos aquí que corría en el karting y ya estaba, empezaba ya a correr en Italia, y estaba ahí el chaval y tal, y ahora fíjate, tienen un equipo oficial.
5: Trabajo y constancia.
0: Sí, señor.
5: A veces da sus frutos.
0: A veces da sus frutos, sí.
5: No siempre, pero bueno, a veces
0: para
5: sí.
0: Que se fijen en un piloto así, jovencito. Bueno, calendario por el fin de semana. Edición número 89 del Autocross Arteixo, el sábado 27. 89, macho. Está en la 90 ahí.
5: Está en la 90 y... A ver qué liamos.
6: Tenemos tiempo que hasta el año, ¿no es?
0: Entonces, ah, claro.
6: Para trabajar.
0: Bueno, primero hay que preparar aún la decimotercera, la 30, ¿no? Sí. La decimotercera, no, la 30.
4: Ese chica antes.
0: Esa está ahí, está en las puertas. Bueno, tenemos el European Rally Slot Legend, Rally Ciudad de Narón, el sábado 27 ahí en Freixeiro. Lo organiza el Scalex Triculo Ferrolterra. Recordad que esto, aunque suena así, European Rally Slot, son coches pequeñitos. De como los de Scalesti, básicamente.
1: Bueno, es que, son de Scalesti. Vienen de esa rama.
0: No lo llaman Scalesti, pero Scalesti era la marca.
1: Scalesti era una marca y el slot es el modelo de
0: coche. Lo derivado. Sí. Tenemos la primera quedada a Castro de Rey sobre Rodas el sábado 27 en la Carballera de Castro y Riberas de Lea. El Festival Motorrock Mill Riders en Melliz, el 26 y 27, en el Parque de Rosalía. Estaba el Enduro de San Juan do Río, que se aplazó para diciembre, seguramente. Está la 12+1 subida a Pontenova del Campeonato Xunta de Galicia de Montaña, Circuito Internacional de Monte Alegre, con 54 inscritos del 26 al 28. La 14 concentración Moteira tras los dos Alnés en Ribadumia, también sábado y domingo. La cuarta xuntanza de clásicos en Oirixo, el sábado 27. Tenemos Fórmula 1 en Austria, en el Red Bull Ring. Domingo a las 3 horas la carrera. Está ya el Rally de la Acrópolis del Mundial de Rallys, anda por ahí Cacho de Rozada. En MotoGP, en los Países Bajos, en la Catedral. Pues en los Países Bajos tiene una catedral como vosotros en Arteixo.
1: Bueno, son unos copiones.
0: Sí, sí.
1: Me refiero a ellos. No,
0: sí, sí. Se llamaba la Catedral de Assen porque dijeron, coño,
1: coitaron, una. Y se vio pegadizo que tenía tirón, dice, metes catedral y suben, y mola, los, y suben y mola, los seguidores.
0: Efectivamente. Moto 3 a las 11, Moto 2 a las 12 y cuarto y MotoGP a las 14 horas. Tenemos la cuarta ruta do Aime en Aspontes del Campeonato Gallego de Mototurismo y tengo apuntado aquí la Raider Stream 500 Asturgaleica en Vegadeo.
1: Sí, la segunda.
0: También, que es la segunda.
1: La segunda, que tenemos.
0: Vas a estar por allí, ¿no?
1: Sí, vamos a estar por allí, vamos a tener algunas de las motos con las que estuvimos en el Dakar. Las vamos a tener allí para que la vea la gente.
0: Muy bien.
1: Y HM Competición te manda ahí.
0: ¿Qué me manda aquí? En Portugal, la rampa de Santa Marta del Nacional de Montaña y rampa Monte do Faro. Ostras, macho, es que ya tenemos que pillar las de Portugal también, ¿eh? Claro,
1: es que somos...
0: Gracias, bueno, yo HPM.
5: Te voy a añadir una también.
0: ¿Una más?
5: Sí, una más.
0: ¿Cuál?
5: Tenemos prueba del Campeonato de Europa en Machenberg, en Alemania.
0: Ah,
5: vale. Que está corriendo nuestro piloto Juanjo Mol y está corriendo Diego García, ambos con Ares Racing, con Santi Ares.
0: Esa no la tenía apuntada.
5: Entonces,
0: muy bien,
5: dañado.
0: Muy bien. Pues queda añadida.
5: Yo tengo que tirar para lo mío.
0: Ahí.
1: ¿Te das cuenta? Por estas cosas, por los que somos trending topic.
0: Efectivamente, justo. Aquí nos escapa una, macho. Esto es impresionante.
1: Si no nos lo apuntan aquí, nos lo mandan por mensaje privado.
0: O sea que tenemos a Juanjo Mol
6: y a Diego,
0: García. Y bueno, de aquí no hay ninguno más.
5: No. Bueno, Juanjo Mol es el mallorquín, vale. Pero bueno,
0: sí, ya, pero
5: es
0: bueno,
5: nuestro piloto.
0: Pero corre por vuestra escudería.
5: Sí. O sea que... Y está con Santi, Ares, claro, y el equipo.
4: Españoles hay varios, hay más.
0: Sí, hay más, ¿no?
4: Sí.
0: Vale. ¿Tienes el listado de los españoles? No.
4: Por de memoria no, Iván Piña.
0: Bueno, Iván Piña, que no se pierde una también.
4: Supongo que estarán. No me sale el nombre.
0: Vale.
4: O que corren a Dakar.
6: Fuertes.
0: El Junior, Oscar Fuertes Junior.
1: Sí, el pequeño.
4: Claro, pero hora de memoria.
0: Vale. Ah, no, ves, y hay
5: bueno,
0: también
5: no sé
0: una...
5: No sé si hay Junior, es. Creo
4: vale,
5: que no.
4: Que igual en esta carrera no hay Junior.
0: Ah, porque no hay Junior en todas.
5: No. Vale. No. El Carcross sí, los mayores sí, pero los niños no.
4: Probablemente.
0: Vale. No, espera, que me falta también que hay una carrera del Campeonato de Europa de Montaña, que Alonso Lisse también estaba para. Sí. Iba a correr allí, ¿ves? En Italia, es, concretamente.
4: Creo
0: sí.
4: Que sí.
0: Sí, sí, la tengo.
4: Pues un Carcross Piña y Foba. Igual.
0: Puede ser. Bueno, Iván Rodríguez de aquí, Felipe Fermín Moreira, Xavi García, Anxo Castro. Yu, buenas noches, Yu. En que tiene ese tragado bien de tierra, claro. Es lo que tiene que estar sí, muy pegada. Muy pegada. Y Luis Perido también. Pero Luis, no sé, si confírmanos si vas a correr a Italia, porque no sé si con el golpe que tuvo el otro día en Alemania, no sé si al final va a correr. Pero bueno, Bea Varela, muchísima gente, hoy tiene muchísima gente. Bueno, 23:34, seguimos en Escape Motor, 103.4 FM, y vamos a hablar de la 89 edición del Autocross de Arteixo, que es este sábado, 27 de junio.
5: Sí, correcto, este sábado.
1: Ahora sí vamos a hablar de la catedral.
0: Efectivamente, justo, esta es la catedral. La otra era de las dos ruedas, esta es de cuatro. Don Carlos Bozas y don Lionel Rich. Buenas noches de nuevo.
5: Buenas noches.
0: ¿Venís del circuito?
5: El sí, yo de trabajar, pero por la mañana estuve en el circuito, entonces vale, más o menos me convalida las horas.
1: Aunque tenéis horarios, ¿no?
5: Mejor no apuntarlos.
0: Hay turnos, ¿eh?
5: Es mejor no apuntar nada.
1: Hay turnos, te toca venir cuando siempre.
5: Más o menos es así la cosa.
1: Bueno, y te estoy en todos los turnos, pues que...
5: ¿Para qué vienes?
0: Salieron aquí 3, 4, 5, 6 folios de inscritos.
6: Seis categorías.
0: 92.
6: 92 inscritos.
0: Mi madre querida. 92 inscritos.
6: Un sábado apretadito.
0: Sí, bastante, ¿no?
6: Sí, salen unas cerca de las 60 mangas, creo, si no.
0: 60 mangas.
6: Si no las falla ahora mucho.
4: Es para todos los pilotos que están aquí, porque falla un poco mandar un recordatorio.
0: Ajá.
4: Que sepan os pilotos que xa poden verificar mañán a partir das 6 da tarde.
6: Sí.
4: Para agilizar un pouquinho o tema.
0: Ah, vale.
6: Cuantos máis vengáis, mejor.
4: Estaba teu irmán aí meténdome caña antes.
6: Cuantos máis, mejor. Si venís todos ya, ideal. Arrancamos en hora de
4: por eso, é mellor.
0: Claro, o sea que verificaciones ya, viernes a partir das 18 horas en el circuito.
6: En el circuito, ya.
0: Vale, correcto. Perfecto. La previsión del tiempo creo que es buena.
1: Marcos Magán dice, Junior, sí.
0: Ah, sí, hay Junior, entonces, europeo. En el europeo. Ah, gracias, Marcos, así me gusta.
1: Pues, por ahí. Pues igual anda por allí lo que hablamos.
0: Claro, sí. Bien, perfecto.
1: El Fuertes Junior.
6: De la que cayó estos dos días, en principio,
8: En principio viene buen tiempo por el fin de semana.
0: No afecta eso al circuito, ¿no?
8: Bueno, a ver, si sigue sirviendo hasta la carrera y no durante la carrera sí, vale, pero bueno, ahora a este le viene bien que vaya pillando ya algo de humedad de cara al sábado, pues mira, ya no, nos ahorra vueltas de tractor.
0: Es que te iba a decir, así el hombre del tractor puede descansar un poco, ¿no?
1: Puede, sí, ver, sí, puede ver algo de las, claro, carreras.
8: A lo mejor hasta libre viernes, si tiene suerte.
1: Pero bueno, si
8: depende,
1: nos
8: de cómo frente mañana.
1: No,
8: claro,
1: te hagan no, muchas ilusiones, claro, que no igual no te dejan libre.
0: Mira, ¿los que verifican ya pueden dormir en el circuito?
8: Sí, sí, va a haber seguridad y como siempre.
0: Bien, o sea que eso para los pilotos cómodo.
5: Sí, hombre, claro. Sí.
0: Y para vosotros también.
5: Al cabo, para madrugar el sábado ya están allí, pues es un avance.
0: Un avance. Vale, entonces verificaciones ya viernes por la tarde y después sábado por la mañana desde las...
8: 9:30, coches a pista.
0: 9:30 coches a pista. ¿Y el que no verificó el viernes, a
8: pues,
0: partir de las...?
8: Dependiendo de los que sean, con mayor horario de verificaciones.
0: 7 de la mañana.
8: 6:30, 7 habrá que abrir el circuito.
1: Pero no tienes, no tiene hora cada uno para verificar.
8: Sí, sí, dependiendo de los que queden el viernes, pues se saca un complemento, bueno, pues si acaban a las 10, pues a las 10:30, 11, con cada uno su horario y como en la ITV. Llegas.
4: Ah, por dorsal ahora.
1: Te mandan el mensaje al teléfono.
8: Al Sportity, está toda la información y se sube ahí.
0: ¿Cómo es el Sportity?
5: Autocross Arte, eso todo junto.
0: Es fácil, fácil, rápido y sencillo. Vale.
8: Y allí está toda la información, la de horarios, y ahí subirán, pues con los que queden sin verificar, su horario para verificar.
1: La hora que, la que les toca y demás.
0: Correcto. Vale. ¿Esto lo habéis hecho más veces?
8: Sí, ya empezamos así el campeonato, y la verdad, sí, de los...
1: Hace un mogollón que se va a hacer.
8: De los 90 inscritos que hubo la primera vez, bueno, 88, si no me falla mucho, por ahí andaba. La verdad, el 70-80% se pasaron por las voluntarias y nos dio mucho la vida para agilizar el día.
0: Claro, claro, porque eso, todo ese trámite se adelanta para el sábado, si no sería el sábado. Claro.
8: Vale. Mira, eso hacerlos venir a las 3 de la mañana, pero igual nos matan.
1: ¿Y cuánta gente tenéis en total currando? Porque hay un montón de gente currando que,
4: bocadillos.
1: Que no se ve. ¿Cuánta gente tenéis currando?
8: Nosotros, entre la prueba que menos tenemos, andamos con unas 100 personas allí por el circuito delante.
1: Claro, es que mucha gente dice, no, en el circuito ya no es igual, porque no, el circuito hace falta también mucha gente.
8: Dos por torre, parrillas, empiezas a sumar al final.
1: Empiezas a sumar gente y hace falta un montón de gente.
8: Te plantas pronto. Y en el nacional, pues superando los 120-130.
0: Estoy viendo aquí 37 Carcross, sin contar los Junior.
5: Sí, correcto. Y Junior 14, que es una buena...
1: Sí.
5: Muy buena registro.
8: Son,
5: viendo
8: son nombres del campeonato de España.
5: Al fin y al cabo es un campeonato gallego que... A mí me alegra mucho que los Junior quieran correr aquí y quieran participar, porque la verdad que es la savia de...
4: No, nacional no creo que hayan metido más inscritos en Junior.
8: No, deben andar por ahí,
4: las cosas.
5: Bueno, vamos. Bueno, en nacional,
8: en el nuestro año pasado tuvimos 20, pero en general no...
4: Que se fijaron de
5: sí. Ah, sí, sí, eso sí.
4: Como va el campeonato.
5: Sí, correcto, correcto.
8: El año pasado tuvimos 20, que nos vino alguno de fuera de que estaba compitiendo el europeo, entonces llegamos a 20
0: Junior. En los Juniors estoy viendo, dos chicas ahí.
8: Sí.
0: Ana Ruiz y Nayara Trampal, que son de la escudería... De G de los Caballeros y de Autocross Calatayud.
8: Sí.
0: O sea, no son
8: de aquí, vienen a preparar.
0: Y vienen a preparar al Teixo.
8: El campeonato de España, que es dentro de un mes. La gente ya empieza a entrenar.
4: Debe haber 6 chicas o 7, ¿no?
8: Sí, entre todas las categorías.
0: O sea, que tiene tirón la catedral, ¿eh? Es un buen sitio para rezar.
5: Eso dice. Nosotros no lo podemos decir, pero bueno.
8: Sobre todo estar tan cerca la prueba del Nacional. Es un aliciente.
0: Vienen para entrenar,
8: para venir a entrenar, casi seguro.
0: Claro. Bueno.
5: Y alguno va a venir a la carrera, a los test,
8: a los entrenos.
5: A los entrenos del viernes, ganaremos. Y... Van a venir a todos, seguramente.
0: ¿Vais a organizar otra jornada de test?
8: Sí, la semana antes del Campeonato España haremos los habituales entrenamientos. Y este año, pues, tenemos una pequeña diferencia, que en el Campeonato España empezaremos con unos entrenamientos libres para el que se quiera apuntar de los inscritos el viernes.
0: Ajá.
8: Entonces ya para que vayan tomando ya unas primeras referencias de
1: y eso circuito. Implica que mucha gente de fuera ya eso se vienen a los entrenamientos y después ya se quedan para la carrera.
8: Sí, algunos sí, el que pueda tener vacaciones, pero hay gente que a lo mejor pues se vuelve a Cataluña, Aragón, de donde sea, y se vuelve la semana siguiente.
0: ¿Y pueden dejar el vehículo aquí?
8: No. Alguno ya tiene algún conocido por aquí y lo deja.
0: Ya
8: alguno
0: tiene un galpón por ahí.
8: Sí, pero alguno se lo lleva y se lo vuelve a traer.
1: Joder,
8: sí.
0: Personal. Y eso que estamos en la esquina, ¿eh?
8: Sí.
4: Sí, pero la esquina tiene moita.
0: Mi madre.
1: Sí, sí, es verdad. Que aquí se te junta todo, ¿eh?
0: Sí.
1: Más aparte, un buen circuito, un buen ambiente.
0: Y después buen estamos, organizador.
1: Y después estamos en Galicia.
4: Claro, que y después tenemos una costa que...
1: ¿Qué?
0: Sí, sí, sí.
4: A 15 se... minutos de circuito también se está bien.
1: ¿Cómo se come tan mal?
8: Hay un montón de chiringuitos, de playas, de...
4: Por eso, por eso.
8: Sí, sí, sí.
0: Bien, o sea, ahora que tenéis el circuito bien montado, pues hay que amortizarlo, ¿no?
8: Sí, sí, la verdad es que sí, intentamos hacer lo máximo que podemos en él. De hecho, abrimos el circuito unas 7-8 jornadas al año y la verdad con muy buena aceptación todas estas últimas dos temporadas. Es raro bajar de eso, de 80 inscritos sí, para una carrera, de 100 para unos entrenos.
5: Esto fue una de las cosas que nos centramos este año. La mejora de que el público esté más cómodo, con mejor acceso, con mejores papeleras, todo tiene que influir. Entonces, pues es una cosa importante, mejores sitios, zonas donde, donde la gente pueda estar cómoda.
4: Entonces,
5: un trabajo conjunto con la nueva gerencia del bar nuestro, para dar ideas. Ajá. En Nacional tenemos varias sorpresas, que bueno, vinimos a hablar de gallego, ya vendremos a hablar de Nacional, pero bueno, para adelantar un poco que tendremos varias sorpresas. Aparte de por ser el 30 aniversario de la carrera, porque sea un evento más global. Ajá. No solo una carrera de coches, sino un evento del motor que la gente puede disfrutar todo, no solo las carreras.
0: A vosotros os va un poco la cabeza, ¿eh?
5: ¿Por qué?
0: Tenéis ganas de liaros.
5: Ya metidos en esto.
0: Claro.
5: Un poco más, un poco menos.
1: Un poco más, un poco menos. Claro, ¿no? Pero bueno, que estamos aquí, ¿no?
4: Claro. No hay tesorero, pero hay las ideas que he dado tesorero.
0: Ojo. Bueno, entonces, tenemos la edición número 89, que es el sábado 27 de junio, 92 inscritos. Eso ya lo tenemos ya preparado.
8: Sí.
0: Que, por cierto, Memorial Antonio Pérez.
5: Sí, correcto. Sí.
8: Memorial dedicarle Antonio. La carrera a nuestro
5: gran amigo
8: Antonio y... Y bueno, es una manera de hacerlo un pequeño homenaje.
0: Me parece muy bien. Bien, la semana pasada, sí, fue la semana pasada. Sí, precisamente el jueves, fue el jueves pasado, ¿no? Tuvisteis una visita, ¿no? El circuito.
8: Sí, fue, la visita fue el viernes, bueno, el visitante ya llegó el jueves, pero sí, la visita al circuito fue.
0: Yo,
8: fue
0: que coste viernes. Que lo invitamos aquí, pero.
8: Sí, sí. Sí, sí, pero.
5: Doy fe de ello.
0: Pero bueno. Tampoco queríamos influir. Cerramos la puerta.
8: Pues sí, tuvimos la visita para la primera visita de homologación del circuito de cara a poder llevar a cabo el Campeonato de Europa en Arteixo.
0: ¿Y era un? ¿De dónde era paisano?
8: Era francés.
0: Porque ese es de la FIA, es un. Sí, sí, ese, digamos que.
8: Es el homologador oficial.
0: Cobra de la FIA, ¿no? Es sí. Trabajador de la
5: sí,
0: FIA.
5: Podemos decir que sí.
0: Sí, Rubén.
4: Bueno, después de ver el circuito, hay moitas modificacións que facer ou viu no bastante.
5: Sin vaselina ni nada,
4: sí, sí, sí. No, porque estou mirando por reloj.
5: Ah, bueno, pero mira, ya adelante a Xurxo que nos podíamos quedar un poquito en fe.
4: Ah, vale.
5: Para extendernos máis.
8: Chollo, para quen queira vir a xudar, non vai a faltar.
4: Xa che dixen que non había problema.
8: No, a ver, evidentemente modificacións vai haber, ten que haber, sobre todo no ámbito de seguridad, pero bueno, non é nada inviable nin nada imposible, por así decirlo.
1: O sea, non piden locuras.
8: No, piden no. Cosas bastante razonables que muchas ya teníamos en mente, ya tenemos comentado alguna vez algún corte de talud para que los coches no hagan el efecto rampa, algún vallado en la zona de público, bueno. Cosas
4: que no pase como en un virtual do outro día.
8: Claro. Vale. Trabajos, pero bueno, que con la ayuda del ayuntamiento y colaboradores seguro que lo podemos tener sí. Preparado. O
5: sea, y lo bueno es que el trabajo previo que tenemos hecho desde que empezamos con esta, vamos a decir, embolada del europeo.
0: Idea,
5: vamos a dejarlo en idea. No la fastidiamos en ningún lado, me refiero. Todo lo que hicimos está bien. Uh-huh. No hay que modificar prácticamente nada de lo que ya está hecho. Entonces, pues mira, el viajar, el ver, el preguntar ha dado sus frutos. Y un poco lo que dice Carlos es, no es nada imposible. Entonces, pues.
8: Y hay una buena base, sobre todo para trabajar
0: exacto,
8: en ella.
0: Por eso.
1: Entonces, el tema del europeo, ¿qué hace? ¿Lo solicitáis vosotros? Pero tenéis que tener una labor previa antes en otras
8: pruebas. Tienes que tener un bagaje después que la Federación Española con su ADN te apoye para ir a por la prueba. Los
1: chicos valen.
5: Sí, es un poco lo que hizo la visita de agosto del Nacional, la visita de otro comisario francés, fue un poco eso. Si somos aptos.
1: Verificar
8: que la escudería puede llevar a cabo la
5: carrera. Que no son cuatro chiñas
0: que montaron ahí un circuito y ya está.
8: Efectivamente.
5: Correcto.
0: Un
5: poco hablando así en plata, es más o menos eso.
0: Yo, por lo que veo, por lo que nos lleváis contado, este trabajo, o sea, esta idea empieza hace tiempo y vosotros empezasteis, digamos, con yendo a conocer otros circuitos de Europa, ¿no?
8: Sí.
0: ¿No os lanzasteis así?
8: No, después de aguantar muchas veces, sobre todo a Santi, de tenéis que viajar, tenéis que ver, porque tenéis que ir. Y empezamos a ir a dos, tres carreras por año y vimos que lo que había allí no era tan dispar de esto.
1: Sí. Bueno, ahora que no nos escucha nadie, ¿se ven burradas por ahí por fuera?
8: No, se ven los circuitos, a elementos de seguridad, se ven todos bastante seguros, con mucha valla fía, mucho muro para que el coche no haga efecto rampa. Ajá. Un poco las ideas que estábamos llevando a cabo estos años, poniendo los muros y haciendo esas pequeñas modificaciones, la zona de ruedas con la lona, ya nos dijeron que eso, que todo, siempre que pongas una rueda, bueno, para amortiguar, sí, tiene que llevarse protector, que ya es lo que estábamos haciendo nosotros. Entonces, bueno, lo que hice un poco el lío, todo el trabajo que llevamos hecho estos años en base a lo que hemos ido viendo por ahí, ajá, está bien realizado y, bueno, pues es seguir un poco más y traer la prueba para Galicia.
4: En tema de comisarios, porque sigo cuando hay directos o cuando está o europeo, en tema de comisarios de estar atentos cando un coche arde, sacar o piloto de dentro do coche rápido e tal, que ainda pasou nesta última carreira. Ajá. Non é que estén a nivel, é que o fan infinitamente máis rápido.
5: Una de las mejores notas que obtuvimos en agosto fue los comisarios.
4: Es que eso es muy importante.
8: Sí, aparte es un equipo de otras comprometido, cosas. Trabajador, la verdad.
5: Claro, pero nosotros también de ver en otros circuitos, pues, ¿por qué? El preguntarnos, ¿por qué hay tres personas? ¿Por qué nosotros tenemos dos y en el europeo hay tres? ¿Por qué? ¿Por qué hay esto? ¿Por qué el otro? Lo que vimos es que en el europeo está todo muy mecanizado. Cada comisario hace su función. Aquí antes un poco se trabajaba, digo aquí, en nosotros, o en España, o en Galicia. Un poco, según momento, según el momento, cada uno hacía una cosa. Un poco lo que estamos trabajando estos últimos años, porque ya lo hemos visto en europeo, y un poco lo del curso de comisarios que hubo en el circuito, es uno se encarga de la bandera, otro se encarga de mirar si hay adelantamiento de banderilla, y otro se encarga del cartel, por ejemplo. Esas cosas, que cada uno haga su función clara, que eso esté claro antes de empezar la carrera. Un protocolo de actuación,
0: claro,
8: para intentar fallar lo mínimo posible.
5: Cuanto menos dejes al azar, es que más...
4: En rapidez, es que...
5: No, nosotros tenemos mucha suerte que tenemos muy un grupo rápido de chavales. Ahora viene una nueva hornada que está muy interesado. Sí, nosotros lo notamos. Nosotros empezamos muy de jóvenes y cuando viajábamos con Paco, nos decía, vosotros sois el futuro, porque yo lo veo, porque... Y nosotros estamos en esa parte, nosotros ahora de mayores, no somos mayores, pero bueno, de veteranos, en esto, y vemos esos grupitos que se van formando por las carreras que... Oye, si vais al circuito, quiero ir, o... lo estamos viendo y nos gusta. Entonces...
0: Vale, y para ser comisario, antes hablabas de que habías hecho un examen de director de carrera. Para ser comisario, ¿qué se necesita?
5: Ganas.
0: Vale.
5: Ganas y tiempo.
0: Pero después tenéis, por ejemplo, yo creo que habéis dado algún curso sobre de incendio, me suena.
8: Incluso,
0: ¿no?
8: este año hemos hecho un reciclaje con todos los comisarios, tanto parte teórica como después por la tarde parte práctica en el circuito, desvolcar coches, apagar un incendio, de cara a los técnicos que sepan mirar la homologación de la ropa, la homologación
5: de los... Y partiendo de la base que no es un trabajo que tienen que hacer ellos, tanto desvolcar un coche como apagar un fuego, pero que sepan.
0: ¿Qué hay que hacer?
5: El procedimiento. Vale, el porqué de las cosas.
1: El colaborar con el que lo tiene que hacer.
5: Exacto. Nosotros tenemos bomberos en el circuito, que es su trabajo, para desvolcar los coches, para apagar un fuego. Pero bueno, está bien que lo sepan. el por qué se hace, el por qué no hay que levantar el capó para que entre oxígeno, el por qué, ese tipo de cosas básicas que a lo mejor no te paras a pensar un poco.
0: Sí. Ese grupo de comisarios son fijos ya, o sea, tenéis, digamos, 20 personas siempre que van,
5: nosotros hacemos más o menos, ¿no? Sí. No sé cuánto número, unas 40 licencias de comisarios, después coches de tiro, todo ese tipo, la gente lleva, tiene licencia también. Ajá. Pero lo que son comisarios puros de pista, pues a lo mejor sí, unos 25. Vale. Nos ayudamos de la escudería de Carballo también, el Club Rally Coruña, que nos echa una mano, nosotros le echamos una mano a ellos. Hay que ayudarse porque si no, no llegamos. Pero bueno, trabajamos muy bien conjuntamente.
0: Bien. Y por ejemplo, en esos circuitos que fuisteis a ver ahora por Europa, ¿se nota mucha diferencia en la infraestructura que pueda tener un circuito comparado con el vuestro? Porque me imagino que son circuitos permanentes. Si vais a, no sé, a una carrera, ¿a dónde? ¿A Austria o a...?
8: Primero, yo estuve en Letonia hace cosa de un mes y pico, y sí, ya tienen unos... Aunque les pasa un poco a nosotros, ¿no? Que se van haciendo viejas, tienen a lo mejor que reformar. Tienen ya unos buenos edificios de base de cara a oficinas. Ajá. Con unos vestuarios de obra ya todos bien hechos. Y sí, tienen... Bueno, eso también llevan 10 años, 15, 20 haciendo el campeonato europeo.
0: Entonces, estamos hablando de Letonia.
8: O sea, claro, entonces sí que tiene muy buena infraestructura, pero bueno, nada, que no sea posible aquí en unos añitos.
0: En unos añitos.
5: ¿Sabes? Y la pista, la pista...
4: Ahí creo que...
8: Yo creo que va a ser...
0: Ahí, el terreno, muy... la tierra, ¿no?
8: Sí. Creo que si se comporta bien ese fin de semana que...
5: Si
8: tenemos
5: se comporta en un futuro, como se está comportando ahora,
8: podríamos tener uno de los, no, no me gusta decir, pero a lo mejor de los mejores firmes, por así decirlo.
0: Porque claro, por ejemplo,
8: hay pistas muy bacheadas por ahí, bueno, pero
5: es otro concepto, me refiero. Sí. Cada país tiene su cosita, ¿no? Sí, bueno, siempre en la zona de Bélgica, Holanda, Alemania, siempre hubo circuitos con la tierra más suelta, más marrón, genera más bache, más...
8: Son distintos,
5: son distintos
8: tipos de tierra.
5: Claro, cada uno tiene su...
8: Claro, cada uno...
5: Claro, España,
8: sí, sí, aquí, tú te vas a la zona de Cataluña o Andalucía y la tierra cambia completamente, claro, efectivamente.
1: Hay otras
8: sí,
1: zonas
8: sí,
1: que son arcillosas, otras...
5: Vale, si coincidiera en un circuito de aquí a Letonia, que está a 4.000 kilómetros, si fuera la misma tierra, ya sería también...
1: Pues depende, si hay dos camiones para transportarlo, levan, ¿eh?
4: Sí, que a Dercation una cibalía.
5: Bueno, vamos a decir que es natural.
1: Que foránea de allí. Mira, y el tema comisarios, vosotros tenéis vuestra gente, pero claro, dentro en el europeo, ¿son el mismo tipo de licencia? ¿Tenéis que modificarle algo? ¿Tienen que hacer algún curso? ¿Viene gente de fuera a apoyar? Pues claro, es europeo.
8: En principio con la federación, o sea, con la licencia española, con una pequeña ampliación valdría.
1: ¿Ya os valen?
8: Sí.
5: Sí. Sería un poco la gran diferencia es la utilización de la bandera blanca. En el europeo sí que se funciona con la bandera blanca, aquí no. Es lo más destacado, por así decirlo, una diferencia a otra. La bandera blanca es que avisa el coche que va rápido que tiene un piloto delante más lento. Es la contraria al azul.
1: Al azul.
5: Entonces se utiliza mucho. Pero por el resto, la forma de trabajar y eso es igual.
0: Bueno. Mira, y ahora hablabas antes de Juanjo Moll y de Diego García, que están corriendo en el europeo. ¿Hablasteis con ellos, de, por ejemplo, para ver ellos que están conociendo otros circuitos? Porque Juanjo Moll ya corrió el año pasado, ¿no?
8: Sí.
5: Ya llevó varios años.
8: Sí, Diego también corrió alguna, sí.
0: Y os comentan, pues mira, en tal sitio el circuito está así, porque ahora claro que reís.
5: Nosotros le preguntamos, ¿no? Sí, somos muy preguntados.
8: Claro, claro. Vamos, como hizo antes Rubén, a tumba abierta.
4: Sí, sí.
5: Sí,
4: con... Yo tengo más de tumba abierta. Estoy me cortando.
5: Entonces, con varias cosas.
1: ¿Os traen algún vídeo de cómo están los circuitos? Videos,
5: sí,
1: al final, traen, a ver, una cosa es lo que yo te cuente y otra cosa es verlo. Sí,
5: por la zona del norte hay una cosa característica que son como unas pelotitas blancas para que echan para mantener la humedad. Lo utiliza
1: para
5: muy
1: circuito, para
5: sí, sí. Como que lo riegan, después nos hemos enterado que hay varios productos que utilizan de compactación.
8: Sí, que deben aguantar la humedad en la tierra, bueno, sí. Hay mil historias.
5: Hay nuevos productos que son ecológicos, que generan como que envuelve las partículas de polvo y las hace más pesadas para que baje más rápido.
0: A ver. Estamos hablando de autocross, no de Fórmula 1,
5: sí, sí,
0: ¿no?
5: Estamos sí, hablando sí, de autocross. Sí, sí. Ah, pero claro. Ya dicen que es la Fórmula 1 de la Tierra, ¿eh? Claro, ya lo dicen.
1: La Fórmula 1 es falta.
5: En Francia lo dicen, ¿eh?
4: Es París.
0: Bueno, voy a hacer así.
5: Sí.
0: Son las 23:55. No nos vamos, ¿eh? Vale. No nos vamos, vale. Porque quedan más cosas, porque Rubén estaba ya así levantando el dedo.
4: Varias veces, pero...
0: Pero nada, que como nos queda un minuto, nos vamos a despedir de la radio. La gente que nos sigue, está siguiendo ahí el directo de Facebook, que gran curso, dice Marcos Magán. Pero bueno, anda José Álvarez por ahí, Juanjo López, estaba mi madre Samuel Tato. Ah, y la tortilla de Arrodas hoy, ¿no?
1: De Arrodas.
0: ¡Oh!
4: Te enseña que ya cortamos el directo.
0: Sí. No, todavía no.
1: Hubo quien subió, ¿eh?
0: Ah, exactamente. Sí, estoy viendo allí a alguien que subió, pero lleve justo para la tortilla. Bueno, que acabamos la temporada. Que volveremos en septiembre. Que igual hacemos algún especial en el verano. Puede ser. Estar atentos a las redes sociales. Y tengo que recordaros que me lo dejé ahí fuera, pero lo voy a ir a buscar. Quemé el Oscuac al mejor locutor de toda la emisora, lo tiene este señor.
4: Enhorabuena. Este
8: señor. Enhorabuena.
0: Gracias a vosotros, que siempre me ayudáis y todo. Ahí estamos. Gracias. Sí, señor.

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2: Saludos desde Amnistía Internacional.
3: Esta semana destacamos las siguientes noticias.
2: 4 años después de la invasión de Rusia a Ucrania, es fundamental el compromiso global inquebrantable con la justicia.
3: El pueblo de Ucrania ha soportado otro año más de agresión a gran escala. Ha sido el más devastador hasta ahora en cuanto a sus consecuencias humanitarias y el más letal en cuanto a víctimas civiles desde 2022. Mientras tanto, el presidente ruso Vladimir Putin y sus altos cargos imputados por la Corte Penal Internacional siguen siendo fugitivos de la justicia internacional. Al mismo tiempo, los compromisos con la justicia y los derechos humanos se debilitan. Además, la determinación internacional de oponerse a los crímenes de derecho internacional de Rusia y de apoyar a sus víctimas ha estado sometida a una presión cada vez mayor en los últimos meses, sobre todo desde el comienzo de la presidencia de Donald Trump.
2: Varios menores están entre las 30 personas en peligro de ser condenados a muerte en juicios acelerados en Irán.
3: Las autoridades iraníes deben detener de inmediato todos los planes de ejecutar a 8 personas condenadas a muerte tras ser declarados culpables de cometer delitos durante las protestas nacionales de enero de 2026. Amnistía Internacional ha instado a las autoridades a anular sus declaraciones de culpabilidad y condenas. También poner fin sin demora a los juicios acelerados y flagrantemente injustos, empañados por la tortura contra al menos

0: negra y bisexual de la favela Maré, defensora de derechos humanos y concejala de Río de Janeiro, fue asesinada el 14 de marzo de 2018. Mae Bernadette, defensora de derechos humanos y miembro de una comunidad quilombola, fue asesinada en agosto de 2023 en un contexto de racismo estructural, violencia en su comunidad y conflictos por la tierra y el territorio.
1: Más de 100 organizaciones exigen que España se sume al Tratado sobre los combustibles fósiles.
0: Entre ellas, Amnistía Internacional, que recuerda que la extracción de combustibles fósiles es la principal causa de la emergencia climática. Además, agrava las desigualdades y vulnera derechos humanos. Sin embargo, no existe ningún mecanismo legal internacional vinculante capaz de frenar su expansión ni de planificar de forma ordenada una transición energética justa que nos aleje definitivamente de la dependencia fósil y de sus impactos devastadores. Un centenar de organizaciones pide además al gobierno español que se comprometa a ejercer liderazgo político en la Conferencia de Santa Marta durante el mes de abril. También le pide que impulse en la Unión Europea un mecanismo internacional vinculante que establezca una eliminación progresiva, planificada y justa de los combustibles fósiles.
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2: Ricardo Cao, buenas tardes y enhorabuena.
3: ¿Qué tal? Boa tarde, gracias, muchas gracias.
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0: ¿Quién tendréis un beef?
1: Con nadie. A ver, hay peña pues que non eres afín y punto. Pero andar ahí con mar, pero ¿para qué? O sea, eso es como un sálvame de luz. No, pero sí, en serio, los beefs para mí

0: Hola, ¿qué tal? Muy buenas, aquí Marga al aparato. Y como siempre, botoneando nuestra maravillosa super Tete. Hola, Tete, ¿qué tal?
1: Hola, buenas tardes. No, todavía. Buenos días, querida.
0: Bueno, igual hay gente que son tardes.
1: Para los ingleses y para la gente toda es buenas tardes, menos para los españoles, que como
0: comemos tan tarde. Para los europeos.
1: Exactamente. De hecho, se dice buenas tardes a partir de las 12. O sea, decía mi abuelo cuando comía, que decía, ¿a qué comemos hoy a las 12? Y después comía a las 2 el hombre, ¿eh? Pero bueno, él decía a las 12.
0: Pues era su segundo desayuno.
1: Sí, también puede ser. ¿Qué tal? ¿Cómo estás?
0: Pues...
1: Después del cuacatón, ¿vienes con resaca todavía?
0: Entre el cuacatón, el de por fiestón, y estoy todavía cansada.
1: Bueno, ainda no acabaste, es que mañana antes otra.
0: Claro, o sea... yo no sé si voy a sobrevivir a todo esto.
1: Bueno, yo creo que sí. Ya en peores plazas, bueno, historiado, querida.
0: Eso también es verdad.
1: Pues.
0: Y siempre tenemos el café ahí,
1: sí,
0: a tope.
1: Sí, sí. Yo te veo así como un pequeño tic en el ojo ya, pero no te preocupes que esas cosas pasan.
0: Mientras no me veas de color azul, todo va bien.
1: De azul llevas toda la semana, pesada, de azul y blanco.
0: No, no, la piel azul me refiero. Está todo bien.
1: Bueno, no sé yo. Al final acabas azul y blanca tú también, me parece. Pero bueno, que nada, que felicidades a todos los deportivistas, por supuesto. Aunque yo a mí me dé un poco igual, pero en fin.
0: Sí, ya sabemos que a ti te la pela.
1: Bueno, a ver.
0: A nosotros nos la pela Pucela.
1: No puedo contigo, no se puede hacer un programa serio, ¿eh? Cago en la leche.
0: Ah, que teníamos...
1: No, era broma.
0: Que tocaba
1: broma.
0: Serio.
1: No, era broma.
0: ¡Anda!
1: Es que mira, tenemos invitado y todo, ¿eh?
0: Yo después de las 2 horas mañaneras esas del cuacatón...
1: Tía, no se lo cuentes a nadie, yo no quiero que nos oigan, te lo juro.
0: Yo sí, por
1: yo
0: favor.
1: Yo no.
0: Yo sí.
1: Lo único, a ver, lo único porque estaba yo, sí, estaba Dani, mogollón con Sara, pero, tía... Que estuvimos 2 horas sin hablar de nada.
0: Perdona, ¿cómo que no?
1: ¿Tenemos un mérito?
0: ¿Cómo que no?
1: Hacer radio, 2 horas en directo, sin hablar de nada.
0: Hablamos de un montón de chorradas.
1: Sí, y si juntas las risas, hacemos la hora entera ya.
0: O sea, ya estaría.
1: Pero bueno, en fin.
0: Nos podríamos haber tirado 2 horas más, tranquilamente.
1: Es que si nos dejan el cuacatón 30 horas, pasa, te digo yo que hacemos 30 horas de
0: lo que pasa es que no, al final nadie nos trajo ni café, ni churros, ni chocolate.
1: Bueno,
0: ni
1: era una hora complicada, querida.
0: Si no, nos quedábamos ahí 2 horas más.
1: Era una hora complicada y...
0: Mojando el churrito.
1: Te voy a decir una cosa. Yo salí de aquí a las 11 de la mañana. O sea,
0: ajá.
1: Llegué a las 5, casi a las 5, y salí a las 11. O sea, que el rollo de... Bueno, son dos

0: Sí, no sé. Hola, buenos días a todos.
1: Yo hola, me Ricardo de Caracán, Asociación Caracán. ¿Sabes qué pasa? Que es que yo iba a saludar primero a la gente que nos escucha en Sevilla,
2: es verdad, Radiópolis,
1: a la gente que nos escucha en Vitoria, en Radio Siberia, y a la gente de OMC Radio de Madrid. Y además, pues, por si alguien nos quiere dar su opinión, luego ya veremos si le hacemos caso o no.
2: Exactamente.
1: O si la leemos o no. También. Pero si nos la quieren dar, pues tiene... Los que hacemos así artisteo de tonterías varias, suele pasar esas cosas. Y de eso también sabemos a otra convidada, a nuestra queridísima cuaquera, nada más y nada menos que a presidenta de la Academia de Galega de Audiovisual, actriz, monologuista... Así un poco monger como a mí, eres un poco también.
3: Mongologuista.
1: Mongologuista. Lucía Veiga.
3: ¡Yeah!
2: ¿Qué tal? Madre mía, no me puedo creer que lo consiguiéramos.
3: A ver, era un compromiso adquirido.
1: Desde hace año y medio.
3: No, pero desde hay unos meses más. Que se hará público.
2: Sí, no, es que, sí. Que saliches na televisión de Galicia diciendo,
3: que
2: nena, non podías saltar.
1: Que había que poñer data
3: y tal. No, porque todo sale na televisión de Galicia.
1: Va a misa.
2: Como lo sabes.
1: Que si non, que lle pregunten a Jalloso.
2: Son muy cumplidores ellos, tú ya lo sabes.
3: Don Eo, era simplemente un retraso por cuestiones de agenda, vemos a veces.
1: Ah, era de eso, no era... No, vale.
3: No, claro.
1: Pensé que estabas hablando de otro retraso.
3: Y había que vivir y conseguímoslo, claro que sí.
2: Sí. Súper agradecidas, Lucía, de terte aquí.
3: No, a vos.
2: Además, ti eres de familia, ti eres una parrula, prácticamente.
3: Una parrulísima.
2: Así que, nada, esta noche te vienes a la gala, supongo, ¿no?
1: Ya estamos con la agenda.
2: Es que yo quiero que aplauda cuando yo suba, ¿entiendes?
3: Y entregar o premio. Entrega o premio.
1: Que estaría guay que me entregase el premio a la mejor locutora.
3: Estaría guay.
1: Sí, molaría tantísimo que me lo entregaras.
2: Pues eso ya está, esos papeles ya están dados, ¿eh? Sí.
1: Mi.
2: Pero ya bueno, si viene la Veiga, a lo mejor le hacemos un huequito.
1: Hombre, por favor. ¿Cómo no le vamos a hacer un hueco?
2: Lucía, ¿sabes cómo o pai apelídase como a ti en segundo apelido? Es que non sodes moitísimos.
3: 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A ver, que me...
2: Cambié de tema total. Digo que meu pai é López Veiga.
3: Ah, vale, claro. Vale, cambiada a orde.
2: Efectivamente. Entonces, claro, é como... Veigas,
3: sí.
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3: Cal?
2: A de Pontevedra.
3: Pois aí estamos. Pero ves, claro. o eixo atlántico.
1: 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Claro, ¿no? Sí. En algún momento alguén dixo, dispérsense, e ali foron os Veiga, pim, pam, pum. Dispersáronse por todo o territorio. Aí vai,
2: 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Eu de pequena dicía que meu pai tiña que estar relacionado con Lope de Vega, porque claro, dicía eu, vamos a ver, Lope de Vega, López Veiga, ten que ter algo, ten que tocarlle algo por narices, non? Aparte, como Lope de Vega tiña esa fama de ser un mujeriego, digo eu, fijo, que se lió con alguna de las...
1: A ver, un poco flipadita, igual me vienes tú,
2: Pero, un poquito. Pero podemos seguir falando de las, ¿eh? No hay falta
1: sí,
2: que hablemos muy pai.
1: Por supuesto, podemos seguir falando de esa curtametra. Bueno, a ver, ¿qué va a pasar con esa curtametra así ahora después de la preestrea? ¿A dónde va a deslevar? ¿Qué va a pasar con eso?
4: A ver, está en una distribuidora. Entonces, vais a distribuidora en la que está de City Blue Films. Entonces, hay previstos como 300 festivais que se distribúan a lo largo de unos 300 festivais a lo largo de todo el mundo.

0: nacional e internacional, e ao longo de 2 anos. Eso é o que está previsto. Entonces haberá festivais clase A e de todo tipo. Claro, a causa dos festivais, que seleccionen, que entres. Eso é difícil.
1: Xa.
0: Entonces, bueno, pois pues, cruzar dedos que a historia guste e que bueno, que poida estar en festivais e que se poida ver. Unha vez que remate eso, pois pues, xa estará máis accesible.
1: Pero eso
0: espero que entre en algún festival coruñés alá por outono. Espero.
1: Me digo eu que sí, debería. Pero eso significa que entonces en 2 anos, aparte de en festivais, non se vai poder ver en ningún
0: a menos que o merque unha plataforma. Ojalá.
1: Señora de Netflix.
0: Claro, pongan atención. Hai plataformas que sí que mercan curtas, non? Como Filmin ou Movistar ou creo que tamén algunha máis compra por aí.
2: Ou mesmo curtas, a galega.gal.
1: A galega tamén,
0: sí. Galega.gal, sabes?
1: De feito, ten un apartado de curtametraxes.
0: Sí, sí. Exactamente. Sí, sí.
1: Sí.
0: Entonces, bueno, si poidera marcar alguna plataforma, pois pues, tamén estaría moi ben.
1: Pois pues, sí. Mira, que puxo antes aí unha cousa que me olvidara de dar o WhatsApp, por si alguén se digna a escribirnos ou algo. O teléfono é o 644-737303. Repetimos, 644-737303.
3: E eso es para que nos escriban, dices.
1: Pues sí.
3: A donde escriba aquí.
2: Escriba, que manden memes, que
1: lo que quieran,
3: whatever.
1: Audios. O que quieran. Audios, teño, se nos complica
0: a cosa. Teño que pasarle a Curta, a Lucía, para que volva a ver.
2: Ah, sí, sí, sí, sí, sí, sí.
3: ¿Puedo?
2: Sí, porque os primeiros visionados de todo, pero sala eu, non sala eu, os primeiros visionados é como sí, que non me dá
1: a cabeza
2: cabeza para ver todo o que quero ver, sabes?
1: Xa.
2: Entón hai cousas que digo, que necesito volver a ver.
3: Sí, pois pues, yo iba a hacer unha petición, sí. También, se si pode. É que eu non pude estar na estrea. Tamén a quería ver.
0: Pues, como non te convidemos a vela connosco, porque por a distribuidora non me deixa pasar.
3: Sabémolo. Pero sí, sí, de feito por iso non a pedín, ¿eh? Que si no, claro, ya te he pedido.
0: Como así, no encontraste y tal.
3: Pero no vaya a estar en ningún sitio en plan rollo plataformas ni nada.
1: No, acabas de decir que ten que mercar unha plataforma para a ver si filmen.
3: Claro.
1: Mejor que Netflix.
3: Yo estaba aquí solucionando cousiñas da técnica e non me enterei de ese cacho.
1: Algo en la lista. Amiga.
0: Vale. Claro, apunta eso, si a mercar algunha plataforma, vamos, eso sería o ideal y entonces así sería.
3: Pues nos vamos a Netflix y se lo decimos, a ver. ¿Qué pasa?
1: Estamos aquí proponiendo a Galega también, a Galega.gal, que también tenga ahí
3: sección de curtas. Sí, es súper chulo. Sí, sí, es cierto.
1: Sí, sí, sí, sí.
3: Es cierto.
1: Deberían.
0: A ver, estoy contenta con feedback, en general, que antes de que conectáramos estábamos hablando, y es verdad que yo soy muy autocrítica, y Neso Lucía coñéceme más, y son como muy de darle vueltas a las cosas y tal. A fulanita no sé si le gustó y me rayo y no sé.
2: ¿Por qué llevo azúcar si no le gustó? 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
1: 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Vai falar Lucía de pero porque ti, Lucía, cando fixeches o teu primeiro personaxe así un pouco dramático e tal, tamén decías, "Ai, non sei yo si isto será creíble, si isto funcionará, si isto o qué?"
2: Bueno, claro, pero porque eu coñezo a parte da autocrítica, pero sí, despois que co tempo tes que saber que nunca gusta nada a todo o mundo.
1: Porque non le podemos gustar a todo o mundo, que non todo o mundo tiene buen gusto.
2: Porque non somos croquetas.
1: Efectivamente, hai gente a la que non le gustan as croquetas. Ojo, cuidado con eso.
0: Y a mí non me gustan as croquetas.
1: ¡Ay, Dios, no! Yo iba a decir que eso es gente sospechosa de algo.
0: No, eu non podo tomar leite. Hago croquetas sin leite, con caldo ou con bebida vegetal, sabes?
2: Bueno, pero, sí, son croquetas, bueno, pero son croquetas igual.
0: Bueno, son croquetas igual.
2: Pues ya está, sí. Croquetas sin leite.
1: Hombre, che meten aí a soya texturizada esta como si fose carne, non vas poder facer croquetas con caldo.
3: ¿Qué te pasa con la soya texturizada?
1: Que no me gusta.
3: Bueno,
1: punto pelota.
3: No la comas.
1: A mí no me des zorza de esa mierda. Eso no es zorza ni en nada.
3: Bueno, no empecemos, ¿eh? No vamos a tener esa guerra.
0: Ay, pero eso. Pa' boloñesa está riquísima.
3: ¿A que sí?
0: Soya texturizada.
3: En un solo quizás, a soya, sino...
0: Quizás un agua boloñesa...
3: Os guisantes texturizados están riquísimos también.
1: Seguro que me gusta más eso.
3: Pues sí. Fijo. Eu fago unha boloñesa vegana que te chupas los dedos, chavala.
1: Bueno, yo me quedo con mis lentejas veganas, que están más ricas. Y no tiene tonterías de como si fuese no sé qué. No. Lentejas... Boas, ven ricas que están.
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1: 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Vamos a poner música, que si no...
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3: Empezamos, por favor, con nuestra queridísima Belén. No puede ser de outra maneira.
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0: Bueno, Lucía, o sea, mira, esta es nuestra sección fija de momento malhumorado, y entonces en poco más de un minuto, porque básicamente lo dejamos siempre para el final y nos quedamos sin tiempo. Algo que vos poña de mal humor. 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
1: 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Contra tu mal humor.
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0: 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Venga.
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3: 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Bueno, cariño, a ver, yo creo que deberías hacer... eso tampoco soporto, ese rollo pasivo-agresivo no me mola nada. Sabes, que te están con pullitas y...
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3: 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Sabes, a xente que é incapaz de decir as cousas que sinte ou como de xeito, pois, buscar... sin ofender, que tampoco ese rollo de también ir de sinceras por la vida también me da miedo, ¿sabes?
0: Sí, bueno, la sinceridad siempre, igual está un poco sobrevalorada también a veces.
1: Que no sea sincericidio,
3: sí, claro,
1: le llaman.
3: Yo soy sincera y te voy dando hostias todo el día, ¿no?
0: Ya, claro, eso tampoco.
3: Pero sí que esa falta de honestidad en las cosas y camuflar todo y ese pasivo agresivo tampoco me gusta nada.
2: Sí, a mí todos los argumentos que empiezan con que no te parezca mal, pero... Sí. Hola.
0: Es como, mira, que no te parezca mal a ti, pero me voy.
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3: 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De racismo, homofobia, todas estas historias, o clasismo, non soporto o clasismo, pome de moi mala leche.
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0: É a peor clase de clasismo esa, é como que eres un puñetero obrero, joder. En fin, bueno,
1: hai obreros por aí botando cosas verdes. Yo
0: sí,
1: no digo
0: sí,
1: nada.
0: Sí, claro, ¿vale? Claro, por eso. El facha pobre ya se sabe.
1: Yo no bueno, digo nada.
0: Tu momento, Tete.
1: Me toca a mí.
0: Sí.
1: Me toca las narices la gente, y digo bien gente en este caso, que monopoliza algo que podía ser súper divertido y súper compartido y súper maravilloso.
0: Pues lo comparto.
2: Guiño, guiño, codazo, codazo.
3: Sí, eso es una vivencia reciente.
1: No. ¿Sabes la canción esta la canción que nos presentó nuestra compañera Yossi, la del Te colonizo, que es, evidentemente es una crítica a Cristóbal Colón en su día, que se supone que, bueno, que de ahí viene el verbo, te monopolizo.
0: Sí, algo de eso. Claro.
1: Podemos hacer un temazo con esta, en vez del colonizo, te monopolizo. Pues y ya sí. Está. Y sí, y la coletilla de Lucía, tal cual. Sí. Ella estaría,
0: a mí, mira, es que, porque creo que Samira también empezaste a mí me molesta la gente, punto. No, era broma. Bueno, alguna sí, obviamente. Pero parecía que ibais a ir por ahí.
1: Venga, va, me molesta todas juntas, gente. Viva la gente, la y donde quiera que vas.
0: No, a ver, mi momento malhumorado. Chan, chan, chan, chan. Ahora que, como ven, dicho compañero Dani, está malhumorada máis. Agora que empezan todos os festivais, os mogollos de xente, concertos multitudinarios, o que ven sendo aglomeracións nos baños públicos, vale?
2: Que se mucha la gente.
0: Moléstame moitísimo. Bueno, primero que dicen todo hecho de merda, pero me molesta moitísimo que durante moitos anos, e aínda me sigue pasando, eu saio dun baño público femenino e míranme raro e dime que o masculino é o outro. E digo, vale, ok, sabes? Me parece moi bien. Pero moléstame moitísimo os tíos que cando hai unha cola nun baño que o que quede libre é punto, xa está, e veñen co rollo de ai, bueno, pero vosotros iréis al de chicas, ¿no? Habrá dos colas. No, tío, hai unha sola cola e é para o baño que quede libre, porque somos muchísima gente aquí. O sea, tú puedes mear al lado de cualquier pared e habitualmente lo haces, mamón. Puedes, sabes, es como... te vas a ir a mear a un seto porque cuando veas muchísima cola vas a salir a la calle y vas a mear en la puñetera calle. Y ahora me vienes de guay diciendo que yo me tengo que ir a la cola de las chicas porque este es el baño de los chicos. No. O sea, quiten, por favor, los rollos de los baños, háganlos unisex.
1: Y te digo una cosa. Punto. Porque así además van a ser mucho más inclusivos y todo Dios se va a sentir...
0: No. Y va a ir todo más incluido. Rápido también. Claro. Ya está. O sea, ya está. Claro. Quiten ya de las puertas el rollo de señoras, caballeros, hombres, mujeres, mejillón, navaja. Iros a la mierda. Quitan todo,
1: vale,
0: eso.
1: Y además así se acabaría de una puñetera vez el icono de la mujer con el vestido de Maciel, que me tienen hasta el coño.
0: También.
1: ¿Vale? ¿Vestido de Maciel? O sea, claro, es que todos los baños tienen a Maciel sin pelo. Y yo no lo puedo entender.
0: Pues, bueno, es una mezcla entre Maciel y Rocío Jurado.
2: Y además, cuando teñas un dos baños adaptado para lactancia o para cambiar pañales, bueno, y tal, tampoco tendrás que asignarlo a mamá o a papá.
1: Exactamente.
0: Efectivamente.
2: Un será adaptado para que teña o cambia cueiros y otro, pues,
1: y
2: nonto.
1: Y otro, claro. No, ya está.
0: Claro, claro.
3: ¿Dónde era eso? Sí. Mira, esta proposta de baños quiero engadir unha cousa. Porque son doña maniática cando vou aos baños. 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
3: Entonces, por favor, si tú non pos o cu ali, porque non te fai falta, ou porque non te va bien, ou por lo que sea, fai un favor de deixalo limpio.
1: Exactamente.
3: 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Porque hai outras persoas que sí temos que poñer o cu.
0: E si eres...
3: voto porque los tíos pongan el puto culo ya dunha
0: 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Sí, porque si eres consciente de que meas... 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
0: Es mucho de rabecho y ya está. Samira, perdón, es que se nos acaba el programa. Entonces, nos estamos quedando sin tiempo. Para despedir vamos a poner la canción que nos pidió Lucía, por favor.
1: Por supuesto.
0: Maravilla de canción también.
1: Estamos poniendo.
0: De nuestro querido Canca, por cierto.
1: Vale.
0: Muchísimas gracias, Lucía.
2: Nada, a vos, aproveitando ese Canca que es volar. Oxalá todo mundo bote a volar facendo o que lle gusta.
1: Pues sí. Ay, qué bonito, por favor. Muchísimas gracias, Lucía.
0: Muchas gracias, Samira.
1: Belén, aperta enorme. Gracias por ese mensaje preciosa. Cris tamén. Moitísimo éxito para Escatro. Para todo o equipo desta preciosidade de curta, que estou segura de que o é, vale? Que estou con moitísimas ganas de vela. Por favor, esas plataformas que la compilla.
0: Que si o vedes por aí, que se titula Corre.
1: Eso es.
3: Corre,
2: corre. Corre para adentro, Pabelo.
0: Eso. Corre, efectivamente. Pues
1: Rapazas,
0: nada.
1: Muchísimas gracias.
0: Muchas gracias.
1: Nos vemos.
0: Amiguita. En 15

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0: Buenas tardes, amigos cuaqueros. Bueno, hoy 28 de junio y vamos a hacer el programa. Hoy no tenemos invitados. Lo que queremos hacer es un pequeño recopilatorio de todo lo que fue en esta temporada. Aquí estamos Fede Palumbo y yo. Hola, Fede. Buenas tardes.
1: Hola, Bego. Muy buenas tardes.
0: Y bueno, antes de nada, dar las gracias a toda la gente, que a todos los entrevistados, músicos, escritores, poetas, pintores. Fue un placer pasar estos 9 meses con, bueno, esta temporada con todos vosotros, y nos gustaría hacer así una pequeña mención de lo que fue, pues, nuestra temporada, ¿no, Fede? Además, fue muy fructífera.
1: Exactamente, Bego, y tuvimos invitados de todos los tipos también.
0: Sí, y invitados de lujo y lujazo. Tuvimos la suerte de que hubo gente que decidió que nuestro programa era el indicado para presentar sus temas, lo cual eso llena de orgullo, ¿no?, a quien hace el programa normal. Entonces nos gustaría dar, pues, un pequeñito repaso. Escucharemos, por supuesto, sus canciones, mencionando... antes de nada, a The Black Ace,
1: oh,
0: que es nuestra banda importante, importantísima. Hombre, es que yo creo que antes de nada debemos de mencionar a The Black Ace, con Fede Palumbo a la guitarra eléctrica, y que tantas veces nos hizo, ¿no?, nos hicisteis bailar, Fede.
1: Sí, la verdad, además que estamos muy contentos porque este año, bueno, como ya hemos comentado en los programas anteriores, sí que tuvimos varios conciertos. Estuvimos tocando en la Central de Cambre, en la primera edición de Sound Lanzós, en el local Café Lanzós, en el Bitácora Santa Cristina, ya lugar mítico donde van muchas bandas de Coruña. Y hace poquito también estuvimos en el Día de las Peñas del Depor, el 1 de mayo, sí, que fue nuestro concierto más especial, que estaba toda la afición ahí, más de 3.000 personas, y fue un día para la historia.
0: La verdad es que fue un día espectacular. Es cierto que había mucha gente que no os conocía. Conocidos míos me preguntaban, ¿y quién es la banda? Y yo, pues se llama The Black Ace. El guitarrista, ¿ves? El guitarrista es el técnico de Nubes de Papel.
1: Claro, es que en el escenario voy con una actitud más distinta que la que vengo aquí en el estudio. Entonces a lo mejor no me reconocían.
0: No, pero había gente que, bueno, soléis tocar Cambre, Oleiros, pero Coruña quizá menos, erais poco conocidos. A la gente le encantasteis porque no se esperaban... Bueno, vamos a quedarnos un ratito entonces a verlos, ¿no?, me decían. Y gente que se quedó al final todo el concierto.
1: Sí, fue todo un halago. Además, bueno, a mí me quedó como un momento muy especial de que cuando bajé del escenario, yo soy muy friki de que cada vez que hay concierto aquí en Coruña, sobre todo cuando es en la Plaza María Pita o alguna sala de conciertos, quedarme para coger lo que es la lista de canciones que tocaron los grupos, sí, o ver si algún guitarrista tira una púa. Y me hizo mucha ilusión de que un señor me vino con el hijo y me dijo, oye, mira, ¿no tienes una púa para mi hijo? Que nos gusta así coleccionar los conciertos. Y es bueno, es la primera vez de que entrego una púa mía, además que ya teníamos un prediseño de lo que va a ser las púas de The Black Ace, entonces le pude dar una púa personalizada.
0: ¡Guau, qué guay! Esos son momentos, no momentazos, que se quedan para la historia, ¿no?
1: Sí. Y además... bueno, comento, ya lo comentamos en el programa anterior, pero ya vamos a empezar a ser más presentes dentro de la ciudad de Coruña, y dentro de pocos días van a salir a la venta las entradas anticipadas para nuestro primer concierto en la mítica sala de Mardi Gras.
0: ¡Guau! Ahí a la espera. Y además, sí, te digo que es un día súper importante. Aún no miré a qué día cae de la semana.
1: Pues te lo anuncio como buen integrante del grupo. Es el viernes 17 de julio.
0: Bueno, pues yo te digo que el 18 lo vamos a celebrar así de bien, porque sí, el 18 estamos de aniversario, 35 años de casados.
1: Madre mía.
0: O 34.
1: Aquí tenemos...
0: No, 34, perdón, 34.
1: 34,
0: ¿qué es?
1: Estamos juntando el noviazgo.
0: Claro, estaba juntando un poco más. No, son 34. Y claro, qué mejor forma de celebrarlo

0: eso. Y el otro chico, bueno, yo personalmente no lo conozco, pero hacen un grupo de música tipo punk muy buena y están tocando una hora antes que nosotros. Seguramente abriremos puertas 9:30, el concierto empezará a las 10 y nosotros empecemos a tocar un poquito después de las 11.
1: Vale, así que ya nos da tiempo a festejar libremente.
0: Claro.
1: Pues genial, Unal. ¿Tú crees que podríamos escuchar algo de Black Ace hoy?
0: Pero por supuesto, Bego. ¿Cómo te voy a negar nuestra música?
1: ¡Hombre! Porque yo la tengo clara, ¿no? Clarísima. Pero claro, los oyentes quiero que sepan lo que no se pueden perder el 17 de julio en la Mardi.
0: Claro, pues miren, la canción que les vamos a presentar es Another Love Bite, que es nuestra primera canción grabada en estudio. Y aprovecho también para anunciar aquí, y ya lo comentaremos en la próxima temporada, pero nos aventuraremos una vez que termine el verano en un estudio de grabación, seguramente Bonham Studios, que todos los músicos de Coruña deben conocer muy bien aquí, y grabaremos otra canción que estamos ya deseando mostrarles.
1: ¡Ah, qué maravilla!
0: De momento los dejamos con nuestra primera canción, Another Love Bite.

0: Bueno, que siempre es un gusto escuchar a The Black Keys, este Xavi que nos hace movernos. Bueno, es que tenemos que imitarlo.
1: Sí, además...
0: ¿Y quién le sigue el ritmo a Xavi?
1: Es muy difícil. Yo te digo, además, cuando empieza a revolear el micrófono...
0: A eso sí que es cuando yo estoy muy atenta, por si me acaba en un ojo. Sí, es un crack, la verdad es que lo da todo y siempre digo que el grupo lo es todo en conjunto, pero... Sí, pero él le da...
1: Es que tenemos la suerte de tener, un como se dice, un frontman. O sea, sí. No solamente un cantante, sino una persona que hace show.
0: Sí, es que es un showman total. Y es que, y siempre lo digo, es una de las poquísimas bandas que entre canción y canción pasan como 20, 30 segundos.
1: Sí, nos gusta hacer los conciertos así, intensos. Sobre todo, viste, nos gusta conectar canciones y seguir manteniendo una intensidad, después bajar un poquito, pero sí que nos gusta como que la gente no se nos distraiga.
0: Claro.
1: Tenerlos así.
0: Y además es que es fatal ese intermedio entre canción y canción que el cantante, ya estás bailando, ya estás entonado, y entonces acaba la canción, el cantante presenta, a ver qué os gusta. Si se pasa de presentación, esos momentos el cuerpo no se puede mover y es un lío. No. Yo prefiero así.
1: Es cierto.
0: A cañón.
1: Sí, a chao.
0: A chao. No quería dejar pasar la ocasión, bueno, para hablar de uno de nuestros invitados pues más carismáticos, que fue Marcos Martín. Marcos Martín es, y aparte es un cachondo mental, como él se define así.
1: Sí.
0: Bueno, pues a sus 74 años nos hizo reír de lo lindo, porque además, contando historias, bueno, él tocaba en los 60, 70, que lo paraba la policía continuamente porque era un melenudo que tocaba al bajo con el bigote, que aparte nos enseñó la foto, ¿no? Y que cada vez que salía del Náutico los sábados lo paraba la policía siempre. A ver, ¿a dónde iba un melenudo y con un bajo? Vamos a ver. Que le preguntaban hasta qué canciones tocaban, que le tararearan, ¿sabes? Por si acaso mentía.
1: Claro, sí.
0: Fue el que se atrevió a hablar con la mujer de Franco, allí en el Náutico. ¿No? La mujer de Franco dijo, me gustáis mucho. Sí, sí, sí. Entonces él habló con ella, que después recibió una reprimenda, ¿no? Pero él, y además todas esas cosas que nos contaba. Bueno, el que decía que cuando nació era tan feo, que su madre no sabía si era un niño o una placenta, ¿te acuerdas?
1: Ay, Dios mío.
0: Bueno, es que yo pensé que me moría en el estudio. Pero él es así.
1: Pero cuenta además con una naturaleza, con una gracia innata.
0: Ya,
1: además.
0: Porque él fue humorista, él recorrió España con su dúo humorístico y tenemos que tener en cuenta también que fue telonero de Los Brincos, de Los Bravos o de Albano. Es hablamos de palabras mayores, ¿no?
1: Exactamente.
0: Y él tiene mucho recorrido y después años y años en las orquestas que dormían en pueblos, ¿no? Y uno se escapaba, bueno, todas esas anécdotas que, bueno, en una Galicia de los años 60, 70 y que era duro, había pobreza. Entonces, bueno, nos contó las mil historias. Lo podemos ver cantidad de veces, pues, acompañando a Pablo Balseiro, porque lo hace increíble. Y desde aquí le mandamos un saludo, porque es un invitado de estos que te quedan en el corazón, ¿no?
1: Sí, exactamente.
0: Sí. Él antes tocaba la guitarra y, bueno, ahora por problemas óseos y tal, bueno, tiene que tocar el bajo porque ya no puede. Pero él lleva la música en la sangre, bueno, la música y el humor. Porque es que tú lo ves por la calle, no es porque fuera aquí, tú lo ves por la calle y es exactamente igual como fue aquí.
1: Sí, exacto. O sea, es por eso que te digo que la mejor forma de escribirlo es que es una persona que tiene como esa gracia innata, tiene una forma de ser muy genuina.
0: Sí.
1: Y tanto como si te lo cruzas en la calle, en un bar o aquí mismo en el estudio, sabes que va a tener las mismas ocurrencias.
0: Sí, sí, sí, es que sí, es que es genial. La verdad es que le mandamos un abrazo pues con todo cariño, porque además quería mencionar, porque su dúo de humor se llamaba Caldo Gallego, pero es que después abre un bar en la zona de Ferrol ¿Y sabes cómo le puso al bar?
1: ¿Cómo le puso al bar?
0: El peor bar.
1: ¡No!
0: Sí. El peor bar. Así le... Él es así.
1: Claro.
0: Él es así de especial. Y al que le guste bien y al que no, pues... ajo y agua, ¿no? No me gustaría pasar también... Bueno, tenemos...
1: tenemos ahora, una amplia
0: sí,
1: lista.
0: Y ahora que estábamos por Ferrol con el peor bar que
1: sí.
0: abrió Marcos Martín, tenemos una banda, que además la banda SOS.
1: SOS. Además, SOS con acento en la O.
0: En
1: no
0: la
1: confundir
0: o.
1: con el inglés.
0: Claro, no, nada de SOS, no. SOS. Solos en castellano, ¿no? Ellos tenían su primer concierto aquí en El Cazuza y bueno, se pusieron en contacto con nosotros para venir a promocionarlo y para venir a hablarnos, pues, eso, de ese rock alternativo. Bueno, sí.
1: Recuerdo que tenían muchas influencias de bandas como Royal Blood,
0: ¿sí?
1: Que son un dúo muy potente, y la tipo de música que hacían se veía muy trabajada. Además, tiene mucho mérito, siendo dos músicos, sonar como canciones compuestas por una banda más amplia. La
0: claro, sí, sí, porque además letras muy sencillas que abordaban experiencias personales, sin más. Y bueno, esencia pura. Y ellos vinieron aquí pues con ese minimalismo instrumental del que tú hablabas, ¿no? Y nos dejaron, pues la verdad es que muy buen sabor de boca. Muy buen. Bueno, y ahora nos toca hablar de gente más cercana, como es De La Senda.
1: De La Senda.
0: Son grupos que marcan, ¿no?
1: Exacto. La verdad que son unos chicos que se ven que tienen las ideas muy, muy claras. Además, hay que recalcar que son chicos muy jóvenes.
0: Sí, son...
1: Y tienen un gusto musical y una forma de interpretar la música que parece de artistas ya que llevan muchos años de carrera.
0: Claro, cuando vinieron aquí, pues era octubre del 25 cuando empezábamos la temporada, y bueno, ahora ya, si antes tenían 19, pues supongo que ahora ya tendrán 20, ¿no?
1: O no, depende de
0: claro.
1: Cuándo hayan nacido.
0: Sí, sí, pero bueno, niños muy sencillos, que lo hacían todo, que eran un grupo de amigos que ellos se lo guisaban y lo comían, hasta hacían vídeo, querían hacer un vídeo recopilatorio, ¿no? Un libro, se veía, bueno, con muchísimas ganas y con muchísimo trabajo, y viendo esta gente joven que decide apostar por la música, ¿no? Y a mí me gustaría poder escuchar algo de ellos, que además vinieron aquí, presentan el tema La Catedral.
1: Sí. Pues miran, tenemos preparado aquí su canción que presentaron y a la misma vez da nombre a su último álbum, que es La Catedral. Uh-huh. Y esperemos que lo disfruten. Queremos recordar que el nombre del grupo es De La Senda, todo junto. Lo podéis encontrar tanto así en YouTube como en Instagram y en Spotify. Y ahora mismo vamos a hacer que disfrutéis su canción que da título a su álbum, que se llama La Catedral.

0: Bueno, y ahora sí que me gustaría mencionar, pues también hubo artistas que repitieron, ¿eh?
1: Exacto.
0: Que vinieron dos veces Bueno, si ellos nos piden que tienen que presentar nuevo tema, pues normal, le damos este espacio, como fue el tema, como fue el caso de Junior Pazos.
1: Exactamente.
0: Junior Pazos nos vino, tuvimos entrevistándolo, pues creo que fue por noviembre, a finales de noviembre, y bueno, nos contó un poco pues su historia. Él empezó en la música gracias a su madre. ¿Te acuerdas que nos contó que estuvo en algún programa de televisión, en un concurso de la canción En Órdenes?
1: Sí. Me hizo mucho, o sea, empaticé mucho porque hablaba de que su madre era muy fan de Chayanne.
0: Sí,
1: y claro, yo también, porque en Sudamérica era muy conocido, o sea, tipo de música Chayanne, así, en esos años. Y claro, se ve la influencia de ese tipo de música de baladas en sus canciones.
0: Sí, pero es que además él es lo que le va, esos temas.
1: Sí.
0: Esos temas es lo que, bueno, yo lo vi alguna vez, algunos vídeos que me enseñó cantando en orquestas. Era un crack, evidentemente, pero ahí lo que le va, eso es tipo Chayanne. Esas
1: Sí. Baladas y ritmos latinos.
0: Sí, es que el ritmo latino le queda muy bien a Junior Pazos. Porque además creo que tenemos un tema, fue el que vino a presentar ya más tarde, ¿no?
1: ¡Qué locura!
0: ¡Qué locura! ¡Qué locura! Que estaría bien darle un repaso, pues hoy lo que queremos es darle un repaso a algunos de nuestros invitados. Tenéis que entender que fueron 9 meses y son 36 invitados como mínimo.
1: Exacto. Pues en la última visita que nos realizó Junior, presentó una canción muy, muy bailable, sobre todo para los fans de la salsa, que se llama Qué locura.
0: Qué locura, que eso lo vino a presentar en mayo.
1: Exactamente.
0: A mediados, finales de mayo. Pues vamos a ver Qué locura.
1: Qué locura.
0: Qué locura.
1: Estamos seguros que lo van a disfrutar y se van a tener que levantar sus asientos porque esto va a ser una locura.

0: Bueno, genial, ¿no?
1: Tremenda canción, ¿eh?
0: Tremenda canción, claro, había que bailar. Y no nos no, ahora me gustaría mencionar también a Kiko Raimundez, porque además son músicos que llevan pues muchísimos años aquí en el ambiente musical de Coruña. Kiko Raimundez es de Rebullón, es que a mí me... Y claro, vino a nuestro programa a contarnos que en muy poquitos días se celebraba, esto fue en enero, este enero pasado, el 30 aniversario de su banda.
1: Exactamente.
0: Es
1: Y
0: que...
1: además iban a retomar las canciones de sus dos primeros álbumes. Y la verdad que tiene un estilo rock alternativo en español, porque está muy acostumbrado a escuchar música alternativa en inglés, que estaba muy, muy bien hecha y parecían clásicos.
0: Sí, la verdad. Y además tenemos aquí con Raimúndez, que es guitarra y voz. En el piano tenemos a Joel Crespo, a Javi Fernández al bajo y en la batería tenemos a Steven Martín.
1: Exacto, es la banda con la que está haciendo, bueno, se presentó para sus conciertos de enero y febrero y en el que se presentaron también en el último concierto de que tenemos constancia, del pasado 15 de mayo en la sala de Coruñesa de la Filomatic.
0: Ah, sí, es verdad, que estuvieron en la Filomatic, sí. Y es bueno recordar, y tenemos muchos artistas, vinieron varios artistas que llevan sobre 30, 30 y algo de años, que de alguno hablaremos en un ratito.
1: Exactamente,
0: Sí,
1: tenemos varios artistas que nos han visitado con una trayectoria muy larga.
0: sí. ¿Y por qué no ahora? Pues sí, vamos a hablar de
1: Eso, ¿por
0: esto.
1: qué no?
0: Claro. Es que yo lo tenía en el guión más tarde, pero para una vez que hago guión, el último programa de la temporada, hago un guión y me lo salto. Casi parezco Bertín Osborne.
1: Es que estamos ya en la última temporada, amigo.
0: Es que nunca hice guión para los programas, te lo juro. Nunca me lo... Que no, que yo soy de las que piensa que cuando sale del corazón y punto, así sale a veces las cosas.
1: Y así también salen de naturales las entrevistas a todos nuestros invitados y por eso es que todo el mundo se termina distendiendo y es como una charla de amigos de toda la vida.
0: Sí, mira, gente que lleva tanto tiempo como él, tenemos a Ricky, a Doctor Snob, que
1: Sí.
0: llevan también un montón de tiempo en, bueno, el año pasado o el anterior hicieron los 30 años.
1: Es que creo recordar de que el año pasado estuvieron en las tardes Dual Far en Oleiros tocando y creo recordar que dijeron vamos a tocar una de nuestras primeras canciones que eran creo que del 91
0: Sí, yo
1: y dije a
0: siempre.
1: ver si os acordáis, había gente que decía ¡ah!
0: Sí, es
1: Y
0: que
1: la
0: las toco.
1: recordaban.
0: Sí, y mi rubia dorada, por ejemplo, yo siempre se la pido. Sí, que a mí me gusta mucho mi rubia dorada. Tiene canciones muy buenas. Y es verdad, tuvimos otro invitado, que era Alberto Rey Bahamonde, que es que yo no sé si es un invitado, es una enciclopedia musical con piernas.
1: Yo creo que es una enciclopedia musical y de historia que tiene que volver en la próxima temporada porque la hora se nos pasó volando y nos supo a muy
0: Y
1: poco.
0: además es que conoce a tantos grupos, tantos locales, bueno, claro, son muchos años en la música, ¿no? Pero es que conoce, sabe quién estuvo con quién y conoce a aquel y el que vino y, bueno, de verdad que aparte es un artista que ahora está entre CB,
1: Sí.
0: pero es verdad que estaba con The Big Bottom Band, que fue...
1: Sí, fue una de las
0: Un
1: canciones que
0: clásico,
1: presentamos de que
0: sí.
1: tenían grabada en estudios y los pusimos en el programa anterior en el que él vino.
0: Sí, y además fue, pues eso, me gusta mencionarlo porque ese sí que tenemos que traerlo la próxima temporada y vamos por partes.
1: Como dice Jack.
0: Vamos por partes porque la verdad es que, bueno, estuvo en dos programas porque estuviera el día que hicimos el maratón. En las 30 horas
1: De emisión de
0: de
1: Quack
0: emisión en
1: FM.
0: directo, sí, él también estuvo acompañándonos. Lo que intentábamos es, claro, músicos había muchos, pero lo que intentábamos es, ya que nosotros cumplíamos 30 años como emisora, pues decidimos reunir a varios artistas, ¿no? Y estuvo Alberto Rey Bamonde, estuvo... Ay, ¿cómo se llama? Estuvo...
1: Estuvo también Ricky.
0: Ricky, Dr. Snob. Y el cantante de Cruce. Que además, darle las gracias porque un día de fútbol... Que jugaba al Depor, sí. Es verdad que jugaba al Depor en Valladolid, ¿no?
1: Sí, jugaba en Valladolid. Uno de los partidos ya, además, clave para determinar el ascenso.
0: Claro, y entonces era muy difícil. La verdad es que nos fue muy difícil, pero él dijo que sí en todo momento, que para él la música era lo importante. Y bueno, son artistas que sí que hay que mencionarlos y darles las gracias porque días importantes para los coruñeses, ellos decidieron estar en sí, Nubes de Papel.
1: Nubes de Papel. Y también en Quack FM en su emisión de 30 aniversario, que claro, no es una fecha cualquiera, es una fecha muy especial.
0: Sí, sí, fue, la verdad es que fue genial. Yo cerré las 30 horas, Nubes de Papel, vamos, cerró las 30 horas.
1: Sí.
0: Y cuando me salgo, me cogió Tommy, que estaban haciendo el post, ¿sabes? El postre.
1: Sí.
0: Y no, tú también, Paqui. Entonces conté lo que pasó aquí, lo conté allí, qué tal, bueno. O sea que me quedé 31 horas.
1: Que podrían haber sido más conociéndonos.
0: Sí, sí, ya te digo. ¿Y sabes quién me viene a la cabeza? Que además es un artista que también lleva muchísimos años, a pesar de ser muy joven. Zaro, de Arte en Tinta.
1: Sí.
0: Es un rapero porque lleva rapeando desde los 11 años. Pero es un rapero de los antiguos, con sus letras muy trabajadas, y presentó aquí también uno de sus temas. La verdad es que fue muy bonito. Yo escuché letras. Las letras de Arte en Tinta tienen magia. No son las letras de ahora, que ahora se va a lo fácil. No,
1: sí.
0: Letras muy minuciosas.
1: Y está muy bien elegido su nombre artístico, Arte en Tinta.
0: Sí.
1: Porque él lo que escribe es muy artístico y son reflexiones muy bonitas. Y además es muy ingenioso porque hace guiños a la cultura popular dentro de sus canciones. Hay una de sus canciones que termina con una referencia a Mortal Kombat. Y tiene cosas que son animadas.
0: Sí, sí.
1: Reflexiones animadas. A mí me encanta.
0: Sí, a mí me encantó sobre todo eso por los temas y las letras. Es que las letras es pura poesía. Y ahí sabes que yo sí puedo decir o para arriba o para abajo.
1: Por supuesto.
0: Las letras de Arte en Tinta son súper especiales. Y además, él vino a presentar su tema. Creo que lo tenemos por ahí, ¿verdad, Fede?
1: Sí, mira, aquí tenemos preparado, en honor al dios de la guerra, su canción Arte en Tinta. Nos presentó Ares.
0: Ares.
1: Aquí os dejamos con ella.

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1: Bueno, y hay que decir que no todo fue música, ¿no, Fede?
2: Exactamente.
1: La verdad es que tuvimos la suerte, tuvimos a Gabriela Laura Palumbo y a Luis Barca, que fotógrafos y artistas hacían pues sus presentaciones, sus exposiciones de arte y fotografía, tanto en Arteixo, recuérdame,
2: sí,
1: ¿qué más?
2: Pues mira, la primera exposición la realizó en Arteixo, Confluencia de Mirada, en el Centro Cultural Manuel Murguía. Estuvo casi un mes exponiéndose y luego realizó una exposición en la Biblioteca Municipal Ágora. Esto fue una exposición muy exitosa. Además, bueno, tengo que dar una especial mención para todas las personas implicadas en el centro, que dijeron que estuvo todo de maravilla y son encantadores. Y la última exposición que realizaron fue en el Fórum Metropolitano de Coruña, terminando el 12 de junio.
1: Eso, y además yo tuve la suerte de poder asistir y bueno, es puro arte. Sí. O sea que estamos esperando a ver si hay alguna exposición más y, sí, y poder volver a verlos, ¿no?
2: Por lo que sabemos, es probable que una vez que termine verano se retomen todas las actividades, como nos comunicó Gabriela. Y también hay algo que me gusta mucho, que es el título, Confluencia, no solo miradas, porque sin darnos cuenta, no solamente la exposición se trata de fotografía y arte pictórico, sino de que presenta, o sea, participan poetas como tú, Begonia, tuvimos también a César recitando, también estuvimos a Emilio
1: Barrul
2: interpretando, sí, canciones. Entonces me gusta mucho que son exposiciones muy dinámicas, que confluyen muchos tipos de artes.
1: Y yo me quedo sobre todo con una frase de Gabriela, alma inquieta, ¿no?, que dice que todo, sí, comienza como un sueño y mi alma inquieta hace el resto.
2: Tremendo.
1: Y además que lo tengo anotado, ella era su frase. Bueno, tuvimos a Techi León también, una escritora increíble que además nos contó su historia de cómo desde Latinoamérica se recalca en España una vida que era como la de las películas, ¿no?
2: Sí.
1: Fue una historia increíble. Eso que vemos en las telenovelas, que la criada se queda embarazada del señorito y después, años después, se encuentra. Bueno, pues algo así le pasó a ella. Y fue una historia muy bonita.
2: Además que muchos de sus poemas retratan su vida, pero también siempre quiero recordar con una perspectiva de superación, porque una vez que tú ibas escuchando todas sus historias, decías, Dios mío, como tú dices, es como una novela.
1: Sí, sí.
2: Y aún así esta mujer venía con muchas ansias de contar su historia e inspirar a los demás.
1: Sí, ella llega a España con ganas de aprender, de escribir, de trabajar, y ella llegó con 20 o 21 años. Después tuvimos a su pareja, que también nos vino a presentar, su pareja actual, Francisco García López, que nos vino a presentar Lágrimas Verdes. Es un poemario, la verdad es que yo tuve la suerte de estar pues en sus presentaciones y haciendo ahí un amago de sorpresa.
2: Sí.
1: ¿A ti te conté lo que hice en el Círculo de Artesanos?
2: Nos puedes contar para mí y para nuestros oyentes.
1: Vale. Pues yo hice un poema agradeciendo el poemario Lágrimas Verdes, ¿no?
2: Sí.
1: Y entonces cuando él dijo, habla el señor que llevó, que era de su pueblo, de Lugo, y cuando llega el momento de, si alguien tenía alguna pregunta, pues yo desde atrás del todo, sí, y con un micro...
2: Que me ibas preparada entonces.
1: Ah, con un micro yo empiezo a leer. Ese pequeño poema me cuelo por el medio de la gente, por el medio del pasillo y subo al escenario, que es ahí cuando acabo el poema.
2: Qué bonito.
1: Y bueno, y aparte fue súper, súper emocionante, ¿sabes? Porque la gente oía, pero no sabía de dónde salía la voz. Y entonces cuando te ven hacia el pasillo, oyes los murmullos, que aunque estés leyendo, oyes igual. Y bueno, a él le encantó y fue súper emocionante. También podemos recordar, tuvimos a Laura Doldán, la acuarelista Laura Doldán, que te acuerdas que predijo que iba a ascender el Deportivo.
2: Exacto.
1: Porque ya en el ascenso anterior, hace años, ella algo pintara, no recuerdo muy bien lo que, pero dijo que pintara algo, y este año hizo las camisetas y sudaderas con la Torre de Hércules y con el escudo del Depor, y ella predijo que, gracias a su trabajo y ese, ella tenía la seguridad que el Deportivo de La Coruña ascendía, o sea que vino a ser nuestra...
2: Y no era predicción fácil, porque recordando los últimos partidos, hubo muchos penales en contra pitado al Depor, sí, en momentos muy críticos. Por ejemplo, el día 1 de mayo se pitó un penal dentro de un alargue de 8 minutos, que se terminó haciendo casi 12. O sea, no era una predicción fácil, se la jugó ahí la verdad.
1: Pero ella estaba súper convencida, ¿te acuerdas? Que decía, sí, el Depor va a ascender. Y bueno, nos agarramos todos a la palabra. También tenemos otros artistas, había más artistas que vinieron más de una vez, como fue Ángel Montoya. Ángel Montoya, aparte, lo queremos muchísimo. Es para el flamenco, está el flamenco y está Ángel Montoya.
2: Exacto.
1: Que además todos los podemos ver en la zona de la calle San Juan. Bueno, tocan Arteixo, pero en la calle San Juan es raro que no lo puedas ver algún día durante el fin de semana. Exacto. Aunque ahora está saliendo mucho ya hacia afuera, ya empiezan a conocerlo y, ¿sabes? Porque al principio, bueno, hablamos con él de ese tema que bueno, que estaba un poco vetado en su cuando empezó por ser gitano.
2: Sí.
1: Y bueno, pero es que ahora está...
2: Sí, está en varios bares también, no me soy lo...
1: Sí, sí, está...
2: Bueno, yo creo que de viernes a domingo y seguramente a más días de semana...
1: Y jueves...
2: Que no tenga concierto.
1: Sí. Nuncia Llanota, nuestra gran Nuncia, ella también es de las que repite, porque además la temporada anterior viniera en noviembre, esta temporada vino en noviembre y después vino en abril. ¿Te acuerdas que tenía su gran conciertazo?
2: Sí, con su banda.
1: Con su banda, la verdad es que es...
2: Denuncias.
1: Denuncias, sí. Sí, está Denuncia, su banda, y después está el tema con...
2: Sí.
1: Con los chicos de Herederos da Cruz, que es Denúncianos, ¿no?
2: Denúncianos.
1: Sí, yo estuve en un concierto el otro día y estaban los Herederos y ella. Bueno, la vinieron a ver, vamos.
2: Mira vos, qué bien.
1: Sí, recordando a Gonzo, ese cantautor, que sí que me gustaría escucharlo. ¿Nos queda tiempo para poder escuchar algo de Gonzo?
2: Sí, por supuesto, aún nos queda unos 7 minutitos del programa.
1: Pues sí que me gustaría escuchar algo de Gonzo.
2: Y hay una canción que es muy emotiva de Gonzo, que es Les Prometí, de su último álbum editado. Hace poco sacó un álbum recopilatorio de sus discos anteriores. Uh-huh. Pero aquí tenemos una canción que se llama Les Prometí, que está dedicada a sus padres. Es muy bonita, está hecha a guitarra acústica y estamos seguros que lo vais a disfrutar mucho. Aquí os dejamos con Gonzo PL. Les prometí.

0: Bueno, maravilloso poder escuchar a Gonzo, ¿no?
1: Sí.
0: Y esa dulzura que además tuvo igual en el programa, esa dulzura, ese carisma, porque además tiene algo, ¿no?
1: Sí,
0: ¿tiene...
1: además es un chico que, si vos no lo sabés, no vamos a desvelar su edad, pero todavía es muy joven, pero tiene un alma de artista ya como de décadas.
0: Ya, porque además todo lo hizo él, pero hablamos de 5 discos. ¿No?
1: Exacto, sí. 5 discos, incluyendo este último recopilatorio.
0: Sí, y en todo eso se viene de Argentina para España en plena pandemia, con lo que había que estar encerrado. Bueno, no quiero olvidarme de artistas, pero es inevitable. También estuvo María Ortiz, que además es una bilbaína que lo que hace es preparar el Camino de Santiago para mujeres. Me parece fantástico y me gustaría recordar que además la pueden seguir en redes sociales, que es Y si ahora no, ¿cuándo?
1: Exacto.
0: Y bueno, su correo Y si ahora no, ¿cuándo? @gmail.com, pero bueno, Y si ahora no, ¿cuándo?
1: ¿Cuándo?
0: Me pareció eso, fantástico su... También tuve su pasión por el Camino de Santiago, ¿no? Y una bilbaína que nos enseñe a hacer el Camino de Santiago. También tuvimos fútbol, que hubo ahí pues un conflicto entre varios clubes donde nos piden un poco de ayuda para contar realmente lo que estaba pasando, ¿no? Entonces le dimos emisión al fútbol. Y bueno, BDG. Y es que sí, ya nos queda más. Ya no nos queda más tiempo.
1: BDG, queremos hacer una mención especial porque es una chica muy joven que trabaja y compone sus propios poemas y los produce de una manera espectacular, con un toque muy, muy moderno.
0: Sí,
1: os
0: sí.
1: La recomendamos de nuevo.
0: Es que yo la conozco desde los 3 años.
1: Qué cosa.
0: Sí. Y bueno, aquí se nos acaba el tiempo, se nos acaba la temporada. Y bueno, yo hacer mención y muchísimas gracias a todos. A toda la gente que nos apoyó y que estuvo ahí para llevar esta temporada de la mejor forma. Dar las gracias también muy, muy especiales a Fede Palumbo, que lo tengo en los controles, pero es lo más de lo más.
1: Oh, muchas
0: es
1: gracias,
0: un placer Bebo. Trabajar contigo y bueno, que lo considero amigo, pero amigo de corazón.
1: ¿Cómo que amigo? Yo pensé que era tu hijo adoptivo.
0: Bueno,
1: ¿cómo?
0: Es que sí, también.
1: Estoy esperando
0: que...
1: ahora en directo.
0: No, ya sabes que sí. Es que no quería ser cargante con lo de hijo, pero sí, te queda mejor lo de hijo.
1: Yo quería no solamente darte las gracias por todo el apoyo y por el buen trabajo que realizamos aquí en Nubes de Papel y en el programa Desde un Metro Más Abajo. También, bueno, por la amistad que nos une, además de hijo adoptivo.
0: Eso.
1: Y también recordarle a nuestros oyentes de que Begonia alzó con el premio en el 30 aniversario de Quack FM de Mejor Locutora. Y yo de aquí digo que es muy merecido.
0: Gracias, Fede. Bueno, nos queda un minutito.
1: Tenemos que despedirnos.
0: Sí, es que hay que despedirnos. El abrazo más tarde, un abrazo en las ondas. Estaremos aquí de vuelta seguramente en octubre.
1: Sí.
0: No puedo empezar por mí. Por mi culpa, no puedo empezar, así que hasta octubre.
1: Hasta octubre, Bego, pero volveremos con todas las pilas cargadas.
0: Eso. ¡Agur!
1: ¡Agur!
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2: Vale. Bueno, primero un poquito de contexto. El proyecto en el que estamos surge, como ya podéis imaginar, de la pandemia del COVID, porque el COVID es un virus zoonótico, es decir, que salte de humanos, de animales a humanos. No, entonces, bueno, este proyecto surge para intentar ver, detectar esa zoonosis. Y el principal punto de interés es en las granjas. ¿Por qué? Porque en las granjas tenemos animales que son genéticamente similares entre sí. Eso permite que si cogen un virus, este virus pueda replicarse y mutar de manera más eficiente. Y además es un punto de contacto con humanos. Entonces, bueno, lo más normal de un punto de zoonosis, pues puede ser una granja. Entonces decidimos llevar el estudio a ellas, y desarrollando un sensor que detecte, por un lado, virus que ya tengan capacidad de infectar humanos. Entonces modificamos un sensor con anticuerpos, y luego modificamos también ese sensor con receptores que ya hay en el cuerpo humano, puertas de entrada de los virus a los humanos. El interés principal de esto es detectar una alerta temprana, porque los métodos actuales es, pues bueno, testear la salud de los animales, principalmente recién nacidos, o cuando ya hay un problema. Cuando tú detectas que un virus está enfermo, llamas al veterinario, o cuando ya detectas que un trabajador de esa propia granja presenta ciertos síntomas, pues ahí ya llegas un poco tarde. Nosotros lo que proponemos es hacer un sensor que detecte el virus en una etapa inicial, lo cual te permite anticiparte a que eso se vaya un poco de ese desmadre, digamos, y afecte a la ciudadanía.
0: O sea, prevenir pandemias, básicamente, sí. ¿No? Que si hay una infección por un virus, que es algo localizado y que no se transmita pues a otros animales o incluso pues a población humana, ¿no?
2: Exacto. Principalmente el salto humanos. Porque si ya detectas el caso de la persona infectada con síntomas en el hospital, ya ahí llegamos un poquito tarde. Entonces, el paso es detectarlo cuando decimos, vale, puede infectar a humanos, pero la concentración es lo suficientemente baja como para que, bueno, no sé si os acordáis aquello de la carga viral.
0: Sí.
2: Claro, que la carga viral sea baja y entonces pues no llegues a presentar síntomas o los síntomas seas leves. Pues ese es el momento de aislar a la persona o de tomar medidas.
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0: Podríamos decir que la fragilidad es algo así como un envejecimiento acelerado o un envejecimiento patológico, en contraste con el proceso normal de envejecimiento, de deterioro progresivo que las personas sanas tienen con el tiempo. Entonces, nosotros una parte de nuestra investigación se centra en la evaluación de cómo determinados factores ambientales pueden afectar a nuestro proceso de envejecimiento, determinando o no que desarrollemos fragilidad con el tiempo, a edades avanzadas. Entonces, nosotros hicimos un estudio utilizando una base de datos muy, muy grande, que es el Biobanco del Reino Unido. En ese biobanco se reúne más de 500.000 de personas que tienen un montón de datos recogidos, datos de su estilo de vida, datos de su salud y también datos genéticos. Y de esas personas, más de 200.000 eran mayores de 65 años. Entonces, es una población en la que realmente podemos sacar una muy buena ventaja de que es tan grande y, por tanto, los métodos estadísticos que apliquemos nos van a dar resultados muy fiables. Entonces, con esa base de datos, investigamos determinados factores ambientales y de estilo de vida que podrían determinar el cómo envejecemos y vimos cosas, pues, muy interesantes. Pues, por ejemplo, hay determinados factores ambientales que no podemos controlar, pero hay otros que sí podemos controlar. Dentro de los que no podemos controlar, a nivel individual, me refiero como sociedad, sí, pero a nivel individual, pues por ejemplo la contaminación ambiental, la presencia de determinadas sustancias en el medio ambiente o incluso de material particulado que procede, por ejemplo, de los humos de las industrias o de las combustiones de los combustibles fósiles. Claro. Todo eso, en principio, a nivel individual no lo podemos controlar y está afectando a nuestra salud. O por ejemplo lo que se llama el porcentaje de medio ambiente natural, que esto hace un poco referencia a la cantidad de zonas verdes a nuestro alrededor que hay durante el desarrollo de nuestra vida, es decir, si vivimos en un medio rural o en un medio urbano o dentro de los medios urbanos, aquellos que están más cuidados en cuanto a más presencia de zonas verdes o aquellos que simplemente son asfalto, asfalto, asfalto. Entonces eso realmente también influye en nuestra manera de envejecer. Y luego hay otras cuestiones que sí podemos controlar a nivel individual. Las más evidentes y en las que todo el mundo está pensando son el tabaco y el alcohol, por supuesto. El tabaco malo de por sí, eso ya no hace falta ni decirlo. En el alcohol hay una cuestión curiosa. Hay una cuestión curiosa porque lo que nosotros vimos es que las personas que menor riesgo de fragilidad en el envejecimiento presentan son aquellas personas con un consumo moderado de alcohol. Es decir, no precisamente los abstemios, que tendrían, como si dijéramos, un riesgo cero, sería nuestro nivel basal, sino que las personas con un consumo moderado de alcohol, su riesgo de fragilidad desciende por debajo del cero. Es decir, es como si fuera una especie de factor protector. ¿Cómo explicamos esto? Bueno, pues hay varias maneras de explicar esto. Una manera es simplemente lo que le llamamos el efecto de supervivencia saludable, que lo que refleja es que las personas, a medida que se encuentran peor, a medida que se vuelven frágiles, abandonan el consumo de alcohol porque ya no les apetece, porque ya no se encuentran bien. Eso sería una razón. Y luego otra razón es que el consumo de alcohol, no por el alcohol de por sí, sino porque se acompaña generalmente en nuestras sociedades, consumimos alcohol de forma social. Es decir, acompañando a actividades que socialmente son favorables, son gratificantes, pues nos vamos a tomar una caña con los amigos o las personas mayores se reúnen para tomar el aperitivo y se toman un vermú o uh-huh. se toman un vino mientras comen, o bueno, ese tipo de cosas.
1: Pero entonces, contextos placenteros.
0: Exacto. Entonces, la ventaja la protección vendría no exactamente del consumo de alcohol, sino de las actividades que acompañan ese consumo de alcohol, que son actividades sociales, y realmente esas actividades sociales son las que protegen de los efectos negativos del envejecimiento desfavorable, del envejecimiento acelerado.
1: Claro, creo que ahora mismo os nosos oyentes estarán preguntando, ¿qué se considera un consumo moderado de alcohol?
0: Pues esa es una muy buena pregunta. Yo creo que cada uno más o menos sabemos lo que es un consumo moderado de alcohol. Es decir, no puedo poner unas cifras encima de la mesa, pero realmente consumir una botella de vino al día

0: no es un consumo moderado de alcohol. Consumir una caña al día sí sería un consumo moderado de alcohol. Y sí que vimos que ese efecto tiene como una especie de forma de U, es decir, los abstemios tienen riesgo cero, si subimos un poquito el consumo baja el riesgo, pero si lo volvemos a subir, si seguimos subiendo hasta consumos ya mucho mayores, entonces el riesgo vuelve a subir y además es una subida exponencial. Es decir que cuidado con lo que consideramos consumo moderado, porque bueno, también cada uno puede tener el umbral en distintas medidas, ¿no? Pero bueno, un poquito de sentido, como un sentidiño, que decimos aquí, sentidiño y acompañarlo siempre, nunca beber solo, acompañarlo siempre de actividades gratificantes.
1: Bueno, son dos factores que creo que son sobradamente conocidos, como comentabas, Blanca. Non sei se hai algún condicionante máis ou algún factor máis que, bueno, pues podería causar sorpresa, ¿no? Para audiencia.
0: Pues mira, por ejemplo, vimos en nuestros resultados que había ciertos factores perinatales, es decir, cercanos al momento del nacimiento, antes del nacimiento o inmediatamente después, que pueden afectar a nuestra manera de envejecer, es decir, muchísimos años después. Dos ejemplos muy evidentes son el tabaquismo de la madre durante el embarazo o en los primeros años de la vida de los bebés. Durante el embarazo, obviamente, el bebé está expuesto durante los primeros años, siempre y cuando la madre fume delante de los niños, por tanto, estén inhalando esas sustancias nocivas del tabaco. Luego ya otra cuestión en la que podríamos entrar es la del ejemplo. Pero bueno, eso ya se me escapa de mi campo de estudio. Entonces, una sería el tabaquismo materno y otra sería el haber sido alimentado con leche materna. La lactación materna, aparte de que protege mediante la presencia de anticuerpos y también el contacto piel con piel de la madre con el bebé es beneficioso, pues también ese efecto sobre la manera en la que vamos a envejecer muchos años después. ¿Algún otro factor que pueda, no sé si sorprender, por ejemplo, la microbiota intestinal? Este efecto, o sea, esto de la microbiota intestinal está muy en boga últimamente. Creo que hoy en día todos sabemos lo que es la microbiota intestinal, fundamentalmente porque hay que cuidarla mucho, no solo porque afecta a nuestra salud intestinal, que ya es muy importante, sino porque afecta al resto de sistemas del organismo. Por ejemplo, afecta también al sistema nervioso, aunque relativamente en el espacio se encuentran de forma lejana, desde el sistema nervioso al intestino propiamente, pero realmente sí que se ha visto que la composición de nuestra flora intestinal puede afectar a muchos factores relacionados con la salud, con nuestra salud incluso cognitiva, y también puede afectar a la manera en la que envejecemos. De forma que se ha detectado incluso en algunos estudios concretos que hay ciertas especies de microorganismos que protegen frente a la fragilidad, mientras que hay otras especies que suponen factores de riesgo. Entonces, pues bueno, también estar muy atentos a cuidar nuestra flora intestinal, fundamentalmente a través de la alimentación, cuidarnos del estrés, etcétera, etcétera.
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2: Bueno, pues si el enfoque One Health toca el tema de la salud humana, la salud animal y el medio ambiente, las macrogranjas afectan a las tres. Desde el punto de vista de la... Vamos a empezar por la salud humana, ¿no? Claro, esto al final es producción intensiva de carne y bueno, se nos está diciendo también para el tema de cuidar la microbiota y cuidar la salud, que igual el exceso de carne en algunos casos pues no está bien, hay que compaginar un poco más, vegetales, pescado, etcétera. Entonces el modelo que se está buscando aquí es producción de carne rápida, porque parece ser que es lo que demanda la gente. Entonces, bueno, eso desde un punto de vista, el exceso intensivo, el uso de comer carne todos los días, igual también hay que plantárselo un poquito. Entonces, bueno, habría que buscar también otro tipo de producción alimentaria. En el tema de la salud animal, estamos hablando de que se hacinan miles de animales en condiciones, vamos a decir, en algunos casos lamentables. Todos hemos visto alguna imagen o alguna foto o algún vídeo de cómo están los animales en esas granjas, y creo que no hace falta ser un experto para saber que no gozan de la mejor salud, o por lo menos poseen un alto nivel de estrés. Y todos sabemos que el estrés, ya sea nosotros o sea los animales, no es bueno para la salud. Eso nos lleva al tema de la zoonosis. Si lo que estamos diciendo es que tener animales juntos, muy parecidos genéticamente, fomenta esa mutación de los virus animales para que luego puedan infectar humanos, ahí lo que estás teniendo es una cantidad ingente de animales todos juntos, hacinados, probablemente haya arañazos, haya alguna herida, estresados, con un sistema inmune que no está en sus mejores condiciones para luchar con una infección vírica, y eso va a fomentar que las zoonosis puedan ser más probables, ¿no?
1: O sea, una macrogranja de virus.
2: Bueno, digamos que no es que sea una macrogranja de virus, pero no fomenta, ¿no? No fomenta que esas zoonosis no se vayan. Las puede llegar a favorecer. Luego, los animales también, tienes muchísimos animales juntos, estás generando una cantidad enorme de residuos, tanto de heces como de orinas. Bueno, yo soy químico de base, ¿no? Entonces, al final, si vamos a la materia que hay, es nitratos, es amoníaco, eso todo se filtra al suelo. Aunque si intente limpiar, en la primera instancia va a llegar al suelo. Y del suelo se va a filtrar, pues, al suelo, al agua que pueda haber en las proximidades. Entonces, estás elevando la concentración. Que esos residuos, esos procesos también se pueden dar en una granja normal, pero claro, aquí estás elevando la concentración. Eso va a afectar al suelo y a la vegetación que puede haber en las proximidades. Entonces, a ver, yo no quiero ir aquí de crítica contra las macrogranjas, pero desde un punto de vista, lo que es de la química y la biología, igual no es el modelo más adecuado. Y ya sin entrar en la parte ética del tratamiento de los animales. Entonces, bueno, también habría que darle una vuelta y hacer diseños para ese tratamiento de aguas, ese tratamiento de suelos, intentar evitar la contaminación, mejorar la salud de los animales. O sea, ahora mismo, desde mi punto de vista, hay que darle una vuelta a cómo están las macrogranjas e incluso hacer legislación, porque ahora mismo la legislación que hay yo considero que es un poquito inexistente.
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0: Bueno, los estudios de la seguridad de los nanomateriales han empezado hace relativamente pocos años. Vamos a dar también un poquito de contexto de qué es esto de los nanomateriales. A ver, el prefijo nano quiere decir muy pequeño, una mil millonésima parte, con lo cual son materiales que químicamente son los mismos que ya teníamos, pero estamos haciendo sus partículas mucho, mucho, mucho más pequeñas. Entonces, la tecnología que hay hoy en día nos permite trabajar con los materiales a esa escala tan pequeña. ¿Por qué esto es interesante? Pues esto es interesante porque los materiales a esa escala tan pequeña tienen una muy grande área superficial. Esto quiere decir que hay muchos más átomos que están en la superficie y, por tanto, la reactividad de esas partículas, de esos materiales, es mucho más elevada. Esta mayor reactividad hace que puedan hacerse con ellos aplicaciones que hasta el momento pues eran impensables. Y son aplicaciones muy interesantes que nos, incluso hoy en día, ya nos hacen la vida mucho más fácil. Pues estamos hablando de aplicaciones no solo en cosmética, como tú comentabas, sino también pues en materiales de construcción, en electrónica, en pinturas, en material deportivo. Y lo que a nosotros nos interesa más son los nanomateriales que se utilizan en biomedicina, es decir, que se pueden usar o bien para diagnóstico, o bien para tratamiento, o bien para productos sanitarios, como por ejemplo las prótesis. Esto ya lo estamos utilizando hoy en día. De hecho, se están superando todas las predicciones que se hicieron hace unos cuantos años. Bueno, la nanotecnología empezó hace unas pocas décadas y empezaron, pues a partir de los años 90, empezaron a salir al mercado poco a poco nuevos materiales, no, nuevos productos que contenían nanomateriales. Las estimaciones sobre cuánto iba a crecer esta cantidad de productos disponibles en el mercado se han roto, pero exponencialmente, es decir, se han superado todas las expectativas. Tenemos muchísimos más productos en el mercado de lo que inicialmente se pensó. Y el problema con esto es que estos productos se sacan al mercado antes de haber testado su posible seguridad o toxicidad. Excepto con los medicamentos. Con los medicamentos siempre se testa la toxicidad antes de que sean aprobados. Pero para el resto de los productos, pues productos presentes en textiles, en cosméticos, en pinturas, por ejemplo, no es obligatorio testarlos. Entonces no sabemos cómo de seguros son. Y otro de los problemas que pueden presentar estos materiales es que, al ser tan, tan, tan pequeños, es muy fácil que se introduzcan en el cuerpo humano, e incluso lo que a nosotros nos interesa, que es especialmente el sistema nervioso, es muy fácil que atraviesen una barrera que tenemos en el organismo que preserva el sistema nervioso, lo protege, que es lo que llamamos la barrera hematoencefálica. De hecho, muchos medicamentos que están destinados al tratamiento del sistema nervioso tienen problemas para llegar al sistema nervioso. Es decir, el diseño del medicamento es complicado porque no es fácil atravesar esa barrera. Los nanomateriales, sin embargo, como tienen ese tamaño tan, tan pequeño, les es fácil llegar. Con lo cual, es una ventaja muy grande para poder aprovecharlos para vehiculizar medicamentos que lleguen al sistema nervioso. Esa es la ventaja. Pero también tenemos el inconveniente. Cuando estos nanomateriales no son intencionales, es decir, estamos expuestos a ellos, pero no lo sabemos o no lo podemos evitar, también pueden llegar al cerebro. Y sus efectos, estamos en ello, pero todavía no son demasiado bien conocidos. Entonces, pues ahí está un poquito la peligrosidad de todo esto, que el testado de la seguridad de estos materiales, en ello vamos muy por detrás de la comercialización de estos materiales. Y no solamente es eso, quiero decir, no solamente es que tengamos productos en el mercado, sino que hay que pensar también en la seguridad ocupacional, es decir, qué pasa con la salud de esas personas que no es que estén expuestas a estos nanomateriales de forma inadvertida o de forma casual, sino que están expuestos en su puesto de trabajo, que hay maneras de evitarlo, pero no siempre. Entonces, lo fundamental siempre es conocer cuál es la seguridad de esos materiales para saber cómo podemos evitar que afecten a la toxicidad. Y luego, aparte, también hay que pensar que, como ya están presentes en nuestra vida, en nuestro medio ambiente, los utilizamos y luego hay desechos de esos nanomateriales. ¿A dónde van esos desechos? Pues un poco lo mismo que comentaba Miguel con los residuos de las macrogranjas, pues estos nanomateriales, sus residuos también pasan al medio ambiente, con lo cual no solo es preocupante lo que ocurre para la salud humana, sino que es muy preocupante lo que puede ocurrir para la salud de los ecosistemas.
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0: Bien, como te decía antes, nosotros estamos especialmente interesados en nanomateriales que tienen aplicaciones biomédicas, entonces nos centramos en eso. Trabajamos mucho con nanopartículas metálicas, hemos evaluado nanopartículas de zinc, de titanio, encontramos efectos muy interesantes o propiedades muy interesantes en las nanopartículas de cerio, por ejemplo, porque tienen propiedades oxidantes y antioxidantes, ambas cosas, y las antioxidantes podrían ser muy beneficiosas para el tratamiento de determinadas patologías, o por ejemplo también las nanopartículas de platino, que podrían llegar a sustituir a otros productos de platino como el cisplatino, que es un medicamento anticáncer que tiene unos efectos secundarios bastante importantes. Entonces, bueno, nos centramos un poco eso en nanopartículas que pueden tener aplicación por su interés en biomedicina.
1: Muy bien, pues a verdad de que, como comentábamos, hoy en día convivimos con elementos que son difícilmente controlables, pero también, como comentabades vos, se intervín, si se diseña de una manera diferente, si se controla, si se testea, incluso si se lexisla de una manera más aceitada, podemos limitar, ¿no?, a exposición da dos seres humanos, dos animais, das persoas a estos contaminantes. A nivel ocupacional e residencial, sabemos que as condicións ambientais, como a contaminación, a presencia de zonas verdes que dicíamos antes, pois influen directamente na saúde humana. 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
2: Totalmente de acordo con Elvira. Veis que la crisis del hantavirus ha acabado e al final no ha pasado nada. Inicialmente la OMS dijo, bueno, conocemos como funciona el virus, conocemos como se propaga, entonces no os preocupéis, tenemos protocolos porque los científicos y los sanitarios, los médicos, protección civil, tienen protocolos establecidos que entrenan, que practican y que están todos los días con ellos. Entonces, esa gente dijo, no pasa nada, lo tenemos bajo control. Se empezó a complicarse un poco el tema, digamos, político. Que si Canarias, que si Andalucía, que donde llevábamos el barco, que si en un país, tal. Más temas geopolíticos, digamos. Pero bueno, digamos que lo que es la parte científica y técnica estaba cubierto. Los expertos lo decían, sabemos lo que hay que hacer. No es la primera vez que esto pasa, sabemos cómo funciona el virus. ¿Qué pasa? Quizá a veces también los científicos tenemos la problemática de explicar, intentar explicar a la ciudadanía, porque claro, nosotros aquí usamos palabras como nanotecnología, nanopartícula, y si el cisplatino, yo el cisplatino sé perfectamente lo que es porque es uno de los titulares más usados, pero yo entiendo que la ciudadanía no sepa lo que es. Entonces, a veces pecamos un poco de la dificultad de vamos a transmitir de manera sencilla lo que hacemos. A veces también nos cuesta, porque simplificando mucho el mensaje igual creemos que no queda lo suficientemente claro o que no tiene el suficiente peso científico. Entonces, bueno, desde la parte del laboratorio tenemos que comunicar mejor, quizá. La transparencia yo creo que la hay y la confianza en la ciencia existe, pero es verdad que hay que ver cómo nos ponemos de acuerdo con las otras partes de la gente que tiene que gestionar esto.
0: De todas formas, estoy totalmente de acuerdo con vosotros dos, pero bueno, aquí se ha hablado de que la sociedad tiene, en general, la sociedad española, la sociedad gallega, comentabas que confía bastante en los científicos, no confía en los políticos, pero nos falta como la tercera parte del triángulo, que sería la confianza de los políticos en los científicos. Es decir, ¿por qué? O desde mi punto de vista, los políticos no confían en los científicos o no les interesa confiar. Yo ahí ya no me meto. Pero realmente, por la parte política, ¿por qué no miran más a los científicos para preguntar? Está claro que en las grandes crisis, como fue el coronavirus o como fue el antivirus, ahí sí se pregunta, porque ahí sí se mete la pata mucho. Pero en cosas más pequeñas que afectan también a nuestra vida diaria, nos preguntan poco. Nos preguntan poco y nos valoran poco, en el sentido de que se invierte muy poco en que la ciencia avance. Entonces, desde aquí un poco romper una lanza en favor de que se inviertan más recursos en la investigación científica. Porque luego, cuando vienen las crisis, es cuando queremos conocerlo todo. Pero claro, si no hemos financiado la investigación antes, pues a lo mejor no lo conocemos todo. A lo mejor nos quedan cositas por saber. Entonces, pues bueno, un poco que los científicos, que los políticos miren un poco más a los científicos. Tenía razón Miguel en que a lo mejor no nos expresamos con la claridad suficiente, pero bueno, aquí todos tenemos que hacer un pequeño esfuerzo, nosotros en ese sentido y los políticos en darnos un poquito más de relevancia, ¿no?
1: Y bueno, non só iso, sino que ás veces tamén digamos que o coñecemento científico confronta, non, coas aspiracións ou con ese modus vivendi ou as expectativas da propia sociedade, non? 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
4: 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necesitamos pois unha inversión forte no ámbito científico, e que nesa inversión forte, por unha parte, imos poder mirar mellor os problemas que temos, imos poder entendelos mellor, e por outra parte imos poder profesionalizar unha figura que a día de hoxe existe, pero dunha maneira pois moi cortiña, que é a da divulgación, a da transferencia, non? 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
1: Miguel, Blanca, vos estades de acordo nesta necesidade, non, de institucionalizar pois novas figuras profesionais da divulgación científica que actúen pois como pontes, non, ou entre ciencia e cidadanía, e dentro da cidadanía incluímos tamén a clase política?
2: Por supuestísimo que sí, porque es lo que dice Elvira, tienes que hacer el trabajo de laboratorio, pedir proyectos, buscar financiación, gestionar el equipo, gestionar los resultados, patentar, hacer la explotación y luego encima la divulgación. Aprendiz de todo, maestro de nada, ¿no? Entonces, es verdad que nos hace falta una figura intermedia, porque, por ejemplo, volviendo a la humanización de las ciudades, creo que hace poco hicieron una encuesta en Pontevedra. En Pontevedra ahora todo el mundo está encantadísimo, nadie quiere volver a la situación actual. Pero bueno, eso es algo que ya más o menos se podía intuir con el desarrollo inicial del proyecto y con los beneficios ya estaban estudiados. Entonces hay que saber explicar las cosas y decirle a la gente, mira, esto va a ser bueno para todos, pero igual de aquí a 5, 6, 10 años, entonces un poquito de paciencia y vamos todos juntos de la mano haciendo esto. Y claro, necesitas a alguien que sirva de mediador, lo que decíamos, entre la clase política, la ciudadanía y el científico. Quiero decir, los conocimientos están ahí, las ideas están ahí, pero a veces hay que explicarlos un poquito y con transparencia también, diciendo para qué vamos a hacer las cosas.
0: Sí, efectivamente, y además no hay que tener en cuenta que un gran porcentaje de ciencia que se hace en España se hace en las universidades, y en las universidades no solo investigamos, sino que también tenemos que dar clase y también tenemos que participar en labores de gestión. Entonces, es un poco lo que se comentaba, no podemos dar a todo, con lo cual esa figura intermedia de divulgación es importantísima. De hecho, cuando nos conceden los proyectos de investigación, cuando acabas un proyecto de investigación, hay que hacer un informe final de ese proyecto de investigación que hay que entregar al ministerio para que el ministerio juzgue si lo has hecho bien, si has aprovechado bien los recursos o si no. ¿Por qué no alguien que coja esos informes finales y los traslade a lenguaje que la gente pueda entender. Pues se ha invertido en esto y esto ha sido bueno porque se ha desarrollado lo que sea, o se ha incrementado el conocimiento de esta determinada enfermedad, o se ha desarrollado, pues no lo sé, un nuevo modelo de material que puede valer para, o sea, todo eso nosotros no lo podemos hacer porque es que es imposible. Entonces, realmente, pero sí tenemos la manera de comunicar a esa figura intermedia y que esa figura intermedia valga de puente. Y realmente, pues es un poco lo que decía Miguel, cuando la gente está enterada, cuando la gente participa en las decisiones, se implica más y lo coge todo como con mucho mejor gusto. Hablando ahora de la redistribución o rediseño de las ciudades. A mí me toca directamente porque yo vivo en Monte Alto y toda la parte de diseño nuevo de peatonalización de la parte de los jardines de La Coruña, que está fenomenal y a mí me encanta, pero a los de Monte Alto nos ha dejado aislados totalmente. Entonces hay que pensar las cosas un poco, hay que hacer lo que se ha comentado antes, un diseño global y también hacer participar a la ciudadanía, porque si a ti te explican realmente cómo se va a hacer paso a paso y que va a ser, bueno, el hombre es un animal de costumbres, entonces vamos a tener que cambiar nuestras costumbres, pero lo vamos a hacer todos juntos y lo vamos a hacer porque queremos. Y entonces, ¿por qué queremos? Porque va a tener beneficios a largo plazo por nuestra salud, nuestra economía o lo que sea, ¿no? Entonces un poco eso, que reivindicar desde aquí junto con vosotros la figura del divulgador que nos valga de puente.
1: Y como última pregunta que vos quería hacer y volviendo otra vez a este lema, ¿no? One World, One Health, tanto ambiente, ¿no? Saúde das persoas, do medio ambiente, dos animais tamén. Cales serían para vos as futuras liñas de investigación que deberíamos de desenvolver, non? En Galicia ou a nivel español ou a nivel global tamén, porque moitos de vos estivechedes en proxectos ou estades en proxectos europeos, que pensades que poden ser accións, non, de investigación relevantes para a mellora da calidade de vida dos vindeiros anos, non? 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Que pensades vos, que reflexión traeríades final sobre a mesa, sobre cara onde destinar estes investimentos financieros en políticas de investigación?
4: 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Que é artellar ou intentar coñecer onde se producen esas friccións, porque ti cando falas de que estes mundos, a política, a ciencia, a sociedade están desconectados, todo o mundo entende, non? Tanto, dende estes ámbitos todos entendemos que sí, que efectivamente necesitamos avanzar, pero non entendemos tanto ou todavía non temos un coñecemento tan definido sobre onde está o problema máis aló da ruptura da confianza, non? Porque aquí ten que haber cousas máis profundas que a ruptura da confianza, ou como mínimo temos que entender por que rompe a confianza nos distintos lugares. Entón, eu no meu ámbito da socioloxía vou dirixir a investigación nos próximos anos a intentar incorporar esta investigación, que confío en que sirva tamén para poder unir esas dimensións máis macro ou máis estructurais das que se falaban cando Blanca ao comezo falaba. Temos problemas nos que non podemos facer nada de maneira individual, non? A contaminación, etc. E temos outros nos que sí que podemos traballar de maneira individual. Pois vincular esas esferas micro e macro penso que tamén é un reto para a socioloxía, encontrar como conflúen esas cuestións que temos como sociedade como problema e as que son de maneira individual. Entón, eu, o meu futuro, o encamiño por aí.
1: Miguel?
2: A ver, nosotros tenemos varias líneas de investigación ya en el propio grupo, desde medioambientales, tratamiento de contaminantes, seguimos con la parte de sensores biológicos como el del detector de los virus. Tenemos también investigación básica y además estamos en el CICA, ¿no? Centro Interdisciplinar de Química y Biología, que la principal temática es el One Health. Así que tenemos grupos estudiando todo lo que sea beneficioso para los animales, para el ser humano y para el medio ambiente. Dicho esto, ¿qué línea me quedaría? Ninguna. Hay que financiarlas todas. Hay que financiarlas todas. La Unión Europea, yo trabajo mucho en proyectos europeos, ¿no? Pues la Unión Europea, que invierte muchísimo dinero en proyectos de investigación, ese dinero es dinero público. Entonces, una de las partes que a mí me gusta también de comunicar a la sociedad es decirle, mira, esto es lo que hacemos con vuestros impuestos. Y esto que estamos haciendo funciona y es un beneficio para todos. Bueno, pues tenemos líneas temáticas que abarcan muchísimas cosas que hay que financiar. Y la Unión Europea considera que por cada euro invertido se generan 11 euros de retorno. O sea, invertir en ciencia genera más beneficio. Genera beneficio económico, genera beneficio científico y de conocimiento y además genera beneficio social. Entonces, ¿qué líneas hay que financiarlas? Todas.
1: Blanca.
0: Bueno, yo un poco estoy de acuerdo con Miguel. Es decir, todo es importante aunque a corto plazo no lo veamos. Todo es importante en el sentido de mirar a esto que estamos hablando de una sola salud, ¿no? Tanto de humanos, animales, ecosistemas. Se puede hacer investigación básica que hoy en día no sepamos exactamente para lo que vale, pero les sale, posteriormente con el avance del conocimiento, salen aplicaciones que pueden ser muy relevantes. Entonces, en ese sentido, yo creo que sí es necesario financiarlo todo dentro de un orden. Claro, hay que establecer prioridades y los recursos públicos que decía Miguel, pues son limitados. Pero bueno, estudiar muy bien, pero no porque algo esté en primer término alejado de lo que es la salud humana o de los animales o de los ecosistemas, necesariamente tiene que estar en un futuro alejado. Pues yo qué sé, estoy pensando, por ejemplo, nuevos materiales de construcción que aporten pues más dureza o más fiabilidad a las vigas o que resistan mejor terremotos. Pues eso nunca se sabe si afectará en algún momento a la salud humana o no. Mira lo que pasó con el amianto. El amianto era fantástico, maravilloso como aislante térmico y después resultó que no, que los inconvenientes eran mayores que las ventajas. Pues puede ocurrir al contrario de otra manera. De todas formas, en lo que a mí toca, yo creo que en este momento es muy importante investigar sobre la seguridad de todas las sustancias químicas que tenemos alrededor. No solo los nanomateriales, sino lo que hoy en día se llaman contaminantes emergentes. Las sustancias químicas que tenemos a nuestro alrededor, que están en el mercado, se suelen representar en forma de iceberg. Uh-huh. Es decir, es como una especie de gran cantidad de sustancias de las cuales solo las que sobrepasan la línea del mar hacia arriba, que son las que vemos, que son las menos, es de las que tenemos algún conocimiento sobre su seguridad. De muy poquitas de esas conocemos realmente lo que puede ocurrir, pero de otras algún conocimiento tenemos. Pero las que están por debajo de la línea de agua, que es el verdadero iceberg, son muchísimas más y están todas sin testar. Entonces, no nos sorprendamos de la incidencia de determinados cánceres que está creciendo cada vez más porque realmente desconocemos la seguridad de muchos de esos materiales. Entonces, para mí eso es una línea de investigación prioritaria.
1: Miguel, no sé si levantaste la mano.
2: Yo antes quería hacer hincapié en lo de la investigación básica. La vacuna del coronavirus se estudió hace 40 años. La señora que lo estudió le dijeron que no valía para absolutamente nada. Y fue la solución, esa investigación que quedó guardada en un cajón, que no parecía tener ninguna importancia, fue lo que permitió generar la vacuna. Entonces, ahora se está tirando mucho a la investigación aplicada y se está dejando de lado un poco la básica. No sé si es que se deje de lado, es que apenas se le da financiación. Todo necesita generar un retorno económico o una aplicación. Y hay que defender un poquito la básica porque no sabes lo que te va a llevar en un futuro. Era un comentario así breve.
1: Pues con esta reflexión tan relevante para futura investigación a nivel global, rematamos este cuarto episodio de Onda Ciencia, agradeciendo a Elvira Santiago, a Miguel Cuerva y a Blanca Lafón a su inestimable participación. 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
6: Saúdos, bo día, este martes a comarca da Coruña, Bergantiños, Terras, Oneira, Fisterra. Continuaremos con bastante calor. Será un día de cielo parcialmente nublado con nubes de tipo medio alto.
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0: 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Queda hoxe o chan só, muxindo a pegada no tempo. 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

0: Acá estamos una noche más, la última.
1: Bueno, no. Quieren correr, es algo muy natural.
0: De este ciclo que arrancamos hace 10 años y medio, con 11 temporadas y 321 programas realizados en vivo y en directo, más todos los especiales. Programas de La Bestia Pop, 10 programas de Adicción 80 y 13 programas de Expreso de Medianoche. ¿Cuántas historias hemos compartido acá en esta radio amiga Quack FM? Bueno, mi nombre es Sebastián Esteban y vamos a estar hasta las 0 horas. En este último viaje.
2: ¡Ay, Dios mío!
1: Algún labio se partió.
0: Hay que descansar para seguir andando, dice, ¿no?
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0: Bueno, función despedida de este ciclo Circo Pirata. Vamos a pasarlo genial como todos los domingos, claro que sí. Estamos acá en Quack FM 103.4 en frecuencia modulada en estéreo. 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
0: Un poquito fresquito el domingo, ¿eh?
3: ¿Cómo?
0: Con los días que hemos tenido de playa, parecía que iba a llover el sábado, un calor brutal. Bueno, estuvo todo el domingo nublado. Pero bueno, un verano que se va a venir caluroso, temperaturas de 30 grados. El veranito que se va a venir. Bueno, nuestros medios de comunicación es nuestra fanpage, que es Circo Pirata Radio Show. Estamos en X, antiguo Twitter, que es arroba Circo Pirata FM. Nuestro canal de Instagram es arroba Circo Pirata Radio. Nuestra, si quieres ver u oír nuestras últimas notas, estamos en YouTube, que es Circo Pirata RTV. Nuestro canal iVox, que es La Bestia Pop Radio. Ahí te puedes encontrar con viejas historietas que hemos realizado en esta radio, como La Bestia Pop, Adicción 80, Expreso de Medianoche, el especial de Circo Retro que hicimos en el 2019 y casi todos los programas de esta aventura llamada Circo Pirata de los inicios, el 11 de octubre del año 2015. Hoy tenemos aplausos para regalar. Sí, señores. Sí, señoras.
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0: Este viaje hermoso.

0: Bueno, sigue el Mundial de Fútbol. Quedó eliminado Uruguay el viernes. Pues sí, quedó eliminado de la Copa del Mundo. No. Felicitaciones a la selección española, ¿eh? Tenemos a quién, a Marcelo Bielsa. ¿Cómo?
1: ¡Dale, Chávez!
0: Está enojado, está enojado. Y normal que esté enojado. Pero no le entendí bien, Marcelo.
1: ¡Dale, Chávez!
0: ¡Dale, Chávez! Está enojado, Marcelo. Sí, normal, ¿eh? En fin, así son las competencias deportivas. Sí, es la vida también. A veces se gana, a veces se pierde. Así que vamos a ver en el próximo Mundial. Así que enhorabuena también a todos los que han clasificado.

Por supuesto, no podíamos dejar de mencionar y mi profunda solidaridad con Venezuela en estas horas tan oscuras por el terrible terremoto que desgraciadamente vivieron. Así que nuestra solidaridad. Mucha fuerza para todas las familias. Para todo ese hermoso pueblo de Venezuela.

Bueno, fueron los San Juanes, preciosa la noche que estuvo de San Juan, que estuvimos ahí comiéndonos unas sardinitas exquisitas. Preciosa noche, no corrí una gota de aire, estaba lindo para disfrutar de los espectáculos. Así que hemos pasado muy lindo el San Juan 2026. Una fiesta mágica.

como vino caliente, ¿no? Vino caliente. Nos fuimos temprano a casa, ahora ya. Estamos grandes, Alexander, estamos grandes ya. Ya no estamos para trasnochar tanto.

Bueno, en instantes va a estar Alberto Gargantúa en la despedida también. Hoy es una noche muy especial. Son de esas noches que algún día llegan también, el tener que finalizar un ciclo. Hoy el programa está casi desnudo, ¿no? Hoy va a ser un programa donde vamos a recordar con Alberto muchísimas cosas y con Alexander también.

0: Bueno, recibimos la presencia de Anonymous, que nos va a dejar unos chistes en este último programa de Circo Pirata, así que volvió Anonymous.
1: ¡Alarma!
0: Volvió Anonymous.
2: ¡Ay, Dios mío!
0: A ver. Sí, adelante, Anonymous. ¿Cómo le va?
3: Hola, soy Anonymous.
0: ¿Cómo le va, Anonymous? Bienvenido, ¿eh? Un placer tenerlo en la despedida.
3: Seguro me habrás extrañado, ¿no, Sebastián?
0: Sí. Hace años ya que no lo tenemos acá.
3: Tengo el primer chiste.
0: A ver.
3: Oiga, el otorrino va por número. Van nombrando. Qué gran actor, pero no me cambie de tema.
2: ¡Anda a cagar!
0: No, está bien.
3: Suena el teléfono.
0: Ajá.
3: Hola, hola. ¿Es aquí donde lavan ropa? No. Pues sí que son guarros.
0: Es malísimo.
3: Qué gracioso soy. Ja, ja, ja.
0: Ya veo que es gracioso. Lo felicito.
3: A ver si sabes este chiste. ¿Qué hay peor que encontrarse un gusano en una manzana?
0: A ver, gusano en una manzana.
3: Encontrarse medio. Y el último chiste dice, rápido, necesitamos sangre. Yo soy cero positivo. Pues muy mal, aquí se viene a animar.
0: No. ¿Qué le pasa? Bueno, es Mercader. Ya está, ¿no? Gracias. Yo pensé que iba a venir después de tantos años que no venía.

0: Se ha detectado una amenaza.
1: Gracias. ¿Pero qué locura es esta?
2: No sé, estamos acabando. La estamos acabando igual así. Como Marcelo, ¿qué tiene que decirnos? Marcelo,
1: ¡Dale, mira, ve!
3: ¡Ya, déjame de joder!
2: No se enoje, Marcelo.

Es un fuerte abrazo, un gran saludo para Pablo Carrupán y para todos los chicos de Baba Yaga Rock. Esa gran banda desde Neuquén, Argentina. Muchas gracias, querido Pablito, por el saludo y por siempre darnos para adelante. Aguante Baba Yaga Rock, claro que sí.

0: vuelto el matador. Buenas noches.
1: Escenario de Lucía.
0: Buenas noches, familia.
2: Matador, ha vuelto el matador. Se sube.
0: Buenas noches, público.
3: ¡Dale, mira, ve!
4: No está apurando bien, Alberto.
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0: Y amargada, por favor. Es una noche de fiesta, una noche de diversión, una noche.
5: Nueva canción.
0: Una noche de lujuria.
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0: Me trajo los casilleros de cerveza, las cajas de vino.
4: Y el último que apague la luz. Como casillero de cerveza.
5: Volvió al matador.
4: Es un programa de radio, Alberto, que hiciste aquí.
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0: Pensé que iba a traer algo, miserable.
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0: Miserable, un amargado, hacía de que festejar, mirar la casa por la ventana.
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4: Bueno, está bien, Alberto.
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4: Cuando termine el programa, saca a festejar.
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4: por ahí, ahí.
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4: algún
5: el salón
4: antro abierto por ahí.
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0: Qué emoción, qué emoción. La verdad que estoy muy excitado de, y además, es algo que estoy contento, Bastián.
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4: Está contento. Bueno, me alegro.
0: Sí, estoy contento, la verdad, porque en realidad ya hablé con la dirección de la radio y a partir del próximo domingo será realidad mi deseo de que la verbena de Alberto sea un programa de radio completo. Y usted no va a estar, Bastián. Usted no va a estar. Está despedido. Está afuera.
4: ¿Cómo? No sabía. Así que se va a quedar.
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4: color. Va a quedar con el espacio, los pelitos.
7: Impresionante.
4: Que ustedes digan impresionante y todo.
5: 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Ha vuelto el matador. Ha vuelto el matador.
0: Y si quiere, Bastián, le puedo dar. Como le tengo cariño, le puedo dar un breve espacio de 5 minutos nada más. No me interesa tampoco que hable demasiado. Si quiere puede contar noticias insólitas, como cuando usted hacía en la Costa FM, ¿se acuerda? El móvil 88.
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4: El móvil 88, sí, me acuerdo. Alexander también se acuerda que escuchábamos, bueno. Había un programa por la tarde que se llamaba Puesta 88, 88.3 de la Costa FM, me acuerdo. Habré ido a esa radio. Entonces tuvimos un espacio exitosísimo que se llamó El Móvil 88. Año 98 fue, sí.

0: lo del streaming no lo estamos hablando, Alexander. Estamos buscando la financiación de Bastián, pero...
1: Ah, pero todavía yo quiero que le financie el streaming a usted.
0: Bueno, Bastián, ¿cuánto puede costar unas cámaras?
1: Bueno, hay que comprar las cámaras, el lugar físico también para hacerlo, ¿no?

0: me con esta pinta y esta percha, ¿sabe las visualizaciones, Bastián, que vamos a tener? Un aplauso. Las visualizaciones que vamos a tener. El ratio va a subir como la espuma, Bastián, como la espuma. Así que ya estamos llamando a todas las marcas, a todas las marcas.
1: Escuchen
0: todas las marcas que próximamente ya vamos a estar, nos van a poder, me van a poder ver, a usted no, Bastián. ¿Para verle sacada de culo o no?
2: ¿Pero por qué me ataca? Es el último programa y me sigue atacando.
0: ¿Cuántas cosas hemos vivido a lo largo de todos estos años, Bastián? La verbena de Alberto, que por supuesto el espacio más exitoso de la radio mundial. Los hitazos que hemos tenido, que hemos pinchado en esta radio, en este programa, que es prácticamente mío. Los hitazos, los estrenos.
2: En eso le doy la razón, sí.
0: El único programa que se puede jactar de eso.

0: Bueno, y está Alexander trabajando y escuchando el programa. Si no, lo sacábamos al aire. Más que lo vieron a ustedes, sí, es cierto.
1: Ahora que ya me conocen. Parece el pelo platinado, de bigote. Esta pinta y esta percha, por supuesto. Con pantalones blancos, los zapatos blancos y la camisa tropical, por supuesto. Haciendo juego con mi personalidad.
0: Bueno, está bien. Aunque se enoje tu mamá. Acá me recuerda que es los móviles en vivo.
2: Bailalo aunque.
0: Móviles en vivo, vamos a hacer en el streaming de Alberto.
3: Sobreviviendo la madrugada.
1: Sí, va, y si quiere lo hace usted, pero no con nada de móvil 88, no me hagan esas cosas, ¿eh? Si quiere hacer algún móvil, usted vaya. Yo lo saco al aire, ¿eh? Pero todavía notas interesantes.
0: Bueno, está bien, pero no se ponga a mandar. Usted quiere que yo invierta en su streaming y todavía, o sea, yo tengo que poner el dinero y todavía usted va a ser mi jefe.

0: siempre se queja, Bastia, déjese de quejarse tanto. ¿Cuántas historias que hemos contado? La verbena de Alberto, que nació tímidamente.
1: Se le va a ser mi amigo.
0: Y luego, usted creciendo el espacio cada vez más.

0: bueno.
1: Porque sobre todo a las 23 y 30 crecía la audiencia de este bendito programa.
2: Ah, crecía la audiencia, muy bien, muy bien. Usted póngase a pensar una cosa, Alberto, que usted me ataca, me insulta. Pero sin embargo sigue aquí,
1: Usted no puede vivir sin mí, Bastián.
0: Y al caer la cuenta,
1: vamos a preguntarle a todos nuestros fans y fanas qué lindo recuerdo tienen. Por supuesto, a mí que no me van a olvidar, porque soy difícil, ¿verdad? Soy difícil.

0: Sebastián, ya que estamos casi terminando el ciclo.
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0: Quisiera hacerle unas preguntas, Sebastián.
2: Me va a hacer unas preguntas. Tiemblo, no sé de qué. ¿Quién autorizó esto?
0: Sebastián, porque yo además soy gran periodista también. Ahora la pregunta, Sebastián, es: ¿usted me tiene envidia?
2: ¿Qué clase de pregunta es esa?
0: Yo le noto, Sebastián, claro. Usted, Sebastián, no tiene esta voz de frecuencia modulada. El estéreo, además de tener esta percha y esta pinta.
2: Usted no quiere venir más a la radio, ¿no? No quiere venir más, ¿no? Me parece que la próxima semana vamos a poner candados en la puerta, bueno, el domingo que viene.

0: Una pregunta, Bastián, ¿y por qué le puso usted Circo Pirata al programa?
1: ¡Ay, Charlie, por el rato, papá!
2: Bueno, la verdad que si hubiera podido, le hubiera puesto Radio Pirata.
1: ¡Ay, ay!
2: El nombre que me gusta. Lo que pasa es que se hicieron muchos radios piratas en el mundo. Entonces, buscar un nombre para un programa es muy difícil.
3: ¡Noche!
0: No, es que es difícil es usted, ¿vale? Usted se complica, usted se ahoga en un vaso de agua, ¿vale?
2: Oiga. Bueno, le sigo contando. Entonces, dije, bueno, vamos a ver un circo y vamos a unirlo con Pirata. Entonces, no había ningún programa de radio que se llamaba, que se llame Circo Pirata.
0: Ah, entonces ha sido el original, ¿vale? Un aplauso hacia... Al fin, Bastián, ha sido original.
3: Gracias.
0: ¿Se imaginó, Bastián, usted estar tantos años?
2: ¿Pero por qué se ríe? No sé. La verdad que no. La verdad que este programa que nació, bueno, en el 2015, un año muy, pero muy difícil. La idea era continuar con este espacio que habíamos inaugurado en
3: 2013.
2: Y ni pensaba que iba a llegar 10 años después, ¿no? 10 años después. Yo pensaba que igual iba a durar un ratito. Acá estamos, Alberto.
0: Claro, si no fuera por mí, Bastián, que le tengo que sacarle las patatas del fuego, como siempre.
2: Bueno, está bien. A ver, Alberto, hoy es un programa final, así que tengamos la fiesta en paz.

0: Bueno, vamos a aprovechar a poner el separador que armó Bastián por el verano, porque si no, ya no lo vamos a usar más.
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0: pregunto una cosa, Matías. ¿Si viene algo nuevo para la próxima temporada?
1: Bueno, calculo que renovaremos los separadores.
0: Esto a mí no me queda bien. Le vamos a ver la cara a usted, Matías, Dios mío. Menos mal que esto sale por radio.

0: que dejar la sorpresa para después.
1: Y después nos vamos, ¿cuándo la va a decir la sorpresa? No sé, va a regalar un coche cero kilómetro. Va a regalar euros, Bastián.
0: A regalar euros. De la economía tampoco. La economía está bastante chunga, ¿no? Coche cero kilómetro, viejo.

0: avisado. Lo que pasa es que Bastián es un amarrete, es lo que tiene. No quiere gastar, no quiere invertir en el programa.
1: ¿Cómo que no quiere invertir en el programa? Ha invertido bastante en el programa. A usted no le voy a invertir nada, ¿eh?
0: Joder, Bastián.

0: Claro, si lo va a llevar al cajón, inviértalo en el streaming. Y nadie es exitoso como yo, Bastián. A Fabián Palito lo podemos traer también.
1: ¿Usted quiere convencerme que le hagamos una nota a Fabián Palito?
0: Lo traemos de gira también, Bastián. Una eminencia de la canción. Fabián Palito,
2: impresionante,
0: esa garganta que tiene, ese don que tiene,
3: ay, Dios mío,
0: ese don que tiene para la música, ese oído musical,
4: estar loco, amigo.
1: Bueno, está bien, todo puede ser, Alberto. Todo puede ser.

0: bueno, el otro día Alexander me hacía un recuerdo de... ¿Se acuerda usted de Machito Ponce?
1: Machito Ponce, sí.
0: Vas a presentar un hitazo, señor director. Ya para cerrar mi estelar participación en este programa, mire qué temazo. Me estoy orinando encima con Machito Ponce. Aplausos para Machito Ponce. Nos vamos con Machito Ponce.

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5: 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A todos lados, además.

0: estimado público, fan y fanas. Esto llega a su fin.
1: Llegamos al final. Esto fue todo por hoy. Vos subís el volumen de la radio. Nosotros ponemos la música.
2: Y la verbena de Alberto.
0: Muchísimas gracias a todos mis fans y mis fanas. ¿Por qué todo se acabó? Pero volveremos con toda la alegría renovada. Volveremos con mucha más energía, así que extrañenme.
3: Después te acompañaba.
0: Yo no me voy a olvidar de todos ustedes. Así que les mando un gran besito de Albert. Muchas gracias.
4: Cambio y fuera. Cambio y fuera, bueno. Gracias, Alberto.

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1: Bueno, escuchábamos la música de Ciro y los Persas, antes y después. Bueno, muchas gracias Alberto por acompañarnos en estos 10 años, en estas 11 temporadas, en estos 321 programas realizados de este ciclo. De tener que aguantarlo, pero... tengo que aguantar, pero bueno, lo quiero. Yo de corazón lo quiero, Alberto. Lo decía Alexander, llamaba el programa de la Costa FM, ¿no? Unos cuantos pasajes a Buenos Aires se ganó en un concurso de llamadas de teléfono. Era el mismo programa, ¿no? Puesta 88. Era en un juego telefónico. Te regalaban un pasaje a Buenos Aires. Yo no había ganado uno y no pude ir. Ah, ¿qué pasa?
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1: Le encontró la vuelta al juego, sí.

Bueno, y hasta acá hemos llegado. Es momento nada más de las últimas palabras. Nunca serán las últimas. Un póster y una Gibson Les Paul que nunca voy a olvidar. Hoy, esta noche, cerramos un ciclo que, como ya dije, cumplió 10 años, 11 temporadas, 321 programas en vivo y en directo. Hemos pasado por todo durante estos 10 años, es una vida. Nuestra vida es un lecho de cristal. Y esta vida. Yo ni me imaginaba haber llegado hasta acá. Tanto tiempo. Pasamos lindos momentos. Muy divertidos. También hemos pasado algún mal momento. Circunstancias de la vida. Pero fue todo positivo. Arrancamos ese 11 de octubre del año 2015, en un año para mí uno de los más dolorosos, el más doloroso. Porque ese año tenía la pérdida de mi socio de esta historia de radio, mi amigo, mi compañero, mi hermano Pablo J. Cortizas, que con él iniciábamos esta andadura en esta radio. Un domingo 13 de enero del año 2013 arrancábamos La Bestia Pop. Y si no fuera por él, yo igual no hubiera estado aquí hoy hablando en este micrófono, porque fue el que me insistió en el año 2012 cuando tuvimos la idea de empezar a hacer un proyecto juntos en esta radio, un programa de radio. Siempre lo hablábamos, hasta que al final se dio, y así se llamó nuestro ciclo La Bestia Pop. Ese año 2015, ese lamentable año, una vez pasado el verano, pensaba que íbamos a, qué iba a hacer con el espacio, que lo iba a continuar, o ya lo iba a dejar. Y puedo ver. En ese momento yo había hecho Expreso de Medianoche, un programa de 13 programas, que cada domingo era un recorrido musical. Pues la viví a mi manera. En ese tiempo dije, bueno, Expreso de Medianoche había cumplido un ciclo, y así nacía esta locura que cumplió 10 años. Pensaba llegar a los 10 años redondos. Este programa, despedirlo. Pero la verdad que tengo ganas de un ratito más. Tengo ganas de un ratito más. Por eso, vamos a ponerle el punto final. Solo por un ratito. Cerramos esta temporada 11. Esta gran temporada que estuvimos 8 meses al aire. En estos 8 meses al aire, solamente un domingo no estuvimos. Pues estuvimos aquí al pie del cañón. Muchísimas gracias a todos los artistas, a las bandas, a todas las personas que he tenido el gusto de entrevistar en este programa. Que han tenido la generosidad de estar un ratito, un domingo o un sábado, cuando estuvimos en pandemia, los sábados a las 5 de la tarde, pero sobre todo los domingos a las 11. Estuvimos un ratito el domingo. Con esas grandes entrevistas que hemos realizado en este programa. Así que muchísimas gracias. Muchísimas gracias por la generosidad, por la amabilidad. A todas las personas, a todos los grandes, a todas las grandes que hemos conocido, a las grandes personas que hemos conocido a lo largo de estos 10 años haciendo este programa. Por supuesto, también en La Bestia Pop,

muchísimas gracias a todas las personas que nos han acompañado, a ustedes del otro lado también, que siguen escuchando o han escuchado este programa. Muchísimas gracias también. Este programa que quisimos hacer un programa divertido, un programa para dejar de lado un poco el estrés de la semana, para divertirnos en este ratito de radio que hacemos todos los domingos a las 11 de la noche, sin puterío, sin conventillo barato, con buen rollo, con buena onda. Es de lo que se trata. Es lo que tratamos de hacer cada 7 días. Un programa distinto, divertido, donde le hemos encontrado la vuelta. Siempre buscando cosas nuevas para poner al aire. Así que estoy muy contento de haber llegado hasta acá y de seguir un ratito más al aire, en el aire de esta radio. Estos hermosos micrófonos que tiene Quack FM. Muchísimas gracias a la radio también. A todos los responsables de Quack FM, por supuesto, por la libertad absoluta que hemos tenido siempre. Aquí se hace radio con absoluta libertad. Así que un aplauso bien fuerte a todos los compañeros y compañeras de Quack FM. Felicidades por esos 30 años, esos primeros 30 años de Quack FM. Una radio que ha pasado muy buenos momentos y también de los malos. Y aquí estuvimos al pie del cañón también.

0: Bueno, gracias a Alexander, nuestra producción desde Montevideo, Uruguay, que también estuvo en la producción de este programa, Alexander, Jesús Carrizo. Así que un fuerte abrazo, querido amigo, querido hermano. Nos conocemos casi de toda la vida. Tantas noches que hemos pasado, que habremos recorrido, como diría Alberto, tantos antros que hemos recorrido con Alexander. Lo hemos pasado muy lindo, Duró bastante el juguete los fines de semana. Duró bastante. Bueno, muchísimas gracias también a Luciano Macaro, que también participó en este ciclo. Así que un fuerte abrazo.
1: Una última pregunta que le iba a hacer, Bastián.
0: Me voy a seguir preguntando.
1: Sebastián, sí, me quedó en el tintero antes de irme. Quiero preguntarle, ¿en qué entrevista, entrevistado querría tener próximamente en el programa?
0: Bueno, justo coincide con la canción que estoy escuchando ahora. Algo que me queda en el tintero es hablar con el señor Jorge Drexler. Esta canción que estamos escuchando de fondo, que se llama Sea, una canción que me marcó mucho en mi venida aquí a España. De casualidad, en una radio, no recuerdo cuál era, estaba escuchando esa emisora y empezó a sonar esta canción. Antes de venirme a España, empezó a sonar esta canción. Esta canción es mi canción de esos momentos, del momento que estaba subiendo al avión para venir aquí. Estas canciones que te marcan. Marcan a fuego. Así que Jorge Drexler sería un entrevistado que me gustaría tener aquí en el ciclo. ¿Y por qué no? ¿Cuántos lujos nos hemos dado en este programita, en este modesto y humilde programa, ¿Cuántos?
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0: Bueno, nada más, nos resta despedirnos.
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1: Nos podríamos quedar un ratito más, Bastián. Nadie va a decir nada.
0: Sí, un ratito más.
1: El after de Alberto, vamos a ver. El after de Alberto.
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0: Bueno, nos despedimos.
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0: No me tiende, Alberto.
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0: Bueno, también mencionar que por Circo Pirata también pasó Frecuencia Pirata, que una radio de la familia de Circo Pirata también. Una radio online que armamos en el 2020, cuando fue todo lo de la pandemia y no pudimos hacer más radio. Y ahí se me ocurrió poner al aire una radio que no existía, para poder continuar comunicándonos de alguna u otra manera. Y así lo hicimos, Frecuencia Pirata, una radio que no existía, una radio musical, y también estábamos al aire con el espíritu de Circo Pirata, por supuesto, donde también emitíamos los programas nuestros que teníamos grabados. Hicimos un recorrido de todo un poco. Bueno, me despido para volver en nuestro momento de reflexión. Nada, muchísimas gracias, simplemente. Es lo que tengo para decir. Muchísimas gracias por acompañarnos todos estos años, muchísimas gracias.

marchar el recuerdo, el mes que viene se cumplen 11 años de la partida de Pablo J. Cortizas, mi compañero y socio de esta historia de radio, mi amigo, mi hermano. Así que el recuerdo para él a 11 años de su partida, una gran persona, un ser humano increíble.

0: Bueno, para ir cerrando, simplemente decirte, si tienes algún sueño, si tienes algún proyecto que quieras cumplir,
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0: Muchos te van a criticar, muchos te van a dar para atrás, muchos te van a decir que no vas a poder llegar, no lo vas a poder hacer. 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

0: Ahora sí nos toca apagar la luz por un ratito y reencontrarnos próximamente en octubre. Si Dios quiere, aquí vamos a estar al pie del cañón en otra nueva función, en el programa 322, una nueva historia que se va a escribir.
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0: haciendo radio, haciendo la radio que más nos gusta,
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0: pero en este maravilloso medio de comunicación,
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0: que tengan un feliz verano.
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0: Nada más, mi nombre es Sebastián Esteban. Lunes 29 de junio, que ya ha comenzado.

0: Gracias totales. Muchísimas gracias. Y el último. Hoy apagaremos la luz. Hasta la vuelta.
1: Queda media hora.
0: Hasta la vuelta. Muchísimas gracias. Vamos a descansar, a recargar las pilas.
1: 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No ver a gente durmiendo en la calle.
0: Hasta la próxima. Buenas noches. Chau, chau, chau.
1: Y ahora. 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

0: Claro que sí, quedad en esta sintonía, no centro 3.4 de FM Coruñesa, porque en continuidad de temas o programa en Working Co. Noso. En directo, dime, Roberto, ¿qué dices? ¿Qué dices, Roberto? Ay, qué en directo.
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0: Estamos con Pedro González de Viñaspre, vocal de la Junta de Icharopena, la Asociación de Personas con Discapacidad Visual de Álava, para conocer la labor que realiza esta entidad. Muchas gracias por estar aquí, Pedro.
1: A vosotros.
0: Icharopena lleva en marcha desde la década de los 80. ¿Qué necesidades cubren desde la asociación?
1: Pues Icharopena nació como un grupo de padres de chavales con discapacidad visual que inicialmente no estaban integrados en el sistema educativo normalizado y iban a ser destinados a colegios específicos de la ONCE en toda España. Entonces ellos crearon la asociación precisamente para incluirlos, para normalizarlos en el sistema educativo y crear de alguna forma pues una red de apoyo a gente con discapacidad, a estudiantes especialmente. Por lo tanto, inicialmente empezamos como una asociación para niños, pero posteriormente, y en los últimos 40 años se ha desarrollado para todo tipo de edades, para personas con discapacidad y para apoyar tanto en el terreno práctico, en el terreno diario, en el terreno de la vida cotidiana, como para el ámbito laboral, el ámbito deportivo, lo que es la vida cotidiana de una persona con discapacidad y el apoyo que se le puede ofrecer.
0: ¿Cuáles son los retos a los que tienen que hacer frente?
1: Bueno, los retos son la sociedad que tenemos, es decir, los retos son la conciencia social que se va perdiendo por parte de la clase política y las líneas ahora mismo de trabajo que tienen los distintos gobiernos y las distintas instituciones, que básicamente el ámbito de lo social lo van perdiendo, privatizando muchísimos servicios que deberían ser sociales y, por tanto, una asociación como la nuestra, como todas las demás, tienen que de alguna forma luchar contra esta línea de trabajo y contra la falta, digamos, de apoyo por parte de las instituciones. Ese es un poquito el ámbito de lucha. Luego ya el trabajo de la asociación se mueve en muchos ámbitos y ya, como decía antes, pues en el terreno deportivo, en el terreno de ocio, en el terreno laboral, en el terreno educativo. A veces abarcamos mucho, apretamos poco, pero hacemos lo que podemos.
0: ¿A cuántas personas apoyan en estos momentos?
1: Dentro de Icharopena ahora mismo hay cerca de 300 asociados, tanto personas con discapacidad como familiares de personas con discapacidad. Bueno, es un grupo importante de gente, pero dentro del ámbito de la discapacidad visual en Álava hay bastante más gente, es decir, más gente que tiene el certificado de discapacidad y más gente que podría ser parte de Icharopena. Una de nuestras tareas es precisamente captar a la gente o mostrarles que Icharopena puede apoyarles, puede estar con ellos y puede acompañarles en su vida cotidiana.
0: Además, participan en diferentes foros institucionales para poner sobre la mesa las necesidades de las personas con discapacidad visual.
1: Bueno, nosotros participamos en todos los ámbitos que se puede participar, es decir, el ayuntamiento, tenemos programas junto a ellos, participamos en foros, como dices tú, de participación ciudadana, de ámbito social, asociacionismo y demás. Con Diputación tenemos convenios, es decir, de alguna forma las subvenciones que sostentan o sostienen nuestros trabajos, nuestras actividades, en buena medida vienen de la Diputación, a través de un convenio concreto que tenemos, y luego con Gobierno Vasco también trabajamos de una manera continuada. Es decir, de alguna manera las instituciones tienen que estar ahí y nosotros tenemos que estar un poquito en continuo diálogo con ellos y reivindicando un poquito nuestro espacio dentro del terreno asociacionista, que no es sencillo porque hay más grupos y más asociaciones que buscan un poquito también lo mismo que nosotros.
0: ¿Qué cambios hacen falta para lograr una sociedad más inclusiva para este colectivo?
1: Pues como para este colectivo, como para cualquier otro colectivo minorizado o minoritario, yo creo que la sociedad debe luchar, y tenemos que estar nosotros en la vanguardia de esto, para que no se pierda la conciencia social, que es un poco lo que he dicho antes. Es decir, yo creo que no hace falta más que leer el periódico, escuchar los medios de comunicación para saber que la tendencia ahora mismo en el mundo y en nuestro país también es que los servicios sociales vayan perdiendo músculo frente a la privatización, frente al economicismo, entre a un capitalismo un poquito más salvaje y menos humano. Yo creo que ahí tenemos que estar peleando. Entonces yo creo que Icharopena, como cualquier otra asociación, tiene que estar en ese terreno de juego, ¿no? Es decir, sabiendo que no hay que perder derechos, no hay que perder espacio para tanto asociaciones como instituciones y como servicios que están más cerca del ciudadano, ¿no?
0: ¿Cuál sería el papel ideal que deberían desempeñar las instituciones, habida cuenta de lo que nos comentas, para este proceso?
1: pues lo que digo, no perder fuerza. Es decir, Álava siempre ha tenido un poquito como bandera una conciencia social, a nivel institucional me refiero. Los

0: que es uno de los puntos débiles de esta sociedad, es decir, la llegada de personas de otros lugares que son un poquito el vagón de cola de todo el entramado social. Y yo creo que, por ejemplo, Charo Pena ahora mismo está trabajando en ese terreno, ya que de alguna manera son el punto más débil, el punto flaco a nivel social, ¿no?
1: Es una labor encomiable, pero además estamos hablando instituciones. ¿Qué pasa con la sociedad? ¿Somos una sociedad inclusiva en el sentido de que, por ejemplo, las ciudades son inclusivas? ¿Participamos en que una ciudad sea segura, tenga itinerarios seguros para las personas con discapacidad visual?
0: Hace poquito hemos tenido una reunión precisamente con el ayuntamiento en este terreno, ¿no? Y hemos tenido continuas reuniones con instituciones, con servicios públicos, de cara a que sea accesible, a que sea inclusiva, como dices tú, ya no solo la calle, la vía pública, sino ya un poco la conciencia general, ¿no? Es una tarea, es una lucha permanente. La sociedad, pues bueno, yo creo que el individualismo es una de las tendencias y es una de las líneas en las que ahora mismo se está evolucionando. Entonces, el individualismo habla de que los intereses particulares se imponen a los intereses generales. Y en eso, en esa guerra o en ese terreno de lucha, debemos estar ahí. Yo creo que normalmente la sociedad debería ser más consciente de lo que pasa a su alrededor. Y es complicado, pero nosotros estamos ahí, es decir, tenemos que manifestar y mostrar y visibilizar los problemas que tenemos, y los problemas están ahí, es decir, la calle, la accesibilidad, la conciencia social, la sensibilidad frente a las necesidades de los que menos tienen o más apoyo necesitan. Entonces, bueno, es un poquito la pelea, lo que te digo.
1: Y en ese esfuerzo de visibilizar tenemos una parte importante de la asociación de Charo Pena, que es el equipo deportivo. Háblanos un poco de esa faceta, un poco diferente, menos reivindicativa, pero más ilusionante.
0: Es ilusionante y también es reivindicativa, porque de alguna forma la filosofía de Charo Pena es que las personas con discapacidad no vivimos en otra realidad. No hay un mundo del discapacitado y un mundo de la persona que no tiene discapacidad. Somos la misma realidad. Entonces hay que integrar, normalizar, incluir a las personas con discapacidad en una realidad social, y hay, en el sentido contrario, las personas que no están en este terreno deben sensibilizarse. El deporte para nosotros forma parte de esta filosofía. Es decir, nosotros tenemos un deporte de bandera que es el goalball, que es un deporte que nació específicamente como un deporte para personas con discapacidad, el único en el terreno de la discapacidad visual, porque los demás son adaptaciones. Y sin embargo, lo hemos convertido y lo queremos convertir en un deporte para todo el mundo. Nosotros nos ponemos un antifaz, unas gafas opacas, un balón de cascabeles, y cualquiera que se ponga esas gafas puede entrar en nuestro mundo, en el mundo de una persona que no ve. Entonces, el goalball inclusivo, y de hecho tenemos en breve una jornada inclusiva en la que puede participar cualquiera, forma parte un poquito de nuestra bandera, de nuestra lucha por integrar, incluir, normalizar, reivindicar todo esto que decimos.
1: Ponernos las gafas, ponernos el antifaz, yo creo que es el mejor mensaje que se puede lanzar a esa sociedad frente al individualismo del que has hablado. Muchísimas gracias, Pedro. Muchísimas gracias a Charo Pena por estar aquí con nosotros en Siberia FM, la radio comunitaria.
0: Muchísimas gracias a ti.
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5: 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Y hoy en Spoiler hemos querido dedicar este capítulo a una serie top 5 en cualquier lista de mejores series. Y es una serie policíaca, y aún así sorprende. ¿Qué nivel de majestuosidad tiene? ¿Qué bien hecha está? ¿Qué bien entrelazadas están sus historias? Hoy en Spoiler, The Wire.